0: se lo va llevando a la práctica ya. Ahí obviamente este programa era incluso para cosechar, ver el sistema lunar, no cosechar en cualquier luna, y obviamente los productos, mejorar mucho más los productos, con ya con una asistencia técnica, desde cuando uno ya tiene la experiencia, cómo sembrar una planta, cómo poder, lo que dijo, cultivarla, uno ya, obviamente, uno mismo ya es técnico. No es necesario de tener un título grandote, sino sea la parte técnica, uno mismo, lo que dijo, durante la mejor universidad, que yo siempre digo, es del diario vivir, porque usted la vive todos los días.
1: Convive con las plantas.
0: Sí, claro, exactamente. Nosotros somos parte del ecosistema. Y entonces justamente nosotros tenemos esa compactación con el ecosistema, lo que se llama la fauna silvestre, lo que es los árboles, las plantas que mismo sembramos, germinamos, ponemos en germinación. ¿Para qué? Para tener buenos semilleros y tener también buenos frutos, y de esa manera tener buenas cosechas y a lo mejor vender y tener, lo que dijo, algún recurso que nos hace falta. Parte pues que justamente lo que nos sirve para alimentarnos, el caso del verde, de la yuca, puede ser de la malanga, puede ser de la papa china, puede ser de la papa aérea, puede ser del mismo sacha inche, que ese lo podemos utilizar nosotros, que tiene omega 3, omega 6, omega 9. Es importante que obviamente mire todos esos temas, y lo que es café, también podemos hacernos un café. El cacao de igual manera, yo les digo, porque yo tengo experiencia en lo que se llama en el...
1: Dale valor para, agregado.
0: Sí, exactamente. Yo también hago chocolate, hago el chocolate, el café, yo sé cómo es de añejarlo, de añejarlo al producto. Y de esa manera, no es que dice de tal parte, es el café más sabroso, bueno, podrá ser... Podrá cambiar de una calidad, pero obviamente todo también depende de saberlo añejar al producto para que salga un producto de calidad. Eso es importante, y eso lo va aprendiendo uno día a día. Primero, lo que dice un dicho, si fallas, nunca te sientas por vencido, porque prácticamente lo que dijo, nadie somos perfectos, solamente Dios. Fallamos, vamos haciendo lo que dijo, las pruebas, pero nosotros mismos, hacemos el experimento, nosotros no experimentamos en otra persona, porque obviamente lo que hay veces han hecho algunos gobiernos seccionales que obviamente han venido a experimentar es en el agricultor, y no
1: a probar las semillas,
0: y esas semillas primero, para eso prácticamente es el INIAC, para que hagan todo el estudio científico y tengan unas plantas de mayor calidad.
1: Excelente, don Sergio. Entonces, miren, hemos hablado también sobre los programas, lo productivo que ha sido para los agricultores, para los campesinos. Mis queridos amigos, vamos a cumplir con nuestros anunciantes y seguimos hablando sobre la trayectoria, de alguna manera, de los fundadores de estos pueblos tan hermosos que hoy tiene Sucumbíos y Orellana. Ya volvemos.
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6: El mensaje del Papa León XIV para el centenario del Domum nos dice: uno en Cristo, discípulos misioneros unidos en él y con los hermanos y hermanas. En el centro de la misión está el misterio de la unión con Cristo. Antes de su pasión, Jesús oró al Padre: que todos sean uno como tú, Padre, estás en mí y yo en ti. 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En estas palabras se revela el deseo más profundo del Señor Jesús y al mismo tiempo la identidad de la Iglesia, comunidad de los discípulos. Ser una comunión que nace de la Trinidad y que vive de y en la Trinidad al servicio de la fraternidad entre todos los seres humanos y de la armonía con todas las criaturas.
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1: Mis queridos amigos, estamos de retorno. Vamos a seguir conversando en esta parte. Vamos a hablar dos temas, don Sergio, ahora, sobre la trayectoria, organizados o no organizado, usted como persona, ¿qué nomás se ha podido lograr? Queremos conocer un poco los logros que ha tenido como don Sergio Acaro. Y también nos hablaba que estamos a vísperas de una fiesta también de aquí de la comunidad. Estas dos cosas lo hablamos en este segmento. Cuéntenos, don Sergio, la trayectoria. ¿Qué se ha logrado durante su gestión como líder comunitario?
0: Bueno, mi estimado amigo Celso, la verdad que, y amigos oyentes de este prestigioso medio de comunicación y sobre todo el programa Machetes y Garabatos, que obviamente, como digo, es un programa muy efectivo para ir en prácticamente llevando el conocimiento más y el control, lo que dijo en sean las plantas que uno las va a poner a germinación o las va a sembrar en el sistema lunar, es importantísimo, ¿no? Obviamente, aquí han habido prácticamente, hemos sabido algunos dirigentes. Bueno, yo hablaría de la parte mía, obviamente, pues, siempre hemos venido trabajando en unión, hemos sido unidos sobre todo, y obviamente el recinto Yanayaco ha sido un recinto que nosotros jamás nos hemos puesto de rodilla ante una autoridad. Nosotros aquí hemos pedido las cosas de pie como se debe ser, y eso deberían de ser las otras comunidades. Las otras comunidades, porque a veces, imagínese usted con el recorrido que tiene, usted se debe dar cuenta que en algunos lugares, obviamente, imagínense, no tienen ni a dónde, lo que dijo, hacer una sesión. Tal vez la sesión a lo mejor la hacen en algún patio, en alguna cosa, pero no hay una, y si hace un sol no tienen para estar bajo sombra, y si llueve igual, para, o sea, por lo menos cobijarse del agua. Aquí nosotros obviamente le hemos dado bastante guerra, lo que dijo a ellos, no a pelea, sino obviamente es pidiendo lo que se llama las obras, los servicios básicos, que obviamente se ha venido trabajando. Que se ha podido ayudar en estos trabajos, como Dios bien es cierto, pues obviamente, como le digo, yo me caracterizo y soy un fundador de lo que es de la Radio Sucumbíos. Esto no lo estoy, no me estoy alabando ni lo estoy diciendo por decirlo, sino porque es una cosa muy efectiva que hemos venido trabajando también tanto en el Seguro Social Campesino, que obviamente anteriormente cuando estuvimos con el compañero Francisco Merizalde avanzamos lo que dijo, pues hasta comprar un terrenito pues acá en el Conambo, donde ahora los otros compañeros dirigentes pues se hizo el su centro. Y obviamente aquí lo que se llama en la comunidad, hemos estado siempre inmersos en lo que se llama en el tema de la electrificación, apoyando, no como presidente de la electrificación, sino obviamente, o sea, como un morador de aquí, siempre he estado apoyando en el tema ya lo que se llama de agua potable, el agua prácticamente tratada, diría yo. Obviamente, pues sí, incluso pues nosotros presentamos lo que se llama los oficios cuando estuvo el ingeniero Jofre Poma de alcalde, pero que ahí nos dieron un retacito por ahí de a poco, pero nosotros seguimos con el alcalde que venía. Cuando estuvo el señor Vinicio Vega, prácticamente pues nos dejó ya firmando el documento, obviamente para el contrato, lo ejecutó el ingeniero Abraham Freire Paz, y obviamente tenemos lo que dijo el agüita. Aquí gracias a los compañeros también que también han estado en la gestión, obviamente de aquí del recinto Yanayaco. Obviamente es importante que esto la gente lo sepa, ¿no? Y hemos pedido también lo que es la apertura de calles. Aquí ha habido gente que hemos estado bien, bien parados en el trabajo, que de ellos de pronto pues pudiera nombrar algunos. Por ahí ha estado don Heraldo Reto, estuvo este señor Manuel Bosque, estuvo el señor Gonzalo Arias, ha estado la señora Teresa Zambrano, don Tomás Bosques, mi persona, como Sergio Acaro, y de pronto si se me queda algunitos, pero bueno, que obviamente el resto de gente también, o sea, mejor dicho, nos ha acompañado a ir a las comisiones, nos han acompañado. Entonces eso es importante, ahí la autoridad prácticamente siente una presión, y obviamente, como digo yo, si hay concejales que dicen no puedo trabajar, dicen porque yo estoy solito, el alcalde está con mayoría, pero eso le digo porque no sabe organizarse, no sabe cómo se maneja la parte organizativa, y si no al alcalde lo pone es a llorar un poquito, porque si él coge de 7 concejales se lleva 6 y suma él y hace 7, yo sumo 100 y mi persona 101 con gente de las comunidades, que obviamente eso debería de, o sea, trabajarse en esos temas, socializar lo que dijo el proyecto primero hay que socializarlo, pero hay veces lo hacen a lo contrario, primero lo hacen al proyecto, ya que está hecho, llaman a socializar, pero cuando ya no prácticamente no hay remedio, ¿no? Entonces eso no debería ser así, sino tiene que ser, primero tiene que ser socializado lo que voy a hacer, a ver, si hay un hueco, decirle, señor, ahí te vas a caer, acá te vas a golpear, pero si la gente no sabe, cogen y a veces lo hacen al apuro, y por eso a veces son los fracasos. No estoy hablando solamente del municipio, eso lo puedo hablar también del Consejo Provincial, que hacen lo mismo. Ya ellos hacen al gusto, al antojo de ellos. Ustedes se deben dar cuenta, el prefecto ¿cuánto ofreció? $500 prácticamente anual para el sector agropecuario. Vaya a ver, no es que...
1: ¿500 o 500 mil?
0: $500. Yeah. $500 como para comprar una herramienta, cualquier cosa. Pero no, ellos ahorita escogieron y le imponen a la gente.
1: O sea, le dan pensando y le dan haciendo lo que el, o sea, lo que ellos proponen tienen que agarrar.
0: Ya, entonces mire, eso está mal. Eso no me pueden venir a imponer una cosa siendo mi plata y vienen a imponerla. No. Tienen que trabajar primeramente, a ver, señor, el agricultor, él sabe lo que necesita, sabe. Exacto. Si su guaraña no vale, pues quiere comprarse otra. Si le hace falta, lo que dijo, una bomba de succión para regar, trabajar lo que se llama hacer el invernadero. Eso, obviamente, ¿cuál lo sabe? Lo sabe el agricultor.
1: Drenajes.
0: Claro, drenajes, algunas, muchas cosas que se puede hacer en el campo. Como ser, hay veces en la parte ya un poquito de darle el valor agregado a algún producto, uno sabe la máquina que le hace falta. Me hace falta unos 500, por ahí yo pongo el resto y lo compramos. Y esa es la manera, o sea, obviamente nosotros en ese punto, como les digo, les hemos dado clases. Y les digo frontalmente, les hemos dado clases porque nosotros lo venimos haciendo y desgraciadamente sin el apoyo de lo que se llama de esto del Consejo Provincial, lo que es en darle el valor agregado, y ves al cacao, lo que se llama, bueno, en esto de industrialización, que es otra cosa también, lo que es de los aceites esenciales que venimos trabajando. Ahí venimos trabajando y vamos con la gente que son recursos que son con mucho beneficio para la salud, para todo lo que se llama con, imagínese, generando uno una medicina, uno, ¿qué uno hace? Genera tres cosas: genera salud, genera economía y genera bienestar para las familias. Eso generamos.
1: Excelente, don Sergio. Miren lo que va saliendo, mis queridos amigos, sobre el trabajo comunitario. Los líderes comunitarios dicen que no se hacen, nacen. No sé hasta dónde tiene realidad, pero se ve reflejado en las obras, en las comunidades. Mis queridos amigos, vamos a cumplir con nuestros anunciantes y vamos a hablar de las festividades de aquí de Yanayaco, de la Iglesia Católica Yanayaco. Ya volvemos.
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3: Mis queridos amigos, estamos ya regresando a la parte final de Machetes y Garabatos, y para ello también no queríamos dejar de lado el emprendimiento que hace ratitos hablaba don Sergio. Nos mostró esa valentía, esa inteligencia de poder dar valor agregado a los productos que están en la finca, en la casa. Siempre lo digo y lo dije siempre en los programas, medicina tenemos a la vuelta de la esquina. Lo estamos arrancando, lo estamos cortando, lo estamos pisoteando, ignorando el gran valor medicinal y económico que puede aportar cada planta en el campo. Así es que hoy vamos a hablar de la esencia de citronela, que de la misma citronela usted saca varios derivados. Es un poquito también contar al pueblo cómo nace esta idea, este emprendimiento, don Sergio, y a dónde lo puede encontrar la gente.
4: Bueno, mi estimado Celso, la verdad que prácticamente eso, hay veces, yo cuando estaba en la escuela, siempre me decía el profesor, me decía, ve, ustedes, si ustedes tienen un libro en la casa, léanlo, ese es el profesor de ustedes. Y obviamente siempre me ha gustado lo que dijo, descubrir, me ha gustado leer, para poder entender muchas cosas, y las que no las he podido entender, para eso hay el diccionario, obviamente, para uno guiarse, qué es lo que quiere decir, incluso alguna palabra, ¿no? Entonces, verá, venimos nosotros descubriendo sobre el tema de este producto tan importante, como lo es siempre, justamente, que nos ayuda bastante para lo que es la parte también del sistema nervioso, como es para la depresión y todo esto, como es para la sinusitis, como es para la migraña, esos dolores de cabeza que tiene, la calvicie, entre algunas cosas, el que les pega prácticamente lo que es la caspa. Entonces, hay muchas cosas que se puede hacer. Nosotros, pues obviamente, lo que a veces nos ha hecho falta es un poquito el recurso, porque también podemos hacer, imagínense, a través de esto podemos hacer lo que es repelentes. Los repelentes los podemos hacer, obviamente, para lo que es para los moscos, para los mosquitos, donde cualquier rato se va para la parte costa o alguna parte donde hay ese mosco y puede hacerse un repelente que es obviamente natural y 100% orgánico. Ya, porque este es un producto que nosotros no le fumigamos ni para nada, ni siquiera al lado del producto.
3: Se desarrolla solito.
4: Exactamente, es un producto que, o sea, nosotros lo vamos limpiando, lo rozamos, le cortamos el monte y obviamente con lo que vamos cortando también la hierba que desapaja y obviamente eso lo va matando y sale la hierba solita, la hierba Luis. Entonces son productos que obviamente podemos también, lo que le digo es hacer también un repelente para los perritos. Para los perritos podemos hacer que obviamente y eso les pone brillo incluso hasta en el pelito. Se le puede prácticamente la pulga, incluso la pulga, piojos que tengan el perrito, obviamente todo eso le va a sanar, ¿eh? Ya, y eso es importante, este producto. Además de eso, imagínense que si hubiera, mire, un trabajo muy coordinado con, en este caso, mire, con la prefectura. No estoy hablando de la prefectura solo de ahora, sino la prefectura esa de por siempre, ¿no? Porque obviamente es una institución pública que está prácticamente denominada a trabajar en la parte productiva y obviamente lo que se llama en la parte vial y también lo que se llama en la parte de industrialización de los productos, los estudios de mercados y tanta cosa, ¿no? Mire que el agua, el hidrolacto de lo que sale de la citronela, ese se puede incluso fumigar, el café, el cacao. El cacao, obviamente, para lo que es para el zancudo, para el chinchorro, para todos esos tipos de mosco. Eso es importante, conocerlo, todo ese tema, pero que, o sea, ellos, pues, usted sabe que yo de mi parte, pues, ya uno tiene un recorrido que conoce. No hay estado, por si acaso, no he trabajado en una institución pública, pero tengo el conocimiento, porque el asunto ya ellos ya tienen su negociado, quién les trae, de a dónde les traen los productos, si quiere el campesino poniendo un repelente, ellos ya tienen obviamente ya negociados para que les vengan los productos. Pero caso del campo, imagínense que a veces no le aprecian lo que se llama un producto netamente, mire, orgánico, que obviamente no afecta ni a la salud, ni tampoco afecta lo que se llama los microorganismos que hay dentro de la tierra. Obviamente que esos le ayudan a la planta para que esa planta, o sea, tenga incluso hasta abonos de los microorganismos.
3: Listo, don Sergio, muchísimas gracias por el aporte sobre su emprendimiento. Ahora sí, la iglesia está de festividades. Vamos a leer rapidito, hubiésemos querido conversar con el presidente también, como sabemos, pero el tiempo es oro y estamos muy lejos. Y queremos también que don Acaro pues se sienta tranquilo en casa y nosotros también acá en la radio con el programa. Rapidito le leemos la programación de festividades de la Iglesia Católica de Yanayaco. Vamos a leerlo entonces, ¿no? Para ver si un poquito nos acompaña también. Ya estamos abuelitos, la visión. Programa de fiestas dice viernes 8 de octubre, ¿no? O 9. 9 de octubre, 18 horas. Inauguración de la Iglesia Católica. 18 horas 30, misa. 18 horas, a ver, estamos mal. 18 horas, 16 debe ser, ¿no? 16 horas misa, 18 horas inauguración del campeonato de indoor, el Eno Integración
4: 2026,
3: ¿sí? El sábado 10 de octubre del 2026, 7 horas carrera Atlética 4K, desde el kilómetro 12 vía Alcoca hasta el recinto de Yanayaco, o sea, hasta donde vive don Sergio, ¿no? O sea, es una vía totalmente asfaltada, no hay tanta circulación de vehículos, queda un excelente espacio para atletismo, ¿ya? El mismo día 10, 13, inicio del campeonato de Ecuavole. También hay a las 16 horas juegos populares, ¿no? Juegos populares a las 18 horas entrega de placas y reconocimiento a nuestros líderes comunitarios. O sea que don Sergio, ahí está usted también en la lista, ¿no? Sí. A las 19 horas concurso de música nacional. 21 horas juego de luces. 22 horas, baile popular con inauguración con la agrupación de Cumbia del Cantón Laguagrio. Ese es el cronograma de fiestas de la Iglesia Católica de Yanayacu, mi querido don Sergio. Entonces, la invitación está hecha. Gracias, don Sergio, por habernos hecho llegar también el cronograma de fiestas acá en Yanayacu. Hablamos de religioso, mis queridos amigos, no estamos hablando de la comunidad, sino es de la Iglesia Católica de Yanayacu. Ahora, don Sergio, también un contacto. Ya sabemos que la gente nos está escuchando y nos va a estar preguntando, yo quiero esencias, ¿cómo lo contacto a don Sergio?
4: 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Y obviamente lo están comprando, sí lo están comprando, lo llevan para Colombia, lo llevan también para lo que es para Quito y lo llevan para otras provincias más del país, que es un producto bueno, 100% garantizado. Y sobre todo, como le digo, mire, ahí nosotros en los frasquitos pequeños le vendemos en frasquito verde. Verde significa prácticamente lo que es orgánico y la tapita blanca significa lo que es pureza del producto.
3: Excelentísimo. Entonces, mis queridos amigos, es así como llegamos. Vamos ya llegando a la parte final, a despedir el programa Machetes y Garabatos. siempre agradecidos primeramente con Dios por darnos la vida, por usted estar en sintonía de la radio, a nuestros amigos que siempre siguen la radio como don Sergio, lo encontramos cuando llegamos escuchando a nuestro compañero de deporte, ¿no? Escuchando el deporte, entonces Milton Hernán Navarrete estaba ahí narrando el fútbol y don Acaro en Yanayaco escuchando la radio. Así llegamos a los sitios mismos donde está el que verdaderamente escucha la radio, ¿no?
4: Donde las papas queman,
3: dice como cierto eslogan, ¿no? Mis queridos amigos, agradecemos enormemente entonces su amable sintonía a nuestro compañero José Cañar en la parte de la dirección de programación, a David Cañar en la parte técnica, quien estuvo con ustedes en la programación Machetes y Garabatos, Celso Moreta, les decimos, Dios les pague hasta el día de mañana.
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4: Ya son las 19:47, las 7:47. Amigos y amigas oyentes, tengan ustedes muy, pero muy buenas noches. Un abrazo, rompe costillas a través de la distancia. Enviamos a todos y cada uno de ustedes, a nombre de todos quienes hacemos Radio Sucumbíos, con Katy Pérez en la dirección general, con José Cañar en la dirección de programación, y con este servidor de ustedes, Walter Aquiles Verde Soto, en la conducción de la programación, les damos la más atenta y cordial bienvenida en esta noche, amigos del campo, amigos de la ciudad, de los diferentes barrios, de los diferentes recintos. La bienvenida cordial en esta noche para todos ustedes. Gracias por integrarse ya a escuchar la señal de Radio Sucumbíos. Un gusto saludarle como todos los días a esta hora de la noche. Bienvenidos, bienvenidas.

Ya son las 19 horas con 52 minutos, las 7 de la noche, 52 minutos. Saludos cordiales a toda la gente que ya está junto a nosotros escuchando la programación de Radio Sucumbíos en esta noche. 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Son las 20, las 19 horas con 53 minutos, las 7 de la noche con 53 minutos. Gracias a los amigos que ya siguen comunicándose con nosotros en esta noche, aquí en la programación de Serenata, perdón, de la música tropical.

19:58, las 7:58. Saludos cordiales a nuestros grandes amigos que nos escuchan a esta hora de la noche. Felicidades a todos y cada uno de ustedes.

0: Ya son las 20 horas con un minuto, las 8 de la noche, un minuto. Saludos cordiales a nuestros amigos que se comunican al 0990-875530. Dice, desde Lago Ario les saludo, licenciado Walter Verde Soto, José Camacho, les saluda su fiel oyente. Y por acá nos indica la forma de bailar la cumbia, ¿no? Felicidades a nuestro amigo Camacho que nos escucha. Buenas noches, gracias por esa sintonía. Vamos a la pausa y ya regresamos con el programa Serenata.
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Ya son las 20 horas con 7 minutos, las 8 de la noche con 7 minutos. Reiteramos el saludo cordial a toda esa gente que nos escucha, la bienvenida a disfrutar juntos de la programación de esta noche en Serenata. Gracias, gracias amigos oyentes, a toda esa gente maravillosa que nos acompaña en esta noche. Allá en la escuela del milenio dice saludos cordiales a todos los padres y madres de familia. De parte de un padre de familia también saludos cordiales a todos los maestros y maestras. En la escuela Camilo Gallegos Domínguez dice saludos para toda esa gente. Son fieles oyentes, muchos de ellos de la programación de Serenata. Saludos cordiales, dice por favor el temita de Byron Caicedo. Con mucho gusto, ahí está.

Ya son las 20 horas, 11 minutos. Las 8 de la noche con 11 minutos. Por acá siguen llegando los mensajes a nuestros estudios. Acá estamos recibiendo los mensajes que nos envían nuestros amigos oyentes. Gracias por escucharnos. Vamos a seguir dando lectura a los mensajes como siguen llegando. Les rogamos un poquito de paciencia nomás. Si no les podemos complacer de inmediato, es porque tenemos bastantes mensajes que vamos complaciendo en el orden que van llegando. Acá nos envían mensajes en... Mi estimado amigo Walter dice, muy buenas noches. Con su debido respeto que se merece, si es tan amable, dice, puede ponerme un tema de Marcelo Rueda, Te sobran encantos para mi esposa, Lady Carrillo, de parte de Daniel López de San Roque, porque ella es el amor de mi vida, dice, y la mujer de mis ensueños, o de mis sueños también, ¿no? Y la madre de mis hijos, saludos. Acá estamos para complacer a nuestros amigos oyentes. Mil gracias por esos mensajes. Mil gracias por hacernos escuchar su voz, amigos oyentes. Con muchísimo gusto, viene Marcelo Rueda y nos cantan Te sobran tus encantos.

0: Ya son las 20 horas con 15 minutos, las 8:15 minutos. Pausa y regresamos, amigos oyentes.
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1: Ya son las 20 horas 17 minutos, las 8 de la noche con 17 minutos. Un saludo muy cordialísimo. Hacemos llegar a esta hora de la noche a nuestra amiga y compañera Viviana Chica, en sintonía de la programación. Felicidades, Viviana, en esta noche. Saludos y recuerdos. 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Esta promoción durará hasta el 15 de este mes, nada más. Aproveche la oportunidad. Estamos ubicados en la avenida Quito y 12 de febrero, esquina antigua Clínica González, segundo piso, entrando por la panadería. La licenciada Cristina Torres, rectora, les hace la cordial invitación. Son las 20 horas 18 minutos, las 8 de la noche con 18 minutos. En Puerto Aguarico, los saludos cordiales para la señora Mercedes Loyaga, de parte de su esposo Carlos Andrango, desde la Tacunga, le envía saludos y recuerdos y le dice: en el cielo.

Hermosa nuestra música ecuatoriana, cantada por nuestros artistas, dejaron un legado musical para que nosotros siempre disfrutemos de esta nuestra música nacional. Vamos a escuchar a Noé Morales con ese tema, Amor Lejano, para saludar a Carlos Rubira, de parte de Rocío Inga. Les saluda cordialmente en esta noche y le invito a escuchar este tema musical. Disfrútelo.

Así es la música ecuatoriana que solicitan nuestros amigos oyentes. Vamos con salud hasta el kilómetro 17 de la vía Quito, allá don Simón Ortiz, a don Abraham Carvajal, a don Saltos, a don Zurita, a toda esa gente allá de Nuevos Horizontes, buenas noches. Samurai Mapazos también en sintonía de la radio. Gracias por esa sintonía total que nos dispensan allá en Nuevos Horizontes. Felicidades. A toda esa gente que siempre, siempre nos escucha, les saludamos muy cordialmente en esta noche y les deseamos siempre lo mejor. Que lo estén pasando de lo mejor, por supuesto. Gracias por ser fieles oyentes de la programación de Serenata, amigos y amigas. Felicidades.

Seguimos avanzando con más de la buena música ecuatoriana que desfila aquí en su programa Serenata. Gracias, la amable sintonía. Angelito Saltos dice: saludos cordiales, don Walter, desde acá, desde la ciudad del Coca. Le saludamos cordialmente a usted y a todos quienes hacen Radio Sucumbíos, felicitándole por tan hermoso programa, dice. Si es tan amable, complázcame con ese tema de Noé Morales, No Me Quisiste. Aquí está la canción. Que lo disfrute allí en el Coca.

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2: Ya son las 20 horas con 33 minutos, las 8 de la noche con 33 minutos. Saludos cordiales a toda la gente que nos sintoniza. A doña Beatriz Armijos, buenas noches. También dice que escucha la radio, ¿no? Gracias, gracias por escucharnos. A toda la familia Zapata Armijos, un saludo cordial en esta noche. A don Tirso Armijos también, que está en nuestra sintonía. En San José, dice, de Cascales, saludos cordiales a la señorita Mercedes Pincay, de parte de el joven Roberto Inga. A esta hora de la noche le envía saludos y recuerdos y le dice: preciosa niña.

Ya son las 20 horas con 37 minutos, las 8 de la noche con 37 minutos. Gracias por esa sintonía que nos dispensan todos y cada uno de ustedes, amigos oyentes. En esta noche saludándoles muy cordialmente a toditos ustedes que nos sintonizan la programación de Serenata. Felicidades, gracias por acompañarnos.

0: hermosas canciones, amigos oyentes, qué hermosas canciones. Saludos cordiales en la vía al Coca, la señora Lida Estrada. Gracias en la parroquia en Ocanqui a la señora, a nuestra gran amiga también allá en la parroquia en Ocanqui. Felicidades a toda esa gente que nos sintoniza, a doña Natividad Peñafiel, a toda esa gente, a Rosita, a Margarita, también a Juan y Carlos, que nos sintonizan allá en la parroquia en Ocanqui. Buenas noches. Gracias por escucharnos.
1: 10 segundos.
0: Esta es la canción que solicitan.
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0: Ya son las 20 horas 44 minutos, las 8:44, pausa y regresamos.
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0: Ya son las 20 horas 45 minutos, las 8 de la noche con 45 minutos. Hasta el barrio Amazonas nos vamos con saludos para la señorita Alicia Jiménez, de parte de Jorge. A esta hora de la noche le saluda cordialmente y le dice: no seas así. Disfrútelo.

Ya son las 20 horas con 52 minutos, las 8 de la noche con 52 minutos. Saludos cordiales a toda la gente que escucha Radio Sucumbíos, que le encanta la programación de la música ecuatoriana. De parte de doña Lidia Estrada, les saluda cordialmente y les invita a escuchar este carnavalito que nos solicitó con mucho gusto.

Ya son las 20 horas 55 minutos, las 8 de la noche con 55 minutos. Gracias, gracias amigos por escucharnos. La programación de Serenata a través de Radio Sucumbíos. Felicidades a toda esa gente que nos escucha a esta hora en los diferentes lugares de la Amazonía ecuatoriana, del Ecuador y del mundo. Gracias por escucharnos.

0: Ya son las 21 horas, un minuto, las 9 de la noche con un minuto. Vamos a la pausa, amigos oyentes, ya estamos de regreso. No se vayan de nuestra sintonía.
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Ya son las 21 horas con 39 minutos, las 9 de la noche con 39 minutos. Les informa Radio Sucumbíos en los 105.3 y 100.5. Saludos.

cordiales a toda la gente que nos acompaña en esta noche. Ponga mucha atención a este anuncio. La Academia Élite del Ecuador le hace la cordial invitación a matricularse en las carreras de auxiliar de farmacia, técnico en electricidad, auxiliar de parvularia. La promoción está de $29 la matrícula, más los uniformes totalmente gratis. Esta promoción dura solamente hasta el 15 de este mes, así que aproveche la oportunidad. Licenciada Cristina Torres, rectora, les hace la cordial invitación. Son las 21 horas con 40 minutos, las 9 de la noche, 40 minutos, en San Pedro de los Cofanes. Para Carlos Medrano y toda su familia, gracias a la sintonía. Ahí está la canción solicitada.

Seguimos ya en estos últimos minutos de la programación. Son las 21 horas con 42 minutos. Las 9 de la noche con 42 en todo el territorio nacional. Saludos cordiales a los amigos que están de guardia a esta hora de la noche. ¡Felicidades!

Ya son las 21 horas 46 minutos, las 9 de la noche 46 minutos. Gracias por continuar con nosotros, amigos oyentes.

11 minutos, faltan ya para las 22 horas, 11 minutos y las 10 de la noche. Gracias, gracias amigos por continuar con nosotros. En esta noche saludándoles muy cordialmente a todos ustedes.

5 minutos nos faltan nada más para las 10 de la noche, 5 minutos y las 22 horas. Allá en el municipio de Lago Agrio, la gente que hace guardia, buenas noches. En el Consejo Provincial, en la Policía Nacional, gracias a toda esa gente que está de guardia, trabajando a esta hora, disfrutando de la programación de Radio Sucumbíos, ¿verdad? Saludos a todos y cada uno de ustedes, gracias por acompañarnos, como todas las noches, felicidades, gracias por estar siempre en nuestra sintonía.

0: Ya son las 22 horas, un minuto, las 10 de la noche con un minuto. Amigos y amigas oyentes, hemos llegado a la parte final de la programación de Serenata. Si Dios y la Virgen Santísima lo permite, estaremos nuevamente mañana desde las 20 horas con Serenata. ¡Felicidades! A nombre de Katy Pérez, directora general de la radio, a nombre de José Cañar, director de programación, y con quien les habla, Walter Aquiles Verde Soto, les decimos... ¡Excelente noche para todos! ¡Muy buenas noches!
1: ¿Aló? ¿Me puede complacer con otra canción?
2: Ahí no más. Le ponemos una pausa al programa. Mañana regresamos con...

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0: 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Bon Bon Production, This and JC, la melodía del cielo.
1: Es la hora 23:05.
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0: Es la hora 23:33 minutos.
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Hasta aquí hemos llegado con la programación correspondiente a este día. Felices sueños. Nos encontramos mañana desde muy tempranas horas.

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0: 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Ya tenemos 4 de la mañana con 15 minutos. 4 de la mañana con 15 minutos. Bienvenidos y bienvenidas una vez más a la programación de Hatarishunchi en este jueves. Jueves 8 de octubre. Bienvenidos y bienvenidas una vez más a la programación de Hatarishunchi en este jueves. Antesala de fin de semana. Cordialmente invitados, invitadas en esta mañana a sintonizar la programación de Hatarishunchi en este jueves 8 de octubre. Bienvenidos y bienvenidas aquí en Sucumbíos, igualmente en Orellana. Gracias por sintonizar la señal de los 105.3. Desde Nueva Loja, Cantón Lago Agrio, estamos al aire en los diferentes cantones, las comunidades, los recintos, en las parroquias. Gracias por sintonizar en esta mañana. Ya tenemos 4 de la mañana con 17 minutos. Quedan cordialmente invitados. Invitadas a la programación de Hatarishunchi. 4 con 17 minutos. 4 con 17 minutos. 4 de la mañana con 17 minutos. Quedan cordialmente invitados, invitadas.
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Raimi. En el sector de 7 de octubre, ubicado en el kilómetro 19 de la vía Quito, margen izquierdo, segunda línea, la comunidad de 5 de agosto hace la cordial invitación a vivir el décimo aniversario de vida organizativa, que se realizará el día sábado 10 de octubre del 2026.

4 de la mañana empezará con la ritual de la guayusa. En el día habrá juegos deportivos, juegos tradicionales. Y a las 19 horas, noche de integración cultural y social, invita a la señora Digna Andy, presidenta del Comité de Fiestas del sector 7 de octubre. Igualmente, José Luis Chihuango, presidente del sector 7 de octubre, junto a los socios y fundadores a vivir a lo grande en este bonito programa, este día 10 de octubre. Saludos cordiales a los directivos del sector 7 de octubre, que estarán realizando un año más de aniversario este sábado 10 de octubre del presente año. Ubicado en la comunidad de 5 de agosto.

Ya tenemos 4 de la mañana con 42 minutos.

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Mañana con 6 minutos, 5 de la mañana con 6 minutos. Estamos conociendo más. Programa de fiesta de la comunidad Shuar Charib, que realizará este sábado 10 de octubre. Cumpliendo 24 años de vida jurídica, que celebra e invita a la programación. 4 de la mañana, alegre despertad. 4:30, tomada de tabaco y la ortigada. 5 de la mañana, reseña histórica de la comunidad. 6 de la mañana, embanderamiento de la comunidad. 6:30, misa en honor a la comunidad. 8 de la mañana, recibimiento de las comunidades invitadas. 9 horas, juegos deportivos. 13 horas, almuerzo comunitario. 14 horas, juegos ancestrales. Habrá tomada de chicha con

juegos ancestrales. 19 horas, concentración de las comunidades invitadas y pueblo en general. Veinte horas, premiación de juegos deportivos y juegos ancestrales. 20:30, baile general con artistas invitados. 5:07, 5:07. La comunidad de Charip se ubica en la comunidad Shuar Charip, ubicado vía Quito, kilómetro 29, margen derecho, 15ª línea, parroquia Jambelí. Ahí se encuentra la comunidad Charip, así que quedan cordialmente invitados, invitadas. 5:08.

Minuto es 5:09. Ariña Micharinchi, Pichka Hatun Pacha.

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Full sintonía en esta hora en la parroquia Malchingui. Mashi Carlos, saludos cordiales a la familia en la comunidad de Río Betano. Complázcame el tema de Yacurunas, Calla Puncha, Calla Puncha, Chaitaquita, Uyashakachinanga, Unangañami, Tucuchijunchi, Mashikunam.

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1: Carlitos Producciones.
0: La capital de la parroquia Malchingui dice: full sintonía a esta hora. Gracias, gracias a los amigos que sintonizan.

0: para mi familia, dicen, en la comunidad de Río Betano.
1: Churruma.
0: Complázcame el tema de Yacurunas, Calla Punchari, Calla Punchami, Chaitaquitaga, Uyachinanga, Machicuna. 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

0: 5 de la mañana con 27 minutos, 5 con 27 minutos, ya tenemos 5 de la mañana con 27 minutos.
1: Claro que sí.
0: Conmigo será hasta el día de mañana. El día de mañana estaremos a partir de las 4 de la mañana.
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0: 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Hasta aquí la programación de Hatari Shunchi. Conmigo será hasta el día de mañana. El día de mañana estaremos nuevamente a partir de las 4 de la mañana. Quedan cordialmente invitados, invitadas.
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0: Evangelio según San Lucas capítulo 11, versículos del 5 al 13. Pidan y se les dará. En aquel tiempo Jesús dijo a sus discípulos: supongan que alguno de ustedes tiene un amigo que viene a medianoche a decirle: préstame por favor 3 panes, pues un amigo mío ha venido de viaje y no tengo nada que ofrecerle. Pero él responde desde dentro: no me molestes, no puedo levantarme a dártelos, porque la puerta ya está cerrada y mis hijos y yo estamos acostados. Si el otro sigue tocando, yo les aseguro que aunque no se levante a dárselos por ser su amigo, sin embargo, por su molesta insistencia, sí se levantará y le dará cuanto necesite. Así también les digo a ustedes: pidan y se les dará, busquen y encontrarán, toquen y se les abrirá. Porque quien pide, recibe, quien busca, encuentra, y al que toca, se le abre. ¿Habrá entre ustedes algún padre que cuando su hijo le pide pan, le dé una piedra? ¿O cuando le pida pescado, le dé una víbora? ¿O cuando le pida huevo, le dé un alacrán? Pues si ustedes, que son malos, saben dar cosas buenas a sus hijos, ¿cuánto más el Padre Celestial les dará el Espíritu Santo a quienes se los pidan? Palabra del Señor.
1: Gloria a ti, Señor Jesús.
0: La liturgia de la palabra es una invitación a desarrollar una fe audaz que no se paralice ante las circunstancias adversas o el aparente retraso de la respuesta divina. La oración auténtica requiere paciencia en la voluntad de Dios, dejando atrás deseos egoístas para buscar primero el reino. Jesús utiliza ejemplos cotidianos para ilustrar que Dios solo sabe dar dones que nutren y dan vida. Por tal razón, la espiritualidad que brota de aquí es la de los pequeños y humildes, aquellos que saben que dependen totalmente de la providencia divina para su camino diario y su protección frente al mal. San Lucas nos exhorta a vivir en un clima de oración como una garantía de que nuestra fe no se derrumbe en los momentos difíciles al recibir el Espíritu Santo como respuesta definitiva. El creyente obtiene la fuerza de Dios para transformar su realidad y participar en la alegría del cielo por el proceso que cada uno vive en la confianza divina.

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0: Amigos y amigas, saludos cordiales, muy buenos días, bienvenidos en este día jueves 8 de octubre que marcamos en el calendario. Bienvenidos a todos ustedes a la primera emisión de El Comunicador. Es un gusto estar nuevamente acompañándoles a todos ustedes y por supuesto agradecerles la audiencia a través de la señal de la 105.3 Radio Sucumbíos y nuestras diferentes plataformas digitales. Estamos acá ya listos para de esa manera darles a conocer las novedades, noticias que se han generado durante las últimas horas en la región amazónica, pero también a nivel de la región Sierra, Costa y a nivel del mundo entero. Gracias por estar en nuestra sintonía. Buen provecho a quienes están desayunando, a quienes ya están en sus actividades, en el trabajo. Hay muchas personas también en las comunidades, en los recintos, que desde la mañanita, pues antes que cante el gallo, ya están de pie haciendo sus actividades, preparando también el trabajo diario. A los estudiantes también, salga con tiempo a las instituciones educativas para de esa manera pues evitar cualquier incidente durante y en trayecto a cada uno de sus instituciones educativas y también del trabajo. Hay que tomar muy en cuenta la precaución. También recomendarles, el día de hoy nuevamente estaremos con las olas de calor y la fuerte y intensidad del sol. Hay que ponerse bloqueador, cubrirse la piel, los brazos sobre todo. De esa manera pues evitamos cualquier situación de salud en el que pues seguramente va a haber muchas afectaciones. Con eso iniciamos con nuestro equipo de Radio Sucumbíos. David Cañar en controles y quien les habla, Viviana Chica.
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0: Y habitantes de General Farfán rechazan posible traslado de centros de tolerancia. Aumentan las denuncias por presunta campaña anticipada ante el Tribunal Contencioso Electoral. Ejército interviene 7 puntos de minería ilegal en Morona, Santiago. 3 personas aprehendidas por su presunta participación en un asesinato en Lago Agrio. Gasolina extra, Ecopaís y diésel bajarán de precio desde el lunes 12 de octubre. Más de 50.000 candidaturas calificadas para las elecciones seccionales. Estas y otras noticias estaremos contándole a continuación. También indicar que tendremos a nuestros invitados del día de hoy representando precisamente Alex Berrones, también que estará hablando precisamente del Consejo de Participación y Ciudadanía y Control Social, en el cual pues estaremos dialogando sobre estos procesos, sobre también sus postulaciones y el trabajo que debe realizar sobre la participación ciudadana y cuando asumen estos cargos. Hay que tener en cuenta que la ciudadanía debe también conocer, debe tener, estar al tanto precisamente de cuáles son las funciones de cada una de las personas que asumen estos cargos a nivel de todo el país. También estaremos conversando con el representante de la Unión de Taxis de la provincia de Sucumbíos, Ramón Cobeña, sobre la nueva aplicación que estará ya disponible para cada uno de los usuarios. Importante servicio que vienen brindando en la provincia de Sucumbíos. 6:06 PM, iniciamos con la ampliación de las noticias.
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0: 6:07 PM y habitantes de General Farfán y sus comunidades acudieron al municipio de Lago Agrio para expresar su rechazo ante una posible reubicación de los centros de tolerancia situados en la vía Colombia en Nueva Loja. La preocupación surgió después de que se mencionara a uno de los recintos de esta parroquia como una alternativa para traslado de estos establecimientos. Debido al crecimiento de la ciudad, esta posibilidad no había sido confirmada como una decisión municipal. Roberto Pachacama, habitante de General Farfán, se refirió a la inconformidad de los moradores y explicó las razones por las cuales rechazan una eventual reubicación en su sector. Escuchemos sus declaraciones.
2: Al haber, diríamos, una desinformación total, que podríamos decir, porque directamente de las autoridades que son la alcaldía, los concejales en sí, no tenemos, diríamos, un pronunciamiento directo y como final respecto a nuestro pedido. Entonces, en esta mañana lo que sí estamos haciendo es llamada al señor alcalde de que nos dé, diríamos, de puertas abiertas para instalar una sesión de trabajo y de que desestimemos o lo vamos a desestimar nosotros aquellos comunicados que aparecen como que dicen que ya no va el centro de tolerancia, que hay escándalo, que no es cierto, que bueno, si no es cierto, si no va, pero lo queremos por escrito porque un informe sí dice, pues no es cierto, y ya lo han dicho públicamente que es opción uno ponerlo allá en la Vía Colombia. Entonces, que haya esa certeza de que si no van a reubicarlo, pero sí queremos es un pronunciamiento por escrito y asumido por la municipalidad en pleno. Es lo que pedimos.
0: ¿Se ha conversado antes de esto? ¿No ha habido reuniones previamente a esto?
2: Hubo una reunión previa la semana pasada, sí, en donde ya vinieron los compañeros a mantener una reunión de trabajo, pero asimismo ha sido es como anuncios de que son posibilidades de esta reubicación, pero no hay, diríamos, en sí atención y tomar en cuenta definitivamente el pedido de la parroquia. Esa es la que estamos pidiendo. O sea, el que ya no se discuta la posibilidad, sino el que se archive, se cierre, se descarte esa posibilidad. Pero vuelvo a insistir, de palabras nomás no es, de comunicados en las redes no es. Necesitamos un pronunciamiento por escrito y eso vuelvo a insistir, asumiendo la responsabilidad de las autoridades del municipio en pleno.
0: Tome en cuenta que se hace la decisión. ¿De quiénes o de qué lugares nomás están acá?
2: Ahorita mismo tenemos comunidades, como 15 comunidades de recinto. Las Palmas, Recuerdos del Oriente, Bella Vista, Bella Esperanza, Patria Nueva, Santa Marianita. Estamos también gente del centro de la parroquia de Farfán, sí, gente de Nuevo Mundo, sí, gente de casi de todas las comunidades, 15 comunidades que hemos dado cita acá, y también gente de la iglesia. Gente también, como también son las autoridades de la misma parroquia, y vocales, e incluso hay también acompañamiento del presidente de la Junta Parroquial. Es decir, una cuestión que alarma y merece ser escuchada.
0: Una parroquia, quizás hablábamos días atrás también con el presidente del recinto Proyecto San Miguel, decía que es una parroquia o un sector muy agroproductivo, que quizás se debe fortalecer más bien el ámbito de la agricultura, bueno, y eso les corresponde quizás a otras autoridades, pero sí darles el espacio para que de esa manera se pueda producir más economía precisamente para cada uno de los hogares, y quizás estas actividades que están tratando de quizás se ubiquen en este espacio no sea lo más favorable.
2: Por supuesto. Uno de los argumentos de las autoridades para supuestamente trasladar estos centros de tolerancia a la Vía Colombia es con la intención de procurar el desarrollo, dicen, de la Vía Colombia. Así como está en el desarrollo, dicen, para la Vía Quito, para Cayacu, para Heleno. Pues, ¿cómo es eso de que quieren procurar el desarrollo? Trasladando centros de tolerancia en la misma vía, pero un poco más allá. ¿Y el ámbito de la seguridad? ¿Cómo queda eso? ¿Van a poner algún destacamento para allá? ¿Hay acuerdos con la Policía Nacional para brindarnos seguridad? Pues no hay nada.
0: La vicealcaldesa responde a la preocupación de los moradores frente al rechazo expresado por los habitantes de General Farfán. La vicealcaldesa del Aguagrio manifestó que se han escuchado las inquietudes de la comunidad. La autoridad señaló que por ahora la reubicación de los centros de tolerancia hasta este sector no será incorporada en los planes de desarrollo y ordenamiento territorial del municipio. Con este pronunciamiento buscó brindar tranquilidad a los moradores de la parroquia y sus comunidades. Escuchemos lo que manifestó la vicealcaldesa sobre este tema.
3: La reubicación nos compete como Consejo Municipal decir a dónde se tendrían que ir. Sin embargo, nosotros y mi concejalía, ustedes saben, los he recibido en alguna situación. Hemos conversado con el señor presidente Jorge Castillo de la comunidad San Isidro. Hemos conversado también con la presidenta de la Federación de Mujeres, Carmen Moreno, con quien hemos podido entablar algunos diálogos en algunos momentos, ¿no? Y con esa sinceridad y esa frontalidad también creo que es menester en calidad de concejal poder estar aquí con ustedes compartiendo un momento, informándoles la gestión que hemos realizado. A partir de que ustedes presentaron el documento en el que mostraban su inconformidad y que es una acción justa, que la Constitución les ampara incluso a declararse en resistencia, nosotros hemos validado mucho el tema. Al inicio de la administración se determinó el sitio donde deben ser los centros de tolerancia. Por supuesto, en este momento había un punto referencial en la comunidad San Isidro. Habíamos pedido a la Dirección de Planificación revise el cantón y veamos en todos los otros puntos cardinales dónde podía establecerse un punto referencial. Es así que se había identificado por parte de Planificación 3 puntos adicionales al punto que está recomendado en San Isidro. Un punto en la vía Quito, un punto en la vía Heleno, a la altura de la Y del Coca, y un punto a la altura del relleno sanitario. Sin embargo, el día de ayer tratamos en la reunión de la Comisión de Legislación y una propuesta de Nancy Gil ha sido que hasta que no tener la certeza de poder ya realizar el tema de la reubicación, porque en este momento incluso hay temas de carácter legal respecto a los propietarios que están siendo afectados también por la reubicación, porque ellos tampoco es que quieran salir de donde están. Entonces ellos también, alguno de ellos tiene planteada alguna acción, y hasta que eso no se libere judicialmente, en la comisión yo he propuesto que se mantenga lo que el PDOT dice en este momento, que no se esté revisando ningún tema, porque ustedes saben que en este momento mismo derecho tiene la parroquia General Farfán, que la parroquia Santa Cecilia, que la parroquia Jambelí, que la parroquia Dureno, que la parroquia Pacayacu o que la parroquia Elena. En el momento en que traslademos a cualquiera de esas vías, lo mismo que están haciendo ustedes lo van a hacer ellos. Entonces hemos dicho dentro de la Comisión de Legislación y Fiscalización que este tema se mantenga y se sostenga. Esa ha sido la postura mía y que ha recibido el apoyo del concejal Arcadio Bustos. Entonces, dentro de la comisión, eso ha sido aprobado por mayoría. La compañera Verónica Intriago, en el momento de la votación, no pudo estar. Desconozco las razones, pero hemos el día de ayer se ha aprobado este tema referente a los centros de tolerancia, que se mantenga en donde está y que, si es que alcanza esta administración, si es que justamente eso le quiero contestar, compañera, si es que alcanza esta administración a hacer la reubicación, pues le correspondería en el determinado momento volver a tratar el tema. Y si no es en esta administración, porque ustedes saben que estamos cerrando ya a 7 meses de cerrar la administración, le corresponderá a la siguiente administración que venga poder tratar este tema. Y ojalá que ahí también ustedes estén vigilantes, haciendo respetar sus derechos, porque me parece que son muy válidos, justos y necesarios. Entonces, tienen que estar atentos. En este momento no se va a topar y se va desde la comisión. Por supuesto, ese informe de la comisión pasa al Consejo Municipal. Le corresponde al Consejo Municipal, que ustedes saben, ahí ya somos 7 concejales más el alcalde, tomar la determinación correspondiente, si ratifica lo que está en el informe o si existe alguna moción diferente y se somete a votación, que ustedes conocen un poco la metodología de trabajo. Eso yo les podría informar respecto a lo que ha acontecido en estos días dentro de la comisión y dentro del Consejo Municipal.
0: De esta manera, pues, se brindó la información necesaria a los habitantes de General Farfán, de las distintas comunidades y recintos que llegaron hasta las afueras de la municipalidad del Cantón Lago Agrio para conocer un poco de este proceso de la reubicación de los centros de tolerancia, la cual ya recibieron la respuesta de la autoridad cantonal, la vicealcaldesa Nancy Ágila. 6:17 a.m. Vamos con más noticias. Aumentan las denuncias por presunta campaña anticipada ante el Tribunal Contencioso Electoral. Las denuncias contra candidatos por presunta campaña anticipada y entrega de regalos llegan al Tribunal Contencioso Electoral antes de las elecciones seccionales del 29 de noviembre. Según medios nacionales, hasta el miércoles 7 de octubre constaban 7 denuncias relacionadas con posibles irregularidades en la promoción electoral. Uno de los casos involucra a Jorge Yunda, candidato a la alcaldía de Quito, a Carla Ceballos, aspirante a la prefectura de Pichincha. Los denunciantes sostienen que utilizaron eventos de risoterapia para promocionar sus candidaturas. Durante la audiencia, la defensa rechazó esa acusación y negó que los encuentros fueran actos de campaña. También ingresó una denuncia contra Roberta Zambrano, candidata a la alcaldía de Esmeraldas, por una supuesta entrega de donaciones y regalos no autorizados. Otros procesos corresponden a candidatos de Yaguachi y Santo Domingo. Igualmente, en un medio nacional se señala que la campaña anticipada puede recibir multas de entre 6 y 10 salarios básicos, además de otras sanciones previstas en la normativa electoral. Las denuncias deben ser evaluadas por el tribunal. Su presentación no significa que los candidatos hayan sido ya declarados responsables. Hay que tomar muy en cuenta las campañas anticipadas para cada uno de los candidatos, tanto a la prefectura, alcaldía, concejalía y todo lo que se viene precisamente en próximas fechas de esta agenda y este calendario electoral que se lleva actualmente. Recordarles que las fechas establecidas son precisamente desde el 12 de noviembre hasta el 26 de noviembre para que de esa manera puedan realizar la campaña, sino quizás en estas ocasiones podrían ser sometidos a multas o sanciones. 6:19 a.m. Y el ejército ecuatoriano interviene 7 puntos de minería ilegal en Morona, Santiago. El ejército ecuatoriano realizó operativos contra la minería ilegal en la reserva ecológica Tinajillas, ubicada en el cantón Limón, Indanza, provincia de Morona, Santiago. Durante la intervención en 7 puntos, los militares localizaron 35 campamentos, 16 excavadoras, 9 máquinas clasificadoras, 13 motores para succionar agua y 10 dragas utilizadas en las labores de extracción. También encontraron 6.440 galones de diésel, además de mangueras y herramientas empleadas en esta actividad. Según el ejército, el operativo ocasionó una afectación económica estimada en $2.100.000 a las estructuras dedicadas a la minería ilegal. Esta cifra corresponde al valor de la maquinaria, el combustible y la infraestructura intervenida. La institución señaló que, de acuerdo con información de inteligencia militar, estas actividades estarían relacionadas con el financiamiento de grupos delictivos conocidos como los Cuajiboys. El ejército indicó que las operaciones buscan reducir los recursos de estas organizaciones y proteger el ecosistema de la reserva. Añadieron igualmente que continuarán con las intervenciones contra la minería ilegal, y esto es a nivel nacional, ya que pues justamente, como su nombre lo dice, minería ilegal, es decir, no cuentan con la documentación ni los permisos de funcionamiento para esta actividad. 6:21 a.m. Y ahora les contamos que 3 personas fueron aprehendidas por su presunta participación en un asesinato en Lago Agrio. La Policía Nacional aprehendió a 3 personas en Lago Agrio, provincia de Sucumbíos, como parte de la investigación por un asesinato ocurrido en el sector de Santa Cecilia. El operativo se realizó el miércoles 7 de octubre. Según informó el ministro del Interior, John Drenberg, los agentes efectuaron varios allanamientos después de reunir información relacionada con este crimen. Durante las intervenciones, los policías localizaron a los 3 sospechosos, el cual pues pudieron y estarían vinculados con la muerte de la víctima en esta parroquia. Los aprehendidos fueron puestos a disposición de las autoridades judiciales, que deberán determinar su situación dentro del proceso y su posible responsabilidad dentro de este hecho lamentable. El ministro señaló que las acciones de investigación y los operativos policiales continúan en la provincia de Sucumbíos. La información fue difundida por el Ministerio del Interior y recogida también por medios nacionales. 6:22

Vamos con más noticias a esta hora de la mañana, 6:23. Saludar a la gente que sigue conectándose a nuestra señal de los 105.3 Radio Sucumbíos y nuestras diferentes plataformas digitales. El saludo cordial para todos ustedes que se van conectando poco a poco, van realizando también sus actividades diarias. Recuerde salir con tiempo a sus lugares, a su destino, para que de esa manera no tenga alguna situación durante su trayecto, algún accidente de tránsito por la falta de tiempo y salir quizás con retrasos, y esto pueda ocasionar alguna situación lamentable durante su trayecto. 6:24. Ahora les contamos que la gasolina Extra, Ecopaís y Diésel bajarán de precio desde el lunes 12 de octubre. El presidente Daniel Noboa anunció que las gasolinas Extra y Ecopaís, así como el diésel, costarán menos centavos, 4 centavos menos por galón desde el próximo lunes 12 de octubre. Con esta reducción, el galón de Extra y Ecopaís costarán aproximadamente $3.17. Mientras tanto, el diésel tendrá un precio cercano a $3.11 por galón. El anuncio fue realizado el día de ayer, miércoles 7 de octubre, mediante las redes sociales del mandatario. Noboa señaló que esta decisión busca apoyar la economía de las familias ecuatorianas frente a las dificultades que atraviesa el mercado internacional del petróleo y los combustibles. Los precios actuales seguirán vigentes hasta el domingo 11 de octubre. La rebaja se aplicará al día siguiente como parte de esa actualización mensual de estos combustibles. En términos prácticos, quienes compren 10 galones pagarán 40 centavos menos por una compra de 20 galones. El ahorro será de 80 centavos. Según información publicada por medios nacionales, esta será la cuarta reducción consecutiva desde julio. Con un nuevo ajuste, la disminución acumulada llegará a 14 centavos por galón. La medida abarca únicamente para la gasolina Extra y Ecopaís y al diésel. La gasolina Super mantiene un precio que depende del mercado y puede variar entre estaciones de servicio. 6:25.

0: Más de 50.000 candidaturas calificadas para las elecciones seccionales. La preparación de las elecciones del 29 de noviembre avanzan en Ecuador, según información del Consejo Nacional Electoral y recogida por medios nacionales. Hasta el 7 de octubre se habrían calificado 50.320 candidaturas de las 53.534 solicitudes presentadas. La cifra supera el 90% de las postulaciones. Mientras tanto, el Instituto Geográfico Militar había impreso 19.988 papeletas para la jornada electoral. Está prevista la elaboración de más de 84 millones de papeletas. En esos comicios, la ciudadanía elegirá alcaldes, concejales, prefectos, viceprefectos y vocales de las juntas parroquiales rurales. Todavía quedan 3.214 postulaciones pendientes de completar su calificación. El organismo electoral y el Tribunal Contencioso Electoral tienen hasta el 9 de noviembre para definir la lista oficial de los candidatos. La campaña comenzará el 12 de noviembre. También continúa la preparación de los debates obligatorios. En Sucumbíos consta entre las provincias donde participarán los candidatos a la prefectura. Hasta el 14 de octubre la ciudadanía podrá presentar propuestas, preguntas para estos espacios. 6:27 a.m. Nos vamos, amigos y amigas, al espacio publicitario para que de esa manera podamos conocer y, por supuesto, tener nuestros invitados en el siguiente bloque, en el cual estaremos hablando sobre la participación ciudadana y control social y las próximas elecciones de estos cargos que también serán parte de las elecciones seccionales y de control social. 6:28 a.m. Vamos ahora sí al espacio publicitario. Regresamos enseguida.
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0: 6:32 estamos de vuelta después de este pequeño espacio publicitario para continuar con la entrevista del día. ¿Cuáles son las responsabilidades del Consejo de Participación Ciudadana y Control Social y qué garantías deben cumplir los procesos de selección de autoridades? Hoy en Radio Sucumbío 105.3 conversaremos con el abogado Alex Patricio Berrones Guevara, especialista en Derecho Constitucional, para comprender las atribuciones de esta institución, las reglas para la designación del fiscal general del Estado y los mecanismos que tiene la ciudadanía para vigilar estos procedimientos. Abogado Berrones, bienvenido a Radio Sucumbíos. Gracias por acompañarnos en este espacio de análisis jurídico.
13: Muy buenos días con todos. Un placer saludarles. Extiendo un saludo fraterno a Radio Sucumbíos por la oportunidad de poder dialogar de temas de suma importancia a nivel país. Sin duda, como usted bien lo mencionaba en la introducción, bueno, quien hoy hace uso de la palabra, abogado Alex Patricio Berrones Guevara, abogado que se reputa constitucionalista y con cierto conocimiento. Creo que todos los días se puede aprender, pero es importante ponerle al servicio de la ciudadanía los conocimientos que hoy se ostentan.
0: Este muy bien. Es
13: un tema importante.
0: Para comenzar, ¿qué funciones le asigna el Consejo, la Constitución al Consejo de Participación Ciudadana y Control Social? Ya que pues también pues próximamente será la elección a personas que estarán asumiendo este cargo.
13: Bueno, es importante decirle a la ciudadanía, usted ya lo ha mencionado, el 29 de noviembre del año en curso, el pueblo ecuatoriano tendrá que acudir a las urnas no solo a elegir a representantes para prefectos, concejales, alcaldes o miembros de juntas parroquiales. El ecuatoriano, los 13 millones de ecuatorianos que estamos empadronados, también recibiremos tres papeletas adicionales. Una papeleta para elegir a hombres, mujeres y un miembro de pueblos y nacionalidades. Tres hombres, tres mujeres y un miembro de pueblos y nacionalidades. ¿Para qué? Para que sean designados para el Consejo de Participación Ciudadana y Control Social. Ahora bien, ciudadanos que me escuchan, ¿qué es el Consejo de Participación Ciudadana y Control Social? El Consejo de Participación Ciudadana y Control Social, parte de una de las funciones del Estado, tiene dos aristas o dos funciones principales, o yo lo simplifico así. La primera, la elección de las máximas autoridades de control de este país y las autoridades que de alguna manera le hacen ese contrapeso al poder político de turno. Compañeros, el Consejo de Participación Ciudadana y Control Social designa, entre otras autoridades, y me permito mencionarles quizás la que tienen mayor o debería tener mayor conexión con el pueblo ecuatoriano, el Fiscal General del Estado, el Contralor General del Estado, el Procurador General del Estado, pero asimismo también nombra a unas autoridades que son importantísimas en el esquema de la institucionalidad, al Defensor del Pueblo, al Defensor Público, a los miembros del Consejo Nacional Electoral, a los miembros del Tribunal Contencioso Electoral. Pero también hay otras autoridades puestas por el Consejo de Participación Ciudadana y Control Social importantísimas para la vida diaria de cada uno de los ecuatorianos. Sin duda, ¿cómo no puede ser importante para la vida de los ecuatorianos que los ecuatorianos tengamos un superintendente de bancos que regule el sistema financiero bancario de este país, o un superintendente de Economía Popular y Solidaria? Bueno, estas dos autoridades puestas por y designadas por el Consejo de Participación Ciudadana y Control Social. Pero aquí me permito yo embonar un tema importante, porque cuando yo digo estas cuestiones, la gran mayoría de ecuatorianos me dicen: doctor Berrones, quizás ese discurso es muy técnico. Al final del camino, bueno, designan estas autoridades y el otro frente quizás es la lucha contra la corrupción o la participación ciudadana, que los ciudadanos se ven inmersos. en temas de la administración pública. Pero al final del camino, esto, ¿para qué nos sirve a los ecuatorianos? Y la respuesta es clara. Hoy por hoy, un organismo parasitario que no le sirve para nada a la vida de los ecuatorianos. Soy bastante crítico. Pero sí, en ese esquema de institucionalidad, si es que se sacara el mayor jugo, el mayor provecho de esta institución, fuera un organismo que defendiera los intereses de los ecuatorianos. Cierro con esto, apreciada entrevistadora. Mire usted, yo creo que la gran mayoría de ecuatorianos, todos hacemos uso del sistema financiero bancario de este país a través de nuestro teléfono celular, a través de las bancas móviles. Pero ¿sabe lo que está pasando en el país? Es un fenómeno de que la banca de este país nos tiene pisado el cuello a la mayoría de ecuatorianos. Y le digo por qué. Porque al final del camino, cuando usted hace este uso o mecanismo de esta banca móvil, por ponerle y citarle un ejemplo, hemos o no hemos tenido ecuatorianos intermitencias en la banca móvil, saturación en la banca móvil, o incluso hemos tenido otros fenómenos como los ciberataques donde se le roba el dinero a los ecuatorianos y no hay nadie quien responda o no hay nadie quien defienda a ese pueblo ecuatoriano que se ve indefenso cuando existen estos problemas con la banca de este país. O sin duda, la banca de este país, bueno, cuando usted deja de pagar su primera cuotita, al final del camino, ya dentro de 2 días ya le están tocando la puerta. Pero pregunte usted si la banca se pone la mano al corazón cuando usted requiere un préstamo o X situación. Lo mismo en el sistema financiero de la economía popular y solidaria, compañeros que me escuchan. El sistema de la economía popular y solidaria, a mi criterio, se está convirtiendo en una burbuja especulativa. Hoy, el sistema de la economía popular y solidaria se ha convertido en los mismos chulqueros que el sistema de la banca. Así de sencillo. Y mire usted que hoy por hoy el sistema de economía popular y solidaria ya no está respondiendo a las necesidades de la mayoría de ecuatorianos, a la mayoría de ecuatorianos que formamos ese grueso de la población económicamente activa que de alguna manera quiere utilizar el sistema de economía popular y solidaria. Hoy por hoy tenemos una nueva clase de nuevos ricos en el país, que son la gente que está enquistada en las cooperativas de ahorro y crédito, los gerentes y su círculo cercano. Esas son realidades que debería verificar el superintendente de economía popular y solidaria, puesto y designado por el Consejo de Participación Ciudadana y Control Social, pero hoy por hoy un superintendente que mira por otro lado. Pero así también, nadie sabe y nadie conoce quién es el defensor del pueblo, quién es el defensor público. Son autoridades que se encuentran prorrogadas desde el año 2021 y el Consejo de Participación Ciudadana y Control Social no ha hecho el concurso que debería hacer. Es decir, los miembros del Consejo de Participación Ciudadana y Control Social actuales no devengan su sueldo y son sueldos millonarios.
14: Muy bien, muchísimas gracias por darnos a conocer esta información. Y en lo que usted mencionaba, también tienen mucha participación en la selección del fiscal general del Estado, que es una autoridad muy importantísima para los ecuatorianos. ¿Cuáles son las principales etapas de ese concurso y qué garantías debe respetarse precisamente para la elección del fiscal general del Estado?
13: Aparece entrevistadora y pueblo de Sucumbíos que me escucha, compañeros compatriotas. Hoy por hoy el proceso para la designación de la máxima autoridad de la Fiscalía General del Estado se ha visto empañado por una serie de inconvenientes. Bueno, hemos visto como el día de ayer a través de Noticia Nacional se ha mencionado que de un sinnúmero más o menos entre 30 y 30 y tantos de participantes, hoy solo quedan 5 participantes para ser designados como la autoridad que representa a la Fiscalía General del Estado. Pero esto, ¿por qué debería tener importancia para cada uno de la vida de los ecuatorianos? Porque quien llegue a estar al frente de la Fiscalía General del Estado, bueno, va a defender los intereses de cada uno de los ecuatorianos, o por lo menos así lo dice o lo dicta la ley, pero también va a organizar las fiscalías a nivel de las 24 provincias. Es decir, no es menor o no debería dejarse de lado este tema. Porque claro, por ejemplo, en Sucumbíos habrá una fiscalía y esa fiscalía provincial y después las fiscalías de los diferentes cantones se organizarán por la veña del señor fiscal de la nacional. Ojo con ese detalle, por eso es sumamente importante. Pero ahora bien, son 5 candidatos los que están ya en la etapa final para ya rendir exámenes de pruebas de actitud, ¿sí? Tanto escritas como orales, y finalmente ahí se sumarán los puntajes y saldrá el próximo fiscal general del Estado. Pero un proceso que se ha visto empañado, ¿y por qué? Porque tanto el presidente de este organismo, el señor presidente Andrés Fantoni, bueno, mire usted que prefirió irse de vacaciones antes.

0: para el sistema eléctrico de este país. Yo le pregunto a cada uno de los ecuatorianos, solo necesitamos pastillitas. ¿Es que acaso nos sentimos representados por este fiscal o es que acaso creemos que este fiscal ha hecho una investigación prolija, adecuada, sesuda, consciente en el caso Progen? Por mencionarle uno de los más recientes. Pero en este país hay un sinfín de casos de corrupción que, bueno, cada uno de los ecuatorianos conocemos. En pasillos se rumora, en toda institución pública existe caso de corrupción. ¿Es que acaso esa fiscalía responde a realizar una investigación prolija, eficiente, que cumpla y de alguna manera respalde al pueblo ecuatoriano? Yo creo que la respuesta es categórica, la respuesta es no.
1: Ahora, justamente... ¿Qué circunstancias? Usted ha mencionado ya varias situaciones que también podrían ser sometidas a suspender quizás el concurso de selección de estas autoridades. ¿Qué circunstancias legales pueden hacer que esto se efectúe, la suspensión precisamente de la selección de las autoridades y fiscal pues general del Estado?
0: Bueno, circunstancias legales alguna no existe. Mire usted que, por ejemplo, ya se les va a prorrogar o se les sigue prorrogando a los miembros del Consejo Nacional Electoral. Insisto, otra de las autoridades, todos, exclusivamente todos, ya tenían que haber salido. Mire usted, por un tema de decencia, la señora Diana Tamaín renunció ya a su cargo, pero después de estar 8 años enquistada y atornillada en el cargo, y mucha gente de la Amazonía que le debe conocer a la señora, sabemos que su círculo cercano es el único que ha salido de la pobreza y del subdesarrollo. Esas son realidades que son evidentes.
1: ¿Ya?
0: De acuerdo. Mire usted que estas personas del Consejo Nacional Electoral tenían que haber sido renovadas en su totalidad. Bueno, al final del camino, el Consejo de Participación Ciudadana y Control Social sigue mirando para otro lado. Hay que preguntarle al pueblo ecuatoriano y dejar solo las preguntas. ¿A quién le conviene? Es que nos conviene a la mayoría de ecuatorianos tener todavía enquistados estos señores, tanto en el Consejo Nacional Electoral como en el Tribunal Constitucional Electoral, como por ejemplo autoridades que no se han renovado. El defensor del pueblo, el defensor del público, que le insisto, yo haría la pregunta. Ni usted ni yo sabemos quiénes son las personas que están al frente de estas instituciones. Pero lo que sí sabemos es que existe la institución dentro de las 24 provincias. Y también lo que puedo aseverar es que se encuentran enquistados en el cargo por largos años los delegados provinciales. ¿A quién responden o cuál es el interés al que responden? Insisto que el interés de la mayoría de ecuatorianos, de las clases populares de este país, eso no existe.
1: ¿Qué diferencia existiría o existe entre una suspensión ordenada por el juez de un proceso de selección o concurso de selección de las autoridades a una decisión administrativa justamente de el consejo en sí que tome esa decisión?
0: Entendería, bueno, que su pregunta va para el tema del concurso fiscal general del
1: Estado. Exacto,
0: exacto. En este escenario, bueno, existen ya 5 candidatos que van a pasar a la etapa de alguna manera de dar una prueba oral y escrita, y los otros que han sido de alguna manera relegados, bueno, al final del camino tienen un último recurso que es impugnar esta, de alguna manera, que la Comisión Ciudadana los ha sacado ante el Pleno del Consejo de Participación Ciudadana y Control Social, pero no sabríamos si es que va a prosperar o no va a prosperar esos recursos. En el hipotético caso, bueno, les quedaría una salvedad que es muy común ir a presentar quizás una garantía jurisdiccional o una acción de protección, pero que honestamente, a criterio de quien voy a hacer uso de la palabra, yo no le veo fundamento para que trascienda. Y además que, bueno, quizás sí puedo decirle con certeza, este proceso, al igual que muchos procesos, están bastante direccionados, o por lo menos evidencia que están direccionados. ¿Direccionados para qué? Para que una persona ocupe el cargo quizás en beneficio de no de las clases populares de este país, sino en beneficio de la de un grupo minúsculo que hoy ostenta el poder de turno.
1: Muy bien, ahora, tomando en cuenta que muchas de las veces o quizás pudiese suceder que cuando ya forman parte o están dentro del cargo ya del Consejo de Participación Ciudadana y Control Social, quienes asumen este cargo se alineen a la autoridad o al gobernante de turno.
0: No, sin duda, mire usted, hoy tenemos un gran ejemplo. Preguntémosle si el señor Andrés Fantoni, al señor deberían entrevistarle, yo insisto que el señor debería responder a la mayoría de medios de comunicación, ¿por qué el proceso del fiscal general del Estado avanzado a cuentagota como avanzado? Elemento número uno. Elemento número dos, se tendría que preguntarle al señor Andrés Fantoni, que hoy está buscando la reelección en el cargo, ojo con eso, ¿no? A él y a todo su séquito del Consejo de Participación Ciudadana y Control Social, ¿por qué no se ha iniciado el proceso para designar a la máxima autoridad de la Defensoría Pública?

0: pública y la Defensoría del Pueblo. ¿Ya? ¿Cuál es el interés de tener a estos señores ahí en ese cargo, enquistados, atornillados en el cargo? ¿Por qué no inicia el proceso? Si es su trabajo. O sea, ya el pueblo ecuatoriano les está pagando un salario ecuatoriano, no menor a $4,000, que es el salario que ostentan estos señores. Cuando usted y yo tenemos que sacar el básico, estos señores ganan $4,000. ¿Para qué? Para simplemente llevar procesos de renovación de las máximas autoridades que ya los hemos mencionado. Pero pregúntese usted si es que están cumpliendo con ese trabajo, o es más fácil tomarse la fotito para el TikTok, para el Instagram, y bueno, de alguna manera decir que pues, supuestamente trabajan para el pueblo ecuatoriano, cuando, insisto, esta es autoridad que debería hacer su trabajo desde el año 2021 siguen enquistadas en el cargo. Y aquí la pregunta es que acaso quienes hoy están en el cargo de consejeros del Consejo de Participación Ciudadana y Control Social están alineados al poder de turno? Bueno, creo que la respuesta es clara. Yo le, a modo de sarcasmo, le digo, si es que hoy están sesionando en el Consejo de Participación Ciudadana y Control Social y le dicen por ahí, oiga, ya viene el presidente de la República, yo le aseguro que el señor Andrés Fantoni se acuesta en el suelo para ponerse la alfombra del presidente de la República.
1: Preocupante la situación.
0: Claro, sin duda, mire usted, le digo, hoy por hoy salimos de la Liga Azul, recuerde usted el caso Liga Azul, señores que venían embanderados o apoyados por el señor expresidente de la República, Rafael Correa, se tomaron la foto, el Tribunal Contencioso Electoral les dijo, señores, ustedes no podían hacer campaña de esta manera, y bueno, salieron por la puerta pequeña y salieron del Consejo de Participación Ciudadana y Control Social. Lastimaron los intereses del Consejo de Participación Ciudadana y Control Social. Pero bueno, después usted tiene ahora a la Liga Morada. Esta es la ambición de poder político de cooptar a este organismo, que es la única bastión que tiene el pueblo ecuatoriano. No existe otra institución más en este país que le sirva a los ecuatorianos. Insisto, hoy por hoy es una institución inútil, parasitaria, pero el esquema o la estructura, o lo que dice la ley, no nos inventemos mucho, lo que dice la ley y la constitución, bueno, sí les sirve a cada uno de los ecuatorianos.
1: Muy bien. Ahora debemos también conocer, porque la ciudadanía muchas veces cuando hay elecciones a este cargo de Consejo de Participación Ciudadana realmente desconoce a sus candidatos, desconoce las funciones, desconoce qué es lo que van a realizar cuando asumen este cargo, y es importante aclararlo y darle a conocer a la ciudadanía, porque quizás cuando lleguen a la papeleta, ¿qué hacen aquí o qué pueden hacer cuando ya tienen que dar su voto y realmente lo hacen muchas veces? A veces por el partido político o por a veces por lo que tienen que realizar su votación, pero sin embargo se desconoce. ¿Cómo podemos quizás determinar la diferencia en sí de participación ciudadana y control social también para que tenga la ciudadanía conocimiento?
0: Es que pueblo ecuatoriano que me escucha, hay un desconocimiento bárbaro referente a qué es el Consejo de Participación Ciudadana y Control Social. Y yo ayer a una señora que es vecina, me cortaba el cabello, le decía, oiga, al Consejo de Participación Ciudadana y Control Social lo han dicho más o menos, o lo hacen un símil, como cuando, por ejemplo, a alguien que no le interesa, o competencia suya, no le interesa que vengan los clientes a su peluquería, va y le dice al cliente, ¿sabe qué? No vaya a esa peluquería porque es mala, no vaya a esa peluquería porque cobran caro, no vaya a esa peluquería porque la peluquera es que le corta el cabello feo. Algo más o menos así, pueblo ecuatoriano, haciendo este tema de comparación, ha pasado con el Consejo de Participación Ciudadana y Control Social. Le han satanizado este organismo de tal manera que el pueblo ecuatoriano dice, bueno, sí, es un organismo malo que no debe existir. Bueno, pero ¿por qué es malo? Esa es la gran pregunta que también debemos hacernos los ecuatorianos. ¿A quién le interesa o a quiénes les interesa, en pueblo ecuatoriano, que este organismo pierda la facultad de designación de las máximas autoridades? ¿Es que acaso al poder político, al poder económico? Y vuelvo a ser tajante con esto. Al poder político, los partidos y movimientos políticos, casi 200 organizaciones en el país que no responden a las necesidades de los ecuatorianos, son simples membretes. Nadie de ninguno de los ecuatorianos de a pie nos sentimos identificados con un partido o movimiento político, elemento número uno. Nadie de los ecuatorianos tenemos relación con el sistema financiero bancario de este país. Hablo que ni usted ni yo, ni muchos de los ecuatorianos que nos están escuchando, y creo que la gran mayoría, no formamos parte de ese círculo de los banqueros de este país. Al igual que muchos de los ecuatorianos no ostentamos un cargo público en todas estas instituciones que yo le menciono. Y creo yo que la gran mayoría de ecuatorianos sí tenemos un sentimiento. Todas estas instituciones no sirven para nada. Dicho eso, ese desconocimiento que se genera porque nos quieren, perdone la palabra, nos quieren tontos, o sea, nos quieren distraídos, nos dan show, dan circo al pueblo, cuando realmente, si es que quisieran y digo, quienes están ostentando el poder de turno, ilustrarle al pueblo ecuatoriano, deberían hacer este proceso didáctico que estamos haciendo en esta entrevista. Decirle, ecuatoriano, usted tiene un organismo que se llama Consejo de Participación Ciudadana y Control Social, que a mi criterio tiene el mismo poder que la misma presidencia de la República del Ecuador. Analicemos ese detalle. El Consejo de Participación Ciudadana y Control Social es un organismo a la par que la misma presidencia de la República de este país, ecuatorianos. Es que no puede ser una elección venida menos. Pero claro, ese desconocimiento, ¿a favor de quién? ¿A favor de las clases populares de este país? ¿A favor de las grandes mayorías de este país? O quizás, dejo la pregunta retumbando y es importante decirlo, es que quizás a la banca de este país le conviene que la gran mayoría de ecuatorianos desconozcamos de esta elección para no acudir a las urnas, no elegir a consejeros del Consejo de Participación Ciudadana y Control Social que respondan a los ecuatorianos, y más bien dejarle que en Guayaquil y Quito, un minúsculo grupo de ecuatorianos elijan y vayan a papeleta a elegir a quienes serán los consejeros del Consejo de Participación Ciudadana y Control Social, que por supuesto van a responderle a la banca de este país, a los partidos y movimientos políticos de este país, al igual que a grupos sociales de este país y a grupos académicos, que son un minúsculo grupo de Guayaquil y Quito. Esas son realidades. Porque claro, en las provincias como en Chimborazo, Azuay, Loja, en provincias como Sucumbíos, Orellana, Morona, bueno, al final del camino nos tienen entontados vendiéndonos show. Y al final del camino, uno llega a la papeleta, ve esa papeleta, o tiene dos opciones, o dejar en blanco o anular. Y bueno, eso lo único que hace beneficiar a que los hilos de la conducción de este país quede simplemente en un grupo minúsculo y en las manos de grupos chiquititos de Guayaquil y Quito. ¿Y hasta cuándo, ecuatorianos? Es que yo le invito al ecuatoriano a reflexionar, tanto usted que me está escuchando, como el compañero de cabina, como los ciudadanos de Riobamba, de Chimborazo, de la Azuay, Loja, de todas las provincias de este país, de las 24 provincias y de los 222 cantones, por más chiquito que sea su cantón, usted es igual ecuatoriano que los mismos ciudadanos que están en Quito, en Guayaquil. Pero ¿por qué no tenemos esa facultad de tomar las decisiones? Y ya es hora, despabilemos, tomemos las riendas del destino de la patria. No solo dejemos que otros tomen las decisiones por nosotros.
1: Ahora, estimado.
0: Si no, la gente no tomará las decisiones. Solo cierro con esto.
1: Ahora, usted hablábamos justamente del desconocimiento que tiene la población a nivel de casi todas las provincias, las funciones que realmente tiene el Consejo de Participación Ciudadana y Control Social, precisamente. Ahora, ¿cómo podemos quizás, para que de esa manera tengan conocimiento la ciudadanía, cómo puede influir esta institución en la vida cotidiana de los ecuatorianos?
0: Mire usted, yo le he puesto un ejemplo pragmático. El Consejo de Participación Ciudadana y Control Social designa a la máxima autoridad de la superintendencia de bancos. Ecuatorianos que me escuchan, ¿usted sabe quién es el superintendente de bancos? Bueno, yo le puedo decir que es un señor que ni siquiera el apellido podemos pronunciar, ¿no? Porque es un ciudadano que quizás si tiene vínculos con extranjeros. ¿Ya? Ese es un elemento importante. Y yo creo que el ecuatoriano no es tonto. ¿Usted cree que este señor responde a los intereses de las grandes mayorías de ecuatorianos que estamos en el otro lado del sistema, que hacemos uso del sistema del sistema financiero bancario? Es decir, usted ecuatoriano hace uso de la banca, es decir, el banco morado, el banco amarillo, el banco verde, el banco de cualquier color. ¿Usted hace uso? ¿Tiene una cuentita de ahorros? ¿Tiene su dinero? Correcto que sí. ¿Hace uso de la banca móvil o de las bancas digitales? Correcto. A gran mayoría de ecuatorianos nos han robado el dinero a través de los ciberataques que existen, ha pasado. A la gran mayoría de ecuatorianos hacemos uso del sistema, queremos hacer una transferencia y resulta que no podemos hacerla, ha pasado. Resulta que usted va a sacar su dinerito en el cajero y resulta que, oh sorpresa, le dicen, señor, usted no puede sacar su dinero. ¿Por qué? Porque no tiene fondos, porque para sacar su dinero necesita 50 centavos para sacar su dinero. O, por ejemplo, otro de los temas dinámicos de lo que nos pasa a los ecuatorianos. Cuando usted va a acceder a un crédito en entidad financiera, bueno, le entregan el crédito. Pero ¿qué es lo que pasa cuando usted ya en el primer día no cancela, en el segundo día no cancela? Porque se olvidó, no porque no quiere pagar. Ya le está tocando la puerta diciéndole, hey señor, si usted no paga, le vamos a mandar a la central de riesgos. Oiga, cuánta intolerancia, cuánta impotencia que existe. Así nos trata la banca de este país a los ecuatorianos. Y si estos ejemplos bueno, solo le han pasado a quien hace uso de la voz y a gente que conoce, y no le ha pasado a la gran mayoría de ecuatorianos. Bueno, quizás el loco soy yo, pero esto le pasa a la mayoría de ecuatorianos. ¿Y quién sale en defensa de los ecuatorianos? Y uno se pregunta, ¿estoy en la indefensión? Bueno, la gran mayoría de ecuatorianos pagamos tributos, es decir, pagamos una serie de impuestos, con lo cual se paga el recurso ¿de quién? De un señor llamado superintendente de bancos y de todos los funcionarios que están en esta institución y que tienen delegaciones dentro de las 24 provincias. Y yo me pregunto, ¿es que acaso cuando, por ejemplo, la banca móvil no funciona y usted no puede hacer una transferencia, hay alguien que le jala la orejita a ese banco? Yo creo que no. Y en el caso de existir, que salgan y digan, la banca móvil no funcionó en la fecha tal. Hace 2 días no funcionaba la banca móvil de un banco muy popular del país. Y nadie salió a decir, oiga, ¿cuál es el servicio que usted está prestando al ecuatoriano? Pero insisto, que para usted cobrarle el crédito que usted ya se trazó 2, 3 días, ya están tocándole la puerta y amenazando al comandarle al buró de crédito. Esas son realidades de este país. Y debería haber un superintendente, insisto, puesto y designado por el Consejo de Participación Ciudadana y Control Social, que no defienda a la banca, sino defienda los intereses de los ecuatorianos. Pero asimismo, vamos a hablar del tema de la economía popular y solidaria. Es que acaso, me pregunto yo, ¿los ecuatorianos no tenemos dinerito en una cooperativa de ahorro y crédito de este país? Yo creo que sí. Igual tenemos una cuenta de ahorro. Pero ¿sabe lo que pasa en las cooperativas de ahorro y crédito? Que por fuera de darle una funda de caramelos y un termo cada inicio de año, solo para eso sirven los socios de las cooperativas de ahorro y crédito. Para nada más. Y para que usted vaya y ponga su dinero. Pero pregúntense si su dinero tiene un margen de rentabilidad cuando usted pone o usted quiere que ganarle un margen de rentabilidad a su dinero. Su dinero no vale. Pero para cuando ellos le prestan su dinero, ahí sí. O bien, si usted no paga, le rematan su casa, su vehículo. ¿Y quién se pregunta a quién responden estos nuevos ricos de las cooperativas de ahorro y crédito? ¿Usted se ha preguntado por qué el gerente de la cooperativa de ahorro y crédito donde usted tiene su dinero lleva enquistado ya 5, 10, 15, 20 años? Bueno, porque al final del camino las elecciones a los internos de las cooperativas de ahorro y crédito están amañadas. Y eso se conoce. Hay gente que ayer me decía, doctor Berrones, yo soy socio de una cooperativa 40 años y a mí no me han llamado para una sola elección. Y yo le digo, usted es socio al igual que cualquiera de los otros socios de la cooperativa de crédito, pero al final de camino, hoy por hoy, usted se ha convertido en un socio que no le informan cómo se hacen las cosas en la cooperativa. Bueno, al final de camino usted puede llegar a ser gerente, por supuesto que puede llegar a ser gerente, la ley así lo dicta. Pero hay un superintendente de Economía Popular y Solidaria que mira para otro lado. Y ya le pongo dos autoridades. Y hablo del sistema financiero. Uh-huh. Ahora vamos a hablar de cómo se encuentra la justicia de este país, compañeros. ¿Qué es lo que está pasando con los juzgados? ¿Es que acaso usted cree que hay justicia en este país? ¿Es que acaso usted cree que los jueces responden a las necesidades de los ecuatorianos? Mire usted, hay elementos de jueces con las salvedades que siempre existen. Pero elementos de jueces corruptos que le piden dinero a la gente para resolver causas. Existen elementos de jueces que son incompetentes, desconocen la ley. Existen elementos de jueces que al final del camino están para sentarse y calentar el puestito.
1: Y ahí está el trabajo del Consejo, y ahí está el trabajo precisamente del Consejo de Participación Ciudadana y Control Social, que en muchos de los casos se ha quedado quizás de la vista gorda, como suelen decir.
0: No, yo le digo. Ha hecho la vista gorda, impávido y ganando un sueldo jugoso. Es que pregúntese cuánto ganan los consejeros del Consejo de Participación Ciudadana y Control Social. Si nosotros revisamos sus sueldos de entre 4,000 a 5,000 dólares ecuatorianos. Y yo le pregunto a cada uno de los ciudadanos que nos escuchan desde sus cumbíos, ¿usted sabe quiénes son las personas que están al frente de esta institución? ¿Sabe el nombre de los 7 consejeros del Consejo de Participación Ciudadana y Control Social? Yo creo que la respuesta es categórica no. ¿Y sabe por qué? Porque yo escuché el voz populi de ese consejo. Ese consejo le interesa hacer participación en las grandes provincias de este país, porque en las demás provincias, como las de la Amazonía, como las de la Sierra Centro, como las del Sierra Norte de este país, no les interesamos. ¿Sabe por qué? Porque no hay gran cantidad de ciudadanos y políticamente a ellos no les resulta rentable. Esa es la dinámica que tiene.
1: Agradecemos, abogado.
0: En Sucumbíos hay una delegación del Consejo de Participación Ciudadana y Control Social. Pregúntense ustedes qué han hecho en el último mes, nada más.
1: Agradecemos, abogado, por este espacio y por ayudarnos también a comprender las funciones del Consejo de Participación Ciudadana y Control Social y las herramientas, por supuesto, que tiene también la población para participar y conocer sobre todo cuáles son las funciones en el cual deben ejercer cuando asumen este tipo de cargos. Muchísimas gracias por su espacio y su entrevista y su tiempo dedicado a también a brindarle a la ciudadanía.
0: Yo le agradezco, muchas gracias. Vamos al proceso de elección el 29 de noviembre del año en curso a analizar. Insisto, los ecuatorianos podemos dar el voto a 3 hombres, 3 mujeres y a 1 miembro de pueblos y nacionalidades. Pero veamos quiénes realmente quieren sacudir a ese Consejo de Participación Ciudadana y Control Social o a quienes realmente lo único que quieren llegar es a calentar un puestito porque están hoy desempleados.
1: Muchísimas gracias. Ok, muchísimas gracias. Nos vamos de inmediato al espacio publicitario y luego retornamos con el representante de la Unión de Taxis de acá de la provincia de Sucumbíos y su nueva aplicación al servicio de la ciudadanía.
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14: 7:09 a.m, estamos de vuelta después de este pequeño espacio publicitario. Una aplicación para solicitar el servicio de taxi se habilita en la provincia de Sucumbío. Se trata de Unitax, una herramienta que busca facilitar el contacto entre usuarios y los conductores. Para conocer cómo funciona su cobertura y las condiciones del servicio, hoy conversamos acá a través de la radio Sucumbío 105.3 con Ramón Coveña, presidente de la Unión de Taxis de Sucumbío. Y también nos acompaña Darwin Quispe, gerente general de esta organización. Buenos días, bienvenido a usted, Ramón Coveña, como presidente de la Unión de Taxis.
15: Muy buenos días, mi estimada gente personal que nos ve a través de las redes sociales, que nos escucha a través de este importante medio de comunicación. Gracias por el espacio, estamos aquí. También un saludo cordial a todos nuestros colegas, compañeros taxistas que están día a día prestando el servicio de la mejor manera a la ciudadanía del Cantón Lago Agrio.
14: Muy bien, también estamos por acá, como lo habíamos mencionado, Darwin Quispe, también gerente general de esta organización. Bienvenido.
16: Muy buenos días. Primeramente, por recibir un cordial saludo de quienes hacemos la Unión Provincial de Taxis de Sucumbíos. Saludo especial a toda la ciudadanía y, como no, pues a nuestros compañeros socios, colaboradores de cada una de las operadoras que conforman la Unión Provincial de Taxis. Estamos aquí en esta entrevista y para darles a conocer sobre el aplicativo móvil que hemos creado como Unión Provincial de Taxis.
14: ¿Cómo podría, pues, utilizar la población esta nueva aplicación que, pues, estará al servicio de la ciudadanía? ¿Quién me puede responder?
15: Bien, la aplicación está disponible en la tienda de Play Store, con el nombre de Unitax, y también a través de un número de WhatsApp, que responde un chatbot automático donde usted le pone quiero una carrera, hola, solicito una carrera, buenos días, y el chat le responde automáticamente y le va indicando los pasos, 3-4 pasos sencillos donde le va a pedir su ubicación, una referencia y se le designa la unidad por proximidad, la unidad que esté más cercana. En la aplicación es mucho más fácil, usted se registra y una vez que esté dentro de la aplicación lo que hace es solicitar el taxi. Y puede poner la ubicación de destino, simplemente puede indicar que le va a decir al conductor a dónde se va a trasladar.
14: Ya, muy bien. ¿Cómo nació esta iniciativa de habilitar esta aplicación acá en la provincia de Sucumbíos? Y sobre todo, ¿qué necesidades busca atender con este servicio?
15: Principalmente el aplicativo nace de la necesidad de innovar, de no quedarnos atrás como gremio, como transporte formal, como transporte que tenemos todas las garantías y los permisos necesarios para poder brindar este servicio a la ciudadanía. hemos tenido esa necesidad de innovar, de no quedarnos atrás como gremio. Hoy en día pues existen ya, es la facilidad de crearse un aplicativo móvil, pero obviamente el único gremio o el único sector que está avalado por las entidades de control para desempeñar la actividad de movilidad de personas somos el gremio del transporte amarillo, los taxis. Básicamente por eso nosotros hemos tomado esta decisión de innovar, desarrollar este aplicativo móvil que le da la facilidad al usuario de pedir el taxi ya sea por aplicativo o por el WhatsApp, que todo mundo está hoy en día familiarizado. Con esa necesidad también, para no quedarnos atrás, para darle una herramienta al colega, al compañero taxista de nuestro gremio, filial a nuestra unión, que pueda tener, mejorar un poco sus ingresos. Y obviamente, a la parte de la ciudadanía, pues darle el servicio con más facilidad. Hoy en día que vivimos un sinnúmero de inseguridades, pues que el usuario tenga esta facilidad, ¿no?, de pedir el taxi, que el taxi llegue a la puerta donde usted lo requiera y usted pueda salir con total confianza a movilizarse a su lugar de destino.
14: Ahora, ¿esa aplicación ya está en uso, está ya al servicio de la ciudadanía o todavía tiene previsto alguna fecha de inicio de la actividad?
15: Ya la aplicación se encuentra siendo parte utilizada ya por la ciudadanía. Nosotros hicimos el lanzamiento el 17 de septiembre, si no me equivoco. Hicimos el lanzamiento con un pequeño evento donde conmemorábamos también el Día del Taxista Ecuatoriano, que fue declarado por la Asamblea, que se celebra el 10 de septiembre, pero tuvimos que salir a la ciudad de Quito. Nosotros lo hicimos aquí el 17 y aprovechamos para hacer el lanzamiento. Al día de hoy el aplicativo ya se encuentra funcionando. Invitamos a toda la ciudadanía a usar el aplicativo, con las garantías de que usted va a tener una unidad 100% segura que la va a movilizar a su lugar de destino y obviamente que va a tener el servicio con eficiencia lo más rápido o ágil posible.
14: Ahora usted menciona los sectores de que va a estar precisamente brindando o está justamente brindando también las cooperativas de taxi de la provincia de Sucumbíos. ¿También recorrerán los cantones o sectores que tal vez estarán disponibles con la aplicación?
15: Sí, la aplicación está mapeada dentro de todo el Cantón Laguagrio y también dentro del Cantón Chuchufindi, porque nosotros como Unión de Taxis pues tenemos 9 operadoras de taxis filiales a nuestra unión, donde 7 de ellas son aquí en Laguagrio, 2 en Chuchufindi. Entonces el aplicativo está con alcance a donde estamos nosotros con las operadoras filiales. Entonces dentro
14: todas las operadoras de acá, digamos, del Cantón Laguagrio están siendo parte de este aplicativo. ¿Cómo destinan ustedes para que de esa manera tal cooperativa pueda y asista y brinde el servicio?
15: La efectividad de nuestro aplicativo es porque estamos dentro del aplicativo todas las operadoras y obviamente siempre va a haber una unidad disponible. ¿Cómo opera el sistema? El sistema opera designando la unidad de acuerdo a la cercanía.
14: Okay.
15: Todos los conductores estamos conectados al aplicativo. Un usuario pide una unidad de taxi y le va a llegar la unidad que se encuentre más próxima o cercana a donde fue solicitada.
14: Ya, muy bien. Ahora, ¿existen quizás cooperativas, mi estimado gerente, que todavía no forman parte de ese aplicativo? ¿Cómo podrán hacer los conductores para afiliarse, para ser parte en sí de esto?
16: Bueno, en sí, pues, el aplicativo fue creado por la Unión de Taxis. Como ya dijo el compañero presidente, está conformada por 9 operadoras, 7 taxis y 2 compañías. Eso es lo que estamos afiliados ahorita. Ahorita, pues, bueno, buscando más adelante de pronto seguir dando facilidad al servicio, podemos implementar otras operadoras como puede ser Taxi Amazónico, que es Santa Cecilia, y para seguir pues más allá, Cascales, Lumbaque de pronto, pero tiene que cumplir una serie de requisitos para poder formar parte de nuestra operadora.
14: ¿Cuáles son esos requisitos?
16: Presentar un oficio solicitando la afiliación, tiene que reunirse con la asamblea, reunirse entre ellos como socios, traer el acta donde ellos pues deciden pertenecer a la unión, pagar una cuota de ingreso y de ahí para adelante pues pagar un aporte mensual.
14: ¿De cuánto es el aporte mensual?
16: Nosotros aquí como cooperativa son $290 y un 18 Findi son 170 y la YDG vino, que también forma parte de nuestro gremio, $120. Son valores que se toman pues en la asamblea general de la unión.
14: ¿Esto es por cooperativa o de manera individual?
16: Por cooperativa, por operador. Oh,
14: yeah. Muy bien. ¿Cómo también podrá el usuario, sobre todo a veces existe por el riesgo, no por el peligro que actualmente se vive, cómo puede también el usuario comprobar que el vehículo precisamente que vaya a asistir o brindar el servicio efectivamente cuente con las garantías y sea precisamente de sus cooperativas que forman parte de la aplicación?
15: Sí, esa es una muy buena pregunta y es algo que tenemos que darle a conocer a la ciudadanía. El principal objetivo de nuestro aplicativo es que tengan toda la seguridad que puede brindarse al usuario. Primeramente, si usted solicita el servicio por WhatsApp, al número de WhatsApp que está a través de un chatbot, es el 096-1919-700. Usted solicita el servicio por el WhatsApp y le va a llegar un mensaje indicándole que le envíe la ubicación, luego que le dé una referencia y posteriormente le va a solicitar que decida si requiere un auto o una camioneta, porque nosotros dentro del territorio también tenemos de nuestro gremio camioneta. Una vez que usted escoge las dos opciones, le va a llegar un mensaje donde le va a indicar que próximamente le va a llegar los datos de su conductor y la unidad. Una vez que el conductor ha sido designado, a usted le llega un mensaje al WhatsApp indicándole: el conductor fulano de tal, de vehículos placa tal, marca tal, está dirigiéndose a recogerle. Una vez que el taxi llega, le va a llegar un mensaje del que taxi o la unidad ya se encuentra fuera de donde usted lo pidió o en la ubicación que usted lo pidió, y usted puede salir y verificar que efectivamente sea la unidad que le indica en el mensaje de texto anterior. Uh-huh. Si usted lo pide por la aplicación, tenemos más información. Usted le va a llegar una fotografía del conductor, le va a llegar las placas del vehículo, modelo de vehículo, y aparte de eso, usted va a poder ver en tiempo real cómo la unidad se va acercando hacia su punto de partida. Una vez que la unidad le reporta que ya se encuentra afuera, le llega a sí mismo un mensaje y usted puede salir y verificar que la información y el conductor o el vehículo que le designaron es efectivamente el que llegó.
14: O sea, sí pueden verificar que la unidad en tiempo real está llegando a su punto.
15: Efectivamente, esa es una característica importante, porque muchas de las veces cuando usted tiene un taxi de confianza, le dice: ya llego, estoy a un minuto, estoy a dos minutos, y resulta que demora mucho en llegar. Entonces acá ya no puede hacer esa situación, ¿no? Porque usted le va a ver en tiempo real la unidad por qué trayecto va y hacia dónde se está dirigiendo. Si de pronto ya se desvía, usted puede reportar.
14: Se quedó desayunando.
15: Se quedó por ahí, es una parada extra, usted ya puede reportar el mal servicio o cualquier situación, ¿no? Y obviamente, uh-huh, al final del servicio en la aplicación le da la opción al usuario de que pueda calificar el servicio. Uh-huh. Si fue bien atendido, uh-huh, si la unidad estaba limpia, si el conductor manejó con todas las precauciones, y usted puede calificar.
14: Muy bien, mi estimado gerente, por acá, ¿este aplicativo funciona las 24 horas? ¿Qué ocurre también cuando quizás hay unidades que están totalmente ocupadas y qué pasa con la gente que sí está a la espera muchas veces del servicio?
16: Sí, para eso tenemos, como decía mi compañero, tenemos las 7 operadoras del Cantón Laguario, tenemos conductores, 10 conductores ahorita por el momento, son como unos 70 conductores en la aplicación que van a estar pues todo el día circulando, disponibles para poder dar el servicio.
14: ¿La noche también?
16: La noche también, son 24 horas, tenemos conductores del día, conductores de la noche, autos, camionetas, a veces por una carga tenemos las camionetas también. Y algo muy importante, pues el aplicativo, pues como ya lo dijo mi compañero, tiene para ver las características del vehículo, quién llegó, entonces ya no hay de pronto el que se me olvidó la cartera, la mochila, el teléfono, un vehículo y no sé cómo es. Entonces con eso, pues obviamente usted en el historial verifica quién fue la unidad que le prestó el servicio y se puede contactar directamente y hacerle llegar su pertenencia. Eso es un...
14: Sí, es que se dio cuenta el conductor también del producto, del material olvidado.
16: Claro, a veces sí, hay cositas que se olvidan asiento de atrás, es complicado, pero a veces... se han olvidado las cajuelas, maletas, coches de niños, cargas, compras, que siempre, todos los días, a veces nos llaman: vea, se me quedó una tal cosa en un vehículo, y nosotros, pues, ¿y cómo era? ¿Dónde cogió? Entonces nos toca estar adivinando. Entonces con un aplicativo es fácil porque tiene los datos exactos y no puede ahí sí ya por conductor decir: no vi, no me di cuenta o alguna cosa así, ¿no? Entonces esa es otra característica que tenemos en este aplicativo.
14: Ahora, para el conocimiento también de la ciudadanía, ¿las formas de pago que ustedes aceptarán?
16: Las formas de pago son efectivo y son transferencias. Cualquiera de las modalidades tenemos disponibles para los pagos. Incluso la aplicación mismo ya le dice si va a pagar usted en efectivo o va a pagar en transferencia.
14: Ya. Ahora, si de pronto... otra persona que no está en ese punto solicita la carrera, ¿puede hacerlo también para que vaya a otro destino? ¿Podrá hacerlo?
16: Sí, también tenemos en el mapeo, tenemos ahí la ubicación, uno puede coger y como sea, estoy ahorita aquí y alguien quiere un taxi, yo cojo, le busco la ubicación en el mapa que está generalizado en todo el cantón,
14: o la otra
16: y
14: persona
16: le puedo dar solicitando a la persona, ¿sí?
14: Ah, ya, muy bien. El servicio está totalmente disponible entonces para que la ciudadanía pueda hacer uso. También importante si de pronto existen quejas o un mal servicio, cómo también la ciudadanía puede hacer una denuncia para que de esa manera puedan, pues quizás ustedes también corregir algunas situaciones que durante el trayecto del servicio de la aplicación se pueda corregir.
15: Sí, efectivamente, nosotros parte también de este proyecto es tener, darle esa herramienta a la ciudadanía de que pueda hacernos llegar las sugerencias, reclamos o felicitaciones del caso. Dentro del aplicativo existe un número donde usted puede reportar cualquier novedad. Si usted escribe por WhatsApp, ahí mismo le va a llegar un número donde dice reporte cualquier situación, reclamo, sugerencia, al número que se encuentra ahí. O si no, las puertas de la Unión de Taxi están abiertas para que cualquier ciudadano pueda llegar, hacernos llegar cualquier malestar y nosotros poder mejorar el servicio. Obviamente, como le digo, dentro del historial que tiene el usuario en la aplicación, le va a quedar los datos del conductor, de la unidad que le hizo el servicio, y nos puede hacer llegar a través de los contactos de la Unión de Taxis para nosotros mejorar. Lo que queremos con la aplicación es recuperar la confianza de los usuarios, que sí sabemos, somos conscientes que de pronto por algunas situaciones están un poco desgastadas, pero queremos darle todas las herramientas para un servicio de calidad y que también tengan la facilidad de reportar y nosotros mejorar el servicio.
14: Días atrás conversábamos con una persona y hablaba de una cooperativa de transporte en este caso y decía, no brinda el servicio quizás por los costos que estamos pagando, el pasaje que estamos pagando. ¿Cómo se encuentran las unidades en sí para de esa manera brindar ese servicio?
15: A pesar de que nuestro gremio está atravesando una situación muy compleja por el tema elevado del costo del combustible, el tema elevado del costo de los repuestos, y recientemente se volvió a incrementar el tema de los lubricantes, nosotros como gremio nos estamos manteniendo, soportando y buscando alternativas, ¿no? Buscando mejorar el servicio, buscando ahorita la herramienta tecnológica para mejorar los ingresos, trabajando en el tema del GLP para menorar los gastos diarios de operación. Y en el tema de la flota amarilla, a pesar de todo, estamos continuamente tratando de que al menos se maneje un buen nivel. Uh-huh. Las unidades limpias, en buen estado, lo mejor presentables posibles. Y sin embargo, hay compañeros que están renovando sus vehículos y tenemos hoy en día vehículos incluso, se podría decir, de ejecutivos. Alta gama, sí, estilo ejecutivos, tenemos para todos los gustos. Dentro del gremio tenemos camionetas 4x4, tenemos 4x2, tenemos autos sedán, autos SUV. Entonces tenemos una flota vehicular que va renovándose a pesar de las dificultades, se van renovando para prestar un buen servicio.
14: Ahora, ¿cómo podemos quizás determinar también el tema del costo de los pasajes o en este caso del servicio, la carrera? Digamos, si por ejemplo necesitan irse a la parroquia, por ejemplo, Dureno, ¿cómo podrán determinar también este costo o este pago que tienen que hacer? ¿Se utilizará taxímetro? ¿Cómo está también establecido eso?
15: Dentro de la aplicación de Unitax, usted uh-huh. Puede, por ejemplo, decidir, exige de aquí de la Guagrio y le puede poner el punto de destino, que puede uh-huh. ser Dureno, y la aplicación ya tiene dentro de ella el algoritmo de las tarifas que se manejan de la mancomunidad de tránsito. Entonces uh-huh. ya hace el cálculo igual que el taxímetro, por tiempo y distancia. Entonces ahí le va a salir, si usted pone de aquí a Dureno que necesita viajar, le va a salir una tarifa estimada. Bien. Una vez que usted coge el servicio, dentro de la aplicación del conductor existe un taxímetro. Y ese le va marcando el recorrido. Y está dentro del taxímetro, está con las tarifas oficiales de la Mancomunidad de Tránsito, que son la tarifa del recorrido en destinos largos, son 50 centavos por kilómetro.
14: Ya. No pueden quizás llegar a un acuerdo con el conductor.
15: Sí, obviamente, ya también. Pues eso es más práctico aquí en nuestro medio, que se utiliza, ¿no?, el acuerdo oferta y demanda.
14: Para ir finalizando ya y cerrando pues esta entrevista que ha sido muy productiva y que esperemos pues que también tenga muy buen resultado esta aplicación y que sobre todo para los usuarios se vaya brindando un mejor servicio de calidad, como ustedes han ido mencionando, pues también se ha mejorado muchas veces los vehículos en sí para brindar mejor servicio. ¿Finalizamos esto con algún mensaje, algo para que ustedes también puedan dirigirse a la población?
16: Sí, agradecer primeramente Radio Sucumbíos por la entrevista. Estamos con esta entrevista llegando a toda la ciudadanía y hacer la invitación a que hagan uso de nuestro aplicativo. Es un aplicativo muy bueno, muy útil, y de esta manera vamos a la par de la tecnología. Para las personas que entienden un poquito de la tecnología, tenemos el el aplicativo. Y para las personas que usualmente manejamos WhatsApp, también tenemos disponible para WhatsApp para solicitar el taxi. No se olviden, tenemos un número muy fácil que es el 096-19-19-700. Un número muy fácil. Hemos buscado esa facilidad para que sea más fácil de aprender. Si en cualquier situación que uno, cualquier emergencia que tenga, pues solicite taxi de la mejor manera. Recuerden 096-19-19-700. Que toda la ciudadanía ocupe el aplicativo. Estamos aquí prestos 100% para ayudarles con nuestro servicio de taxi.
14: Acá justamente también la gente ya nos está escribiendo y gracias también por sus comentarios, gracias por sus mensajes. Nos pregunta Jorge Javier, dice, ¿tiene un costo adicional el ir hasta el lugar de salida? Pues le cobran por la carrera en sí desde el punto donde recogen a la persona.
15: Desde el punto donde se recoge al usuario. Por eso es la efectividad de nuestra aplicación que destina a la unidad que se encuentre más cercana. Entonces, si usted se encuentra por el hospital, por ejemplo, y solicita una unidad, la aplicación al conductor le va a llegar la alerta a los conductores que se encuentren por ese sector. No le llega de pronto a alguien que esté por acá por el Ban Ecuador, porque obviamente le va a resultar mucho trayecto ir a recoger. Le va a llegar a los que estén por ese sector y por eso es que el punto de partida es donde se empieza a marcar el recorrido, el costo de la carrera.
14: Gracias también, Ramón, por haber asistido.
15: Y gracias a Radio Sucumbíos. Estamos siempre aperturados a estos espacios para llegar a la ciudadanía como transporte legal organizado. Estamos buscando las herramientas y las facilidades tanto para el usuario como para nuestros colegas transportistas para día a día estar a la vanguardia y ganarnos y recuperar la confianza de los usuarios del cantón y de la provincia. Somos un transporte legal organizado y tengan la plena seguridad de que detrás de un volante de un vehículo amarillo se encuentra una persona que ha pasado por muchos filtros para estar ahí sentado y brindarles un servicio de la mejor calidad.
14: Muchísimas gracias. Agradecemos a Ramón Cobeña, presidente de la Unión de Taxis de Sucumbíos, a Darwin Quispe, también gerente general, por compartir los detalles de Unitaxi y explicar simplemente pues el tema de acceder a este servicio que está disponible tanto en el cantón Chuchufindi como también en el cantón Lago Agrio. Con esto nos despedimos también, gracias a nuestro compañero David Cañar en controles, quien les habla Viviana Chica. Les deseamos que tengan un excelente día.

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0: Siempre es un gusto encontrarnos en este espacio Ecuador en Contacto, primera emisión. En este jueves 8 de octubre de 2026, los acompañamos desde los estudios centrales de la Secretaría Ejecutiva de Corape, Sharina Santamaría en control de sonido y Rolando Guiz García en la locución. Previo a comenzar, les enviamos un abrazo fraterno a la red de medios y radios comunitarias que en estos momentos se suman a la programación. Vamos con los titulares de las noticias destacadas. Economista destaca cambios al código tributario, pero exige transparencia en su ejecución. Concurso para designar al fiscal sigue en la mira del Colegio de Abogados de Pichincha. Este día en el espacio de entrevistas hablamos con Darío Palacios, jefe regional norte de FACES. Estos y otros temas en breve.
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0: Comenzamos. El economista Juan Carlos Sosa destacó la importancia de los cambios al Código Tributario aprobado recientemente por la Asamblea Nacional, entre ellos la reducción del IVA para el sector energético. Agregó que la medida podría incentivar la inversión, pero pidió transparencia al gobierno en su aplicación. Nicole Mendoza nos cuenta los detalles. 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
2: Y el país se integra. Tras la aprobación de la ley reformatoria al Código Tributario por parte de la Asamblea Nacional, el economista Juan Carlos Sosa destacó que los cambios se concentran en procedimientos tributarios y otros están relacionados con el IVA para el sector energético.
3: La parte medular es a cambios en los procedimientos que tiene el SRI en cuanto a reclamos, en cuanto a solicitudes que tienen los contribuyentes a la autoridad de control, y solo topa un tema en la parte tributaria, que es la parte de servicios energéticos, que habla que la autoridad, que sería el SRI, el que normaría a través de un reglamento cómo se aplicaría una reducción posible del IVA a ese sector.
2: Aclaró que esta posible reducción tendrá un impacto en los ingresos fiscales del Estado, por lo que pidió transparencia en su aplicación.
3: Bueno, una reducción del IVA en un sector siempre impacta a la caja fiscal, ¿no es cierto? No sabemos a qué bienes y servicios se va a imponer esa reducción, entonces no podríamos cuantificar en este momento, pero digamos, si se va a generar un menor ingreso al fisco por ese componente, tendríamos que establecer cuánto por el lado de ingresos que se va a generar en la economía va a contribuir ese ahorro que van a tener las empresas con una mayor eficiencia y productividad en la parte energética. Pero sí debe ser muy claro el cómo lo van a lograr y hasta qué sectores y cómo se va a impulsar. Yo creo que ahí juega algo que es muy importante, la transparencia. El gobierno tiene que buscar siempre transparentar la información para que justamente no haya estos comentarios que de alguna manera pueden tergiversar una decisión que puede ser proactiva. O sea, estamos frente a una situación que se viene, tenemos que ser proactivos en el tema.
2: Respecto a las modificaciones en la gestión tributaria, el experto considera positiva la vinculación de las multas por infracciones tributarias con el salario básico unificado.
3: Hoy por hoy sí debería expresarse ya en la reglamentación cómo se van a calcular determinando de, en función de qué se está incumpliendo, cuánto se va a castigar, digamos, al contribuyente que no cumplió, pero buscando siempre, vuelvo y repito, esa racionalidad. O sea, hay que pensar en la economía del país. No es multar por multar y generar recursos al Estado por generarlo, sino simple y sencillamente promover el cumplimiento de la normativa con educación y si se incumple, cobrar lo que sea justo y racional al contribuyente.
2: En el texto aprobado por el Pleno Legislativo con 83 votos afirmativos, establece también que los reclamos administrativos deberán resolverse en un plazo de 120 días hábiles, con condiciones específicas para suspender ese plazo. Reportó Nicole Mendoza, Corape informa.
0: Y el país se integra. Gracias, Nicole, por el aporte. La Comisión Ciudadana de Selección del nuevo fiscal de la Nación descalificó a 21 de los 26 postulantes en el concurso para designar al nuevo fiscal general del Estado. Esta decisión, tomada tras la fase de impugnación ciudadana por motivos vinculados principalmente a la falta de probidad notoria, dejó fuera a los aspirantes que lideraban con los puntajes más altos en etapa de méritos, entre ellos Daniela Camacho, Inés Romero, Salomón Montesé y Walter Macías. Decisión que nos sorprende a Ciro Guzmán y agrega que desde un inicio el proceso tuvo serios cuestionamientos.
4: Se han cuestionado los concursos que ha llevado adelante el Consejo de Participación Ciudadana. Algunos han tenido que ser suspendidos o nulificados.

0: habilitados sufrió un cambio drástico. Actualmente solo 5 candidatos continúan en carrera hacia la fase de oposición, encabezados por el mejor tercer puntuado de la fase anterior, que es Carlos Leonardo Alarcón Argudo, actual fiscal subrogante encargado, con 46.5 sobre 50 puntos, seguido de Mario Fonseca Vallejo, con 37.75 sobre 50 puntos, Juan Guaño Costales, 37.75 sobre 50 puntos, Andrea Casar Villasís, 37 sobre 50 puntos, y Patricio Aro Aldión, con 34.5 sobre 50 puntos. Esto, señala Guzmán, sería como ya ratificar al fiscal subrogante en el cargo.
1: Casi le daría por firmado que se va a ratificar lo que ha hecho la comisión, porque lamentablemente todos los indicios, todos los elementos de lo que ha ocurrido en este concurso nos muestran que va a pasar lo que ya todos estamos preveyendo que pasará. Carlos Alarcón será el fiscal general del Estado por los próximos 6 años.
0: Los candidatos descalificados anunciaron que presentarían recursos de apelación ante el Pleno del Consejo de Participación Ciudadana y Control Social dentro de los 3 días posteriores a su notificación formal. El Pleno tendría la última palabra para ratificar o rectificar estas descalificaciones antes de dar el paso a las pruebas escritas y prácticas. Seguimos con más. Juan Antonio Cadena, representante de Unidad Popular de Pichincha, ratificó que varios sectores sociales se sumarían a la jornada de movilización convocada por las centrales sindicales para este día jueves contra las políticas del gobierno nacional.
2: Vamos a estar presentes a las 4 de la tarde en la Caja del Seguro para esta gran movilización con la Unidad Popular. Invitamos a todos de igual forma y nos sumamos e invitamos a todos los sectores de la sociedad. No podemos seguir aguantando más a un gobierno mentiroso, a un gobierno antipatria, a un gobierno que no da las soluciones y las alternativas al pueblo ecuatoriano. Por eso nos sumamos a esta convocatoria. El objetivo es llegar a Carondelet, es llegar precisamente a Carondelet, o en su defecto nos concentraremos en la Plaza de Santo Domingo. Hemos conversado nosotros con el Frente Unitario de Trabajadores, hemos conversado en efecto con las organizaciones sociales como la UNE, como la FEGO y la FESE, y nosotros como partido político de izquierda, en efecto nos sumamos a esta convocatoria.
0: Jornada de movilización en Quito, que será a partir de las 16 horas de este 8 de octubre y recorrerá varias calles de la capital. Apelar la decisión y que los ecuatorianos opten por el voto nulo en el proceso electoral de noviembre de 2026 es el objetivo del movimiento Rescatemos Ecuador de las Cenizas, RECU, que aglutina colectivos sociales de varias provincias y que hizo pública su postura este 7 de octubre por medio de una rueda de prensa. Wesley Merchan, a nombre de este colectivo, mencionó que esta opción se considera en el artículo 147 del Código de la Democracia de nuestro país, donde se establece y se declara la nulidad de las elecciones cuando los votos nulos superan a los votos obtenidos por la totalidad de candidatos o candidatas juntos o de las respectivas listas en una circunscripción determinada y para cada dignidad.
3: Que según el Código de la Democracia, en el artículo 147, que es legal, si el voto nulo es mayor que el total de los votos válidos de los candidatos, candidatas, hay nuevas elecciones con nuevos candidatos. Yo creo que el país está cansado de la misma clase de la partidocracia de siempre. Aquí no es porque me cae mal el candidato A o el B. Simplemente queremos que el país cambie con gente diferente, gente nueva, gente proba, ya no los mismos tradicionales de siempre.
0: Sostiene que los colectivos que apoyan esta iniciativa lo hacen al ver tanta división y enfrentamientos desde la clase política y más aún en tiempo de pre-campaña.
3: Ecuador está cansado, está quemado. Miren a su alrededor, ¿qué ven? Inseguridad, desempleo, migración, hospitales sin medicinas, jóvenes sin futuro. Esas son las cenizas. Por eso nació RECU, Reconstrucción Ecuatoriana Ciudadana Unida, que también significa eso.
0: Jesús Salvador Mejía Vélez, desde el Cantón Calceta, señala que este colectivo no busca retribución política, sino que la ciudadanía se pronuncie sobre la clase política, que hoy por hoy es cuestionada.
4: El voto que nos consideramos voto nulo para muchos que no lo estamos aquí exigiendo, voten por el voto nulo, no, pero hay que tener esto en memoria. Tenemos hijos, tenemos nietos, para dejarle un país un país mejor a nuestra familia.
0: Colectivo que mencionó que esperarán hasta

0: el 9 de noviembre, donde se presenten las listas definitivas de los candidatos y ahí se tomará la decisión de hacer campaña por esta iniciativa o apoyar a otros movimientos que planteen lo mismo. El presidente Daniel Noboa anunció una nueva baja en el precio de las gasolinas Extra Ecopaís y Diésel. La información se difundió este miércoles 7 de octubre a través de su cuenta en una red social. En el comunicado, el primer mandatario explicó que el mundo vive una situación difícil por el Medio Oriente. Sin embargo, el primer mandatario indicó que la economía de los ecuatorianos necesita el apoyo del Estado, así como de la empresa privada. En este marco anunció la baja del precio de Extra, Ecopaís y Diésel, y dijo: bajaremos en beneficio de la ciudadanía el precio de los combustibles en 4 centavos. Además, enfatizó que es momento de salir adelante juntos como sociedad ante las amenazas reales que existen en este país, como el crimen organizado y la corrupción. Elba Luzardo conversó con Darío Palacios, jefe regional norte de FASES Microfinanzas, sobre las dificultades que enfrentan pequeños productores y emprendedores para acceder a créditos y servicios financieros. Una realidad que puede limitar las oportunidades para quienes buscan sostener o hacer crecer sus actividades económicas. Escuchemos.
1: Amigos y amigas de los medios comunitarios de Corape, muchísimas gracias por acompañarnos en este espacio de entrevista. En Ecuador, miles de pequeños negocios y actividades productivas dependen del acceso a financiamiento para sostenerse, crecer o enfrentar las dificultades de cada ciclo económico. Pero el crédito no es el único elemento. También pesan la educación financiera, el acompañamiento y las condiciones particulares de quienes producen y emprenden, sobre todo en zonas rurales. Para conocer cómo se está moviendo este sector y cuáles son las principales necesidades que enfrentan actualmente algunos microempresarios, conversaremos con Darío Palacios Palacios. Él es jefe regional norte de FASES Microfinanzas, así que lo saludamos de inmediato. Señor Palacios, qué gusto tenerlo en este espacio, bienvenido.
2: Estimada Elba, muchas gracias, un gusto estar aquí en Corape, es un honor.
1: Gracias a usted por acompañarnos. Y señor Palacios, un poco para tener como esa lectura general, iniciamos en este caso la entrevista para conocer desde el contacto que ustedes tienen directamente con pequeños negocios y productores, ¿qué está pasando hoy con los microempresarios? ¿Cuál es quizás o qué es lo que más les está costando sostener o hacer crecer para sus actividades?
2: Bueno, los microempresarios han tenido una afectación histórica que llega desde la informalidad, la falta de acceso a crédito, la falta de inclusión financiera y la exposición a las diferentes variables que tiene, por ejemplo, el sector, que son variables climáticas, son variables sociales. Es un sector sumamente vulnerable que, gracias al acompañamiento, gracias al acceso a crédito, poco a poco se está formalizando, pero aún queda un espacio y una brecha muy grande para trabajar.
1: Ya vamos a ir hablando acerca de estas brechas que usted ha mencionado, pero usted ha indicado en esta primera intervención que se enfrenta a diferentes variables, variables climáticas, sociales y vulnerables. Ha también hablado acerca del rol de los créditos. ¿Un poco estas variables están a nivel nacional en todo el país o sobre todo tienen como mayor peso en alguna zona de Ecuador?
2: A ver, tenemos vulnerabilidad tanto en la zona rural como en la zona urbana. Por supuesto que en la zona rural hay mucha más vulnerabilidad, también hay mucho menos acceso a crédito, mucho menos inclusión financiera, pero tenemos problemas de informalidad en ambos sectores. La informalidad, lamentablemente, es una barrera grande para el sistema financiero tradicional, y ahí es la parte donde nosotros intervenimos, para formalizar a nuestros clientes, para permitirles acceso a crédito formal, Y brindarles un apoyo y un acompañamiento para que sus negocios cada vez se vayan dinamizando.
1: Y sobre todo, ¿estas dificultades o estas brechas se notan más en hombres o en mujeres?
2: Bueno, históricamente FASES nació como una fundación de apoyo fundamental a la mujer. ¿Por qué? Porque hace muchos años, que esto ventajosamente ha ido cambiando, la mujer tenía un rol secundario dentro de la economía familiar. Por ende, por lo general se interpretaba que el crédito o toda la administración financiera solo dependía del esposo. Por eso nosotros creamos uno de nuestros primeros productos que se llama ProMujer, que era un crédito destinado únicamente para mujeres, en donde se brindaba facilidades de pago, acceso al crédito, sin la firma de cónyuge, porque lamentablemente, a más de que tenía un rol secundario la mujer, había mucho maltrato familiar, inclusive. Y este fue el primer crédito, uno de los primeros créditos del país, que no podía, que no necesitaba la firma de su cónyuge para poder acceder a crédito.
1: Y ya que ha señalado este tema de que FACES Microfinanzas nació precisamente con esa mirada, dándole esa importancia sobre todo a la mujer y también a esta idea que a veces tenían de pequeños o medianos negocios, un poco, precisamente ya que ha mencionado este crédito, ¿cuál fue el impacto? Y sobre todo, mujeres, ¿de qué zonas del país se acercaron precisamente a recibir esta guía, esta ayuda?
2: Sí, FACES nació principalmente en Loja, en el sur del país. Entonces, para hacer una referencia, nosotros siempre, o la gran parte de nuestra cartera está concentrada en mujeres. Más del 60% de nuestra cartera, que es una cartera de más de 75 millones, con más de 50 mil clientes, más del 60% son mujeres. Mujeres que hemos apoyado en diferentes sectores, principalmente en el sector rural. Pero no quiere decir que dejamos de trabajar con el sector urbano. Pero nuestra concentración y nuestro objetivo está mucho más enfocado en las mujeres y en el sector rural.
1: Usted ha hablado un poco de cómo nació FACES precisamente con esa intención de brindar acompañamiento, de brindar asesoría, de dar este movimiento en el sector y sobre todo para mujeres. Pero ¿cómo es también este análisis que ustedes tienen acerca de varias actividades, emprendimientos, negocios, que sobre todo se emprenden en Ecuador y ese sostenimiento que hay que dársele? ¿Cómo es ese camino también en un país como Ecuador con dificultades, como lo han señalado algunos analistas, económicas sobre todo?
2: Bueno, el emprendimiento y las microfinanzas cumplen un factor fundamental en el país. Es el sector probablemente menos atendido del país, el segmento menos atendido del país, y el segmento que más deberíamos estar potenciando. ¿Por qué? Porque las microfinanzas principalmente están en la base, primero, en la base de la pirámide social. Son el sector más informal del país, el sector que tiene menos acceso a crédito. Y cuando hablamos de microfinanzas, no solo hablamos de otorgar un crédito a una persona que tal vez no ha tenido anteriormente acceso a crédito. El otorgar un crédito a un microempresario dinamiza en gran medida el sector, porque no solo es el crédito para esta persona, porque esta persona tiene hijos que va a poder ingresar a la escuela. Esta persona va a comprar, con acceso a crédito, va a comprar más productos dentro del entorno donde el cliente está. Esta persona va a poder contratar a más personas de su sector. Entonces, las microfinanzas, cuando hablamos de microfinanzas y de crédito y microfinanzas, hablamos de un efecto multiplicador, porque dinamiza la economía en todo el entorno donde el cliente se desempeña.
1: Ya que ha hablado de este efecto multiplicador y que se dinamiza la economía, quizás ustedes desde FACES tienen un balance de qué sectores ustedes han ayudado precisamente a que crezcan y a que se sostengan en el tiempo.
2: Sí, por supuesto. Nosotros principalmente, o nuestra estrategia institucional, está enfocada en atender los sectores donde tenemos mayores necesidades básicas insatisfechas. No estamos en las urbes más grandes, no estamos dentro de los sectores urbanos más con mayores accesos, sino principalmente nosotros estamos concentrados en las zonas donde mayores necesidades básicas insatisfechas hay, es decir, donde más pobreza existe. Estamos enfocados en este sector y, es más, nosotros cubrimos 9 provincias a nivel nacional, 280 parroquias con más de 256 colaboradores que están prestos justamente para atender y todos enfocados con esta misma misión.
1: Y hablemos un poco también de este elemento que se ha señalado, lo señalé al inicio de la entrevista, usted también lo ha venido reforzando a medida que ha dado cada una de sus intervenciones, y es el tema del acompañamiento y la capacitación. También, ¿cómo se maneja este aspecto en las microfinanzas? Algo que usted ha mencionado que debe de analizárselo de mejor manera, brindársele esa importancia. ¿Cómo viene ese tema de acompañamiento? ¿Cómo se brinda también?
2: Por supuesto, FACES no solo es una institución enfocada en otorgar un crédito, porque seríamos una más de las muchas que hay. Pero FACES se caracteriza porque nuestro crédito está acompañado siempre, siempre, siempre de acompañamiento al microempresario y de capacitación. Tenemos un temario de más de 250 temas, entre temas de capacitaciones, de técnicas sociales, financieras, que ayudan a que el cliente o el microempresario no solo crezca en su propia actividad, sino, por ejemplo, tenemos capacitaciones para que los microempresarios puedan tener más formalización con el SRI, tengan conocimiento de cómo hacer crecer su negocio, en temas sociales, por ejemplo, colación para las escuelas, una alimentación correcta. Todas nuestras capacitaciones son gratuitas y Tanto nuestros clientes como las personas dentro del sector y de nuestra zona de jurisdicción están invitadas a nuestras capacitaciones.
1: Señor Palacios, yo revisaba un poco y ahí usted me corrige en este caso si no estoy haciendo alguna precisión, pero Fundación Fases nació ya hace muchos años, como usted lo mencionó, precisamente para atender a un sector vulnerable como las mujeres, para darles esta oportunidad de empleo, crecimiento, de fomentar también estas ideas, pero nació como una fundación. Se ha señalado que también en este caso es una organización sin fines de lucro que aparte de otorgar estos microcréditos, también da esta asistencia. ¿Nos cuenta un poco más, tal vez, de esas actividades que ustedes realizan desde la organización en aspectos precisamente como atender temas sociales o demás, para conocer también ese concepto de fundación?
2: Por supuesto, Fases inició como fundación, continúa siendo una fundación, vamos más de 35, ya cerca de 36 años en el país, y la misión siempre ha sido la misma. En estos 36 años, cerca de 36 años, no se ha perdido la esencia de la parte social. Siempre hemos interpretado que el crédito es una herramienta, no es el fin. La herramienta para dinamizar los diferentes sectores, para poder brindar mayor acompañamiento, y nuestra misión es combatir la pobreza. Entonces, el enfoque de la institución siempre ha sido esta, un enfoque principalmente social con sostenibilidad financiera.
1: Y en este enfoque social con sostenibilidad financiera también que ustedes han mantenido a lo largo de los años, ya lo he mencionado, más de 35 años, ¿cuáles han sido esos desafíos o esos obstáculos tal vez con los que se han encontrado en el camino precisamente para seguir sosteniendo este ideal que usted lo ha mencionado, en lo social, enfocándose en este tema también de brindar oportunidades? ¿Cuáles han sido esos desafíos?
2: Principalmente, el desafío es mantener nuestra esencia. Mantener nuestra esencia como institución, los desafíos siempre están en lograr expandirse y poder atender la mayor cantidad de segmentos y sectores desatendidos del país, porque lamentablemente aún sigue habiendo mucha brecha en acceso a crédito, mucha brecha de financiamiento, y el desafío siempre está en continuar creciendo y sin perder este enfoque social, sin perder el acompañamiento con nuestros clientes, porque nos diferenciamos justamente por eso, por no solo simplemente ser una institución que otorga un crédito, sino somos una institución que acompaña. Nuestra metodología está enfocada en estar participativamente, presencialmente, desde el día uno. Nuestro cliente no va a la institución. Nosotros vamos directamente donde el cliente para que no descuide su negocio y para entender cómo funciona su negocio. Al hablar de un sector más informal, probablemente ese sector informal no nos va a poder justificar documentos como cualquier otras actividades, sino que nosotros necesitamos entender y palpar la realidad para poder adecuar un producto que el cliente necesite y le sirva correctamente.
1: ¿Y este acompañamiento se mantiene hasta cuando el negocio ya está cristalizado, ya quizás tiene sus primeras ventas, sus primeros frutos, o cuándo termina ese acompañamiento?
2: El acompañamiento no termina. Cuando lo visitamos al cliente inicialmente, entendemos su negocio. Es crucial entender el negocio del cliente, cuáles son sus necesidades, cuáles son sus desafíos. Pero el acompañamiento no termina ahí. Luego de otorgar el crédito, enfocamos o intentamos que nuestros clientes puedan asistir a nuestras capacitaciones en diferentes temas. Porque quien nos pide las capacitaciones o quien determina qué capacitamos no somos nosotros. Son nuestros mismos clientes en sus sectores. Nos dicen, yo necesito una capacitación de esto, de esto, de esto, de esto. Y comenzamos a convocar a los clientes que necesitan, clientes y no clientes, que necesitan capacitaciones en diversos temas. Si no está dentro de nuestro temario, buscamos un capacitador para esto. Adaptamos nuestra capacitación a las necesidades de todos los sectores de influencia que nosotros tenemos.
1: Mirando hacia adelante, ¿cuál cree que es el principal desafío para que el financiamiento llegue a más pequeños negocios y productores del país, sobre todo de zonas rurales, que se sostengan en el tiempo y que realmente se conviertan en esa oportunidad de crecimiento?
2: Sí, el desafío, como lo comentaba, está principalmente en seguir llegando a estas zonas desatendidas, donde la banca tradicional probablemente no está llegando, nunca perder nuestra esencia institucional, nunca dejar de lado la parte social, que eso es lo que por lo que nacimos y para lo que seguimos laborando actualmente. Nosotros entendemos siempre que detrás de cada crédito no es un solo un crédito, hay una persona, hay una familia, hay una aspiración de crecimiento, hay un negocio. Entonces el reto está en nunca perder nuestra esencia y nunca dejar de lado la parte social.
1: Perfecto, señor Palacios, le agradecemos por su tiempo para los medios comunitarios de Corape. Gracias por estar junto a nosotros.
2: Un gusto, Elba, igualmente.
1: Y gracias a ustedes, amigos y amigas, por estar pendientes de cada uno de nuestros espacios.
0: Minutos finales de esta jornada informativa. Como siempre, agradecer su sintonía a la red de medios comunitarios del país y hacer de este espacio uno de sus preferidos para informarse del acontecer nacional. Nos volvemos a escuchar en una próxima emisión. Hasta entonces, un abrazo fuerte.
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8: Es la hora 8:19 minutos.
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0: Es la hora 8:29 minutos.
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13: El mensaje del Papa León XIV para el centenario del Domum nos dice: ser cristianos no es ante todo un conjunto de prácticas o ideas, es una vida en unión con Cristo, en la que participamos de la relación filial que Él vive con el Padre en el Espíritu Santo. Significa permanecer en Cristo como los sarmientos en la vid, inmersos en la vida trinitaria. 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
1: 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Pon el corazón, mente y el alma, incluso en los actos más pequeños. 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
2: Si quieres alcanzar el éxito, ponle la misma atención y dedicación a las cosas pequeñas que a las grandes.

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0: Es la hora 8:50 minutos.
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0: Es la hora 8:59 minutos.
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0: Hola, ¿qué tal amigos, amigas? Muy buenos días, bienvenidas y bienvenidos a las voces del pueblo de Dios de este día jueves. Hoy es un día para la Eucaristía, así que vamos a participar de la Eucaristía, de la adoración al Santísimo. No se olviden, cada uno tenemos cita en nuestras parroquias, en nuestras iglesias. Vamos a participar activamente, a fortalecernos espiritualmente. Estamos en este octubre misionero con diversas actividades misioneras. El saludo a cada uno de ustedes, a las diferentes parroquias, zonas, sectores de nuestro vicariato, a los movimientos, a los grupos pastorales, a Pastoral Social, a las COIN, en fin, a todos quienes hacemos labor pastoral aquí en Sucumbíos y también a los hermanos del vicariato de Aguarico en la provincia de Orellana. Entonces se está cumpliendo 100 años del Domum de la misión. 100 años, dice, una misma misión en este 2026 en el Domum. Estamos llamados a participar con todas las actividades. Uno en Cristo, unidos en la misión, es el lema. 100 años del Domum. Imagínense, un siglo. La misión cuenta con tu apoyo. Gracias por tu donativo, entrega tu contribución en la parroquia a la cuenta de Obras Misionales Pontificias, que ya los vamos ubicando en las páginas, ¿no?, para que ustedes puedan acceder. Entonces allí va a estar el número y también las motivaciones respectivas para que seamos generosos en este mes de octubre. También los catequistas, los y las catequistas, en sus jornadas pueden también motivar a los niños, niñas, para que ellos lleven igualmente la motivación a sus padres y puedan ser generosos, podamos ser generosos en ese tiempo de la misión, Domingo Mundial de las Misiones. Vamos a unirnos a la reflexión del Padre Salvador Calva, que para hoy nos trae la generosidad de Dios, como que va con lo que estamos motivando con lo del Domum, ser generosos. Bueno, ¿qué nos dice? Escuchemos al Padre Salvador. Muchas gracias por apoyarnos con este producto y también escucharemos una canción muy linda que dice: pide y se te dará. Escuchemos, aquí iniciamos ya la programación Las Voces del Pueblo de Dios. Una vez más, bienvenidas y bienvenidos.
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2: Bendito sea el Señor Dios de Israel porque ha visitado a su pueblo, suscitándonos una fuerza de salvación en la casa de David, su siervo, según lo había predicho desde antiguo por boca de sus santos profetas. Es la salvación que nos libra de nuestros enemigos y de la mano de todos los que nos odian. Ha realizado la misericordia que tuvo con nuestros padres, recordando su santa alianza y el juramento que juró a nuestro padre Abraham, para concedernos que, libres de temor, arrancados de la mano de los enemigos, le sirvamos con santidad y justicia en su presencia todos nuestros días. Bienvenidos, queridos hermanos y hermanas, en Cristo Jesús. El Evangelio de Lucas 11, 5 al 13, nos presenta esta buena nueva. En aquel tiempo dijo Jesús a sus discípulos: supongan que alguno de ustedes tiene un amigo y viene durante la medianoche y le dice: amigo, préstame tres panes, pues uno de mis amigos ha venido de viaje y no tengo nada que ofrecerle. Y desde dentro aquel responde: no me molestes, la puerta ya está cerrada, mis niños y yo estamos acostados, no puedo levantarme para dártelos. Les digo que si no se levanta y se los da por ser amigo suyo, al menos por su inoportunidad, se levantará y le dará cuanto necesite. Pues yo les digo a ustedes: pidan y se les dará, busquen y hallarán, llamen y se les abrirá, porque todo el que pide recibe, y el que busca halla, y el que llama se le abre. ¿Qué padre entre ustedes, Si su hijo le pide pez, le dará una serpiente en lugar del pez, o si le pide un huevo, le dará un escorpión. Si ustedes, pues, que son malos, saben dar cosas buenas a sus hijos, ¿cuánto más el Padre del Cielo dará el Espíritu Santo a los que se lo pidan? Palabra del Señor. El Evangelio nos presenta a un hombre que pide pan, que llama a medianoche, que no deja de insistir, que no se detiene ante lo incómodo del momento y que no se marcha sin recibir una respuesta. Su gesto no es una falta de respeto, sino la expresión de una necesidad profunda. Jesús nos enseña que si alguien, aun siendo perezoso, termina respondiendo a la petición insistente de un amigo, cuanto más el Padre Celestial responderá el clamor de quienes se dirigen a Él con fe. Por eso Jesús nos invita a una oración perseverante. Pidan y se les dará, busquen y encontrarán, llamen y se les abrirá. Esta enseñanza del Evangelio puede entenderse como una triple invitación a la oración: pedir, buscar y llamar. Estas tres acciones nos llevan a reconocer nuestra vulnerabilidad, nuestras limitaciones y nuestra necesidad de los demás y, sobre todo, de Dios. Los verbos pedid, buscad, llamad, o en nuestro idioma más cercano, pedir, buscar, llamar, expresan un movimiento creciente de la acción, tanto física como espiritual, y nos hablan de la perseverancia que ha de caracterizar la oración. En ella se entrelazan la confianza del creyente y la gracia de Dios. Pedir es un acto de humildad. Supone romper con el orgullo de creer que lo sabemos o lo tenemos todo y reconocer que necesitamos de Dios y de los demás. Buscar es un acto de apertura. Implica dejar de mirarnos únicamente a nosotros mismos para abrirnos a nuestras respuestas, reconocer que no lo sabemos todo y atrevernos a salir de nuestra zona de confort. Y llamar es un acto de confianza. Cuando tocamos una puerta, esperamos que alguien responda al otro lado, aún sabiendo que podemos encontrarnos con el silencio. Sí, aún sabiendo esto, o el rechazo. En la oración, llamar significa confiar en que no estamos solos y que al otro lado de nuestra súplica hay un Padre que escucha.
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Continuamos, son las 9 de la mañana con 17 minutos. Por acá estamos en comunicación interna para poder confirmar las actividades que se vienen. Y bueno, hay una carta que está circulando en los grupos de WhatsApp de la pastoral, del vicariato, pues si se hace la invitación a un taller de formación para el viernes, para mañana viernes. A ver, vamos a mirar bien, dice viernes 9 de octubre de 2026. La carta dice lo siguiente, atentos para quienes deseen pues estar en este taller. La regla principal es la conversación en el espíritu. Es la conversación en el espíritu. Es escuchar. A ver, vamos a retirar. La regla principal en la conversación en el espíritu, entre paréntesis, es escuchar y dejarse interpelar por el espíritu al escuchar al otro, dándose cuenta del movimiento espiritual que se genera en su interior a partir de lo que se ha escuchado. Entonces, aquí se habla de conversación en el espíritu. Lo dice el padre Juan Antonio Guerra Alves. Y bueno, la invitación dice lo siguiente a todos los hermanos y hermanas de las áreas pastorales, parroquias, zonas pastorales, equipos misioneros, sacerdotes, religiosos, religiosas, laicos, pastoral social y otras organizaciones. Reciban todos y todas nuestro fraternal saludo y nuestra cordial invitación para participar el próximo viernes 9 de octubre de 2026, a participar a las 8:30 de la mañana en el taller de formación para preparar facilitadores en la conversación espiritual para que dinamicen el proceso de elaboración del próximo plan pastoral 2027-2030 en cada una de las comunidades del Vicariato Apostólico San Miguel de Sucumbíos. Todas y todos los agentes pastorales que hacemos vida en la Iglesia de Sucumbíos estamos llamadas a ser facilitadores en la elaboración de nuestro PP, Plan Pastoral. Se trata esta vez de un solo día, aprovechando al máximo. Y bueno, pues a continuación nos comparten la agenda del día, pero bueno, eso es más interno para quienes vamos a participar. Y concluye, contamos para la realización de este taller introductorio con la colaboración de las siguientes comisiones. También hay, eso es parte interna ya, organización para este encuentro. Y finalmente dice, para ese taller queremos contar en principio con todos los misioneros y misioneras de nuestro vicariato y con al menos 5 delegados de cada espacio pastoral, parroquia o zona pastoral. Pero la invitación está abierta a todas las demás personas que quieran participar en el proceso de elaboración del nuevo PP y aprender esta nueva metodología sinodal. El valor de la inscripción, ya saben, ¿no?, es de $3, como en los primeros viernes, por persona, los $3. Eso es para la alimentación. Las personas que necesiten pues quedarse en noche deben ponerse en contacto con una encargada, ¿no?, que ya se le dirá pues con un tiempo. Y bueno, entonces esta es la invitación que está para mañana, así que atentos a quienes van a participar de este encuentro. Estoy pensando que es el mismo, o sea, es en lugar del encuentro del primer viernes, porque esto pues debe ser participado por quienes fueron parte de la asamblea pasada de agosto, ¿no? Y ahora pues es una continuación para continuar con el tema del PP, el plan pastoral. Listo, entonces gracias. Y esta invitación la firma para amar y servir Monseñor Moacir Goulart de Figueredo, vicario apostólico de Sucumbíos.

Entonces, la invitación para que podamos participar mañana, estamos dentro del mes misionero. Y por acá nos llegó un pequeño audio que fue, bueno, fue video, le hicimos audio, que fue publicado en las redes para poder escuchar a los misioneros. Esperemos que podamos entender, está un poco difícil el audio, el mensaje de nuestros misioneros, seminaristas, que pues igual nos entregan su mensaje para este mes misionero. Escuchemos allí.

0: octubre, mes de las misiones, en el que lo iniciamos con la festividad de Santa Teresita del Niño Jesús, patrona de las misiones. Te invitamos a conocer un poco más sobre el don.
1: En este mes misionero, el Santo Padre nos recuerda que con tu generosidad podemos cambiar comunidades enteras.
2: Un solo corazón. Y así en este mes misionero te invitamos en la primera semana a hacer oración, en la segunda sacrificio, en la tercera gran colecta económica misionera y en la cuarta ser un canto de misión.
3: Así que ya sabes, en este octubre, mes de las misiones, te invitamos a que puedas colaborar, a que puedas participar también de esta gran fiesta misionera para la iglesia. Tu ayuda siempre será bienvenida y ayudará a toda la iglesia del mundo a poder seguir anunciando para que pueda ser conocido y amado Jesucristo en todo el mundo.
4: Uno en Cristo, unidos.

Muy bien, continuamos entonces con esa motivación. Estamos dentro de la campaña del DOMUN, Domingo Mundial de las Misiones, que cumple sus 100 años de motivar a las misiones, a la gran colecta, a que seamos generosos. Y bueno, por acá pues nos ha llegado también el afiche donde se nos da a conocer sobre varias de las actividades para este mes de octubre misionero.

0: Y bueno, como ya anteriormente les hemos dado a conocer, hay la motivación respectiva del Papa León XIV, que dice: he visto con mis propios ojos cómo la fe, la oración y la generosidad demostradas en este día pueden cambiar comunidades enteras. Lo dice el Papa León XIV. Y bueno, pues en cuanto ya al Domum, es organizado por las Obras Misionales Pontificias, OMP, y la Obra de la Propagación de la Fe. Y en cuanto a la colecta del Domum, se apoya pues con todo esto, con todo lo que se recoge como fruto de la generosidad, a los 1,132 territorios de misión que representan un tercio de las diócesis del mundo. Estos territorios de misión ocupan el 38% de la superficie de la tierra. Allí se celebra uno de cada tres bautizos del mundo. En ellos se encuentra el 44% de las escuelas de la Iglesia Católica, el 30% de las instituciones sociales de la Iglesia, hospitales, orfanatos, residencias, están pues en esas diócesis. Imagínense, eso es bueno conocer para que nos motivemos a colaborar. No es un dinero que quizás piensan mucho, se va, bueno, se desconoce a dónde va. Aquí está clarito en qué se utiliza todo ese dinero. Y no es que lo que se recoge es suficiente. Se recoge una parte para apoyar a esta causa. Si el mundo fuera más generoso, alcanzaría para cubrir todas las demandas, pero no siempre alcanza. Siempre hay necesidades y con algo se puede apoyar con esta colecta. Recuerden que a Sucumbíos también le viene una porción de todo esto para el trabajo misionero. Así que la misión cuenta con tu apoyo, nos dice, con tu oración, con tu donativo. Así que entrega tu donativo en la parroquia o también en la cuenta, pero es mejor que participemos en las parroquias. Hay la misa del tercer domingo está destinado a recoger ahí la gran colecta, pero también lo están haciendo a través de sobres, a través de algunas motivaciones o alguna actividad según como lo creyere conveniente la parroquia o el grupo pastoral. Entonces, esta es la motivación que está en el tríptico de OMP, motivándolos a celebrar los 100 años del Domum. Ojalá pues que como conmemoración tengamos una mejor respuesta en cuanto a la colecta. Uno en Cristo, unidos en la misión. Bueno, algo más podemos hablar del Domum, pero antes queremos irnos a la pausa para cumplir con nuestros auspiciantes y luego pues continuamos con más de las voces del pueblo de Dios.
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Son las 9:32, la hora exacta en todo el territorio ecuatoriano. Bueno, antes de pasar a compartirles algo más de la campaña del Domum de este octubre misionero, también les compartimos de que en Radio Sucumbíos, como todas las semanas, tenemos un espacio de encuentro, de reunión para preparar la agenda de trabajo. Entonces hemos tenido ya tenemos algunos compromisos para estos días. En este día jueves estaremos desde el cantón, o más bien desde la comunidad de Gonzalo Pizarro, del cantón Gonzalo Pizarro, pues estaremos allí transmitiendo la sesión solemne en ese día jueves 8. Entonces será a las 11 de la mañana. Estaremos atentos para poder entregarles a ustedes esta transmisión, y agradecemos a los compañeros que se encuentran movilizándose hasta esta parroquia para cumplir con este compromiso de comunicación. Un saludo para Milton Moreno, también Milton Navarrete, a nuestra compañera Viviana Chica, a Germán, pues que están rumbo hasta Gonzalo Pizarro. Ya luego nos darán a conocer, el informativo también estará desde ese sector, el del mediodía. Luego mañana pues estaremos participando de este encuentro, de este taller o de la asamblea del primer viernes. Estaremos allí en el kiosco de la Casa Diocesana, o bueno, pues ya nos dirán el lugar exacto donde vamos a concentrarnos para este encuentro durante la jornada, toda la jornada mañana, durante todo el día. El día sábado también tenemos algunas actividades. Volveremos a estar en Gonzalo Pizarro a las 10 de la mañana para transmitirles la expoferia en estas festividades. Igual estará el equipo de Radio Sucumbíos, el equipo de prensa, para poder recoger estas actividades. También los compañeros de las otras áreas estarán en otros espacios, igual haciendo su cobertura, recogiendo el material para compartirlos. En lo que tiene que ver a Hatter y Shunchik, también nuestro compañero Germán estará en la asamblea del CIGNIS, igual participando y recogiendo información para el programa de la mañana. Levantémonos, Hatter y Shunchik. Esto será durante todo el día, ¿no?, en el centro de formación. Mañana, pues entonces, o el día sábado, será a la madrugada. Habrá, pues, ya un reporte en vivo. El sábado en la madrugada, pues, en vivo desde este centro de formación del vicariato. También tenemos deportes, como siempre, el espacio normal del día sábado. Y el día domingo también pues tendremos el tema deportivo normal. Eso es lo que tenemos para esta semana. La otra semana también tendremos trabajo administrativo interno. Y pues nos tendrá ocupados allí en esta actividad. Pero habrán también otros compromisos. Por cierto, quiero saludar a los hermanos de la comunidad Santa Teresita en Fuerzas Unidas, que también nos han invitado para el día 17 de octubre. Trataremos de estar también por allá visitando a esta comunidad, que tendrán pues su actividad, tendrán la misa, tendrán rifa, bingo, y también habrán juegos populares. Bueno, en fin, van a celebrar su festividad. 9:35, ahora sí vamos a conocer algo más del Domum ya en estos 100 años, en este jubileo del Domum. Bueno, diríamos jubileo, pero es más que todo es en este aniversario de este primer siglo. Una en Cristo, unidos en la misión. Uno en Cristo es unidos en la misión. No es solo un lema, es un horizonte para la iglesia del siglo XXI. Evangelizar desde la comunión, testimoniar desde la unidad, servir desde la fe compartida. El Domum nace en 1822 con la beata Paulina Jéricot, laica francesa, que movida por el amor a la misión y al ser humano, organiza entre sus conocidos grupos de 10 personas en los que se leía juntas el Evangelio, se oraba por la misión
y se recolectaban ofrendas para las misiones y los misioneros. Y bueno, pues luego se establece la Jornada Mundial de las Misiones, instituida hace 100 años en 1926, el Papa Pío XI estableció que el pontífice domingo de octubre fuera para que toda la Iglesia, el Domingo Mundial de las Misiones, en favor de la obra pontificia. Bueno, es un poco confuso este texto. En favor de la obra pontificia de la propagación de la fe, en día para mover a los católicos a amar y apoyar la causa misionera. Hoy, tras el año jubilar, el Santo Padre León XIV llama a toda la Iglesia a continuar con alegría y celo el camino misionero, que requiere corazones unificados en Cristo, comunidades reconciliadas y en todos disponibilidad para colaborar con generosidad y confianza. Octubre es conocido como el mes de las misiones porque la Iglesia Católica dedica este tiempo a volver la mirada, a despertar y avivar el espíritu misionero en todos los fieles. Además, tiene un significado importante para la misión. Se descubrió el continente americano, abriéndose así un nuevo camino en la historia de la evangelización. El objetivo, pues, despertar el espíritu misionero de la Iglesia, recordando que la evangelización es responsabilidad de todos los fieles. Bueno, pues, y en cuanto a las acciones concretas, se dedica este tiempo para la oración. La oración, la animación misionera y la colecta mundial para apoyar a la misión y misioneros. El Domum es el punto central del mes misionero. Bueno, pues, para celebrar, agradecer, orar, conocer más sobre la misión, revitalizar la vocación misionera, colaborar económicamente con las misiones. Este es lo que estamos dedicados en este mes. Y bueno, está dividido por semanas. La primera semana dedicamos a la oración, la segunda semana al sacrificio, la tercera semana a la gran colecta económica misionera y finalmente la cuarta semana a la vocación misionera. Son las 9:40 para concluir. En este 2026, el Domingo Mundial de las Misiones, Domum, cumple 100 años contigo, haciéndote partícipe de la misión y animando tu corazón hasta los confines de la tierra. 100 años por ellos, por los miles de hombres y mujeres que viven en los territorios de misión y que gracias al Domum reciben la buena noticia. 100 años para él, el primer misionero que ha quedado, que todos los hombres es amando, para eso cuenta con cada uno de nosotros. Pero tenemos, sí, alguna dificultad en el tipeado del texto. Para eso dice, cuenta con cada uno de nosotros, los bautizados. Gracias por hacer posible cada año que Cristo sea más conocido y amado en todo el mundo. Finalmente, pues, nos dice, con la colecta del Domum, Obras Misionales Pontificias, OMP, ayuda cada año a todos y cada uno de los territorios de misión. Pues esto en nombre del Papa. Muy bien, es lo que nos dan a conocer a través del tríptico. Y vamos a escuchar uno de los himnos. No, aún no tenemos descargado el himno del Domum de Ecuador. Pero vamos a intentar compartirles otro himno
cada país tiene su propio himno para ese tiempo, ¿no? Y aquí vamos a ubicar, a ver, aquí tenemos el himno del Dortmund, dice oficial. Vamos a ver de qué país es, pero también es igual, nos motiva a todos, porque todos tenemos el mismo objetivo dentro del el aspecto misionero y de la campaña del Dortmund. Con esto, pues, iremos a la pausa y volveremos con la información desde la Santa Sede.

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3: Estimados oyentes, sean bienvenidos a esta nueva edición del informativo de Radio Vaticana, Vatican News en lengua española, de hoy 8 de octubre, jueves de la 27ª semana del tiempo ordinario, día en el que la Iglesia celebra la memoria litúrgica, entre otros, de Santa Pelagia, Virgen y Mártir de Antioquía. Desde la Ciudad del Vaticano, reciban un cordial saludo en nombre de toda nuestra redacción, de quien les habla Álvaro Vargas Martino. Estos son nuestros titulares. El Papa exhorta a proclamar la belleza del plan de Dios para el matrimonio y la familia, así como su llamada al amor y a la ternura. León XIV invita a fomentar la unidad de la Iglesia en el seguimiento de Cristo y difundir el mensaje salvífico

0: del Evangelio a todas las gentes. El Papa reitera la importancia del Santo Rosario e invita a rezar la oración mariana. A continuación, los detalles de la información de la Iglesia desde Roma para todo el mundo. Buena sintonía.
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0: Esta mañana, el Papa León XIV recibió en audiencias sucesivas al presidente de la República de Sierra Leona, Julius Maada Bio, acompañado por su esposa y su séquito, a Monseñor Anthony Colin Fisher, arzobispo de Sydney, Australia, con Monseñor Richard James Umbers, obispo auxiliar, a Sor Simona Brambila, prefecta del Dicasterio para los Institutos de Vida Consagrada y las Sociedades de Vida Apostólica, con Sor Tiziana Merletti, secretaria del mismo dicasterio, a Monseñor Fortunato Morrone, arzobispo de Reggio Calabria Bova, en Italia, y a Monseñor Renato Tarantelli Baccari, vicegerente de Roma. Esta tarde a las 18, el Papa preside la Santa Misa con motivo de la inauguración del año académico de las Universidades Pontificias en la Basílica de San Pedro. Como pastores, hemos recibido la responsabilidad a tiempo y a destiempo de proclamar la belleza del plan de Dios para el matrimonio y la familia, así como su llamada al amor y a la ternura. Esto nos desafía a acompañar a las personas en su esfuerzo por vivir su vocación en las circunstancias concretas de sus vidas, recalcó el Papa León XIV en su discurso de apertura del encuentro con los líderes de las iglesias orientales y los presidentes de las conferencias episcopales, 10 años después de Amoris Laetitia, anunciar el Evangelio a las familias de hoy, que convocó con motivo del 10º aniversario de la exhortación apostólica del Papa Francisco. Escuchemos algunos apartes del discurso del Papa con la crónica de Joan Pacheco.
2: En mi mensaje del 19 de marzo, con motivo del 10º aniversario de Amoris Laetitia, recordé que hay en efecto lugares y circunstancias en los que la Iglesia no puede convertirse en sal de la tierra, sino a través de los fieles y laicos, y en particular de las familias. De hecho, Amoris Laetitia nos invita a tomarnos en serio esta vocación y esta responsabilidad. Las propias familias participan en la misión de la Iglesia, en el tejido cotidiano de su vida, a través del amor y la fidelidad, el cuidado y el perdón, la educación de los hijos, el compromiso con la transmisión de la fe, la atención a los mayores y a las personas vulnerables, y las múltiples formas en que sirven a sus comunidades y a la sociedad. De todas estas maneras, las familias dan testimonio del Evangelio y contribuyen a la vida y a la misión de la Iglesia. Como pastores hemos recibido la responsabilidad a tiempo y a destiempo de proclamar la belleza del plan de Dios para el matrimonio y la familia, y su llamada al amor y a la ternura. Esto nos desafía a acompañar a las personas en su camino hacia la realización de su propia vocación en las circunstancias concretas de su vida. Este ministerio nos sitúa también en una escuela de escucha. La sabiduría del pueblo de Dios nos llega a través de nuestra fe común, que ilumina a todas las familias, incluidas aquellas marcadas por las dificultades, la soledad, y a veces incluso por aparentes fracasos. El propio Señor nos enseña con paciencia cuando nos tomamos el tiempo para escuchar. Y sin duda tenemos mucho que aprender de las familias. Sus vidas también nos plantean preguntas que merecen ser abordadas con valentía. En muchos contextos ha surgido una distancia cada vez mayor entre la forma en que se vive la sexualidad y la intimidad y la visión cristiana del matrimonio. Los jóvenes siguen anhelando el amor, la fidelidad y el sentido de pertenencia. Sin embargo, a muchos les cuesta comprender cómo esta visión del amor puede materializarse en su propia vida o creer que un compromiso para toda la vida sea la condición para alcanzar lo que desean. la inseguridad económica, la migración, la violencia, la soledad y otras formas de fragilidad emocional también influyen en las decisiones que toman las personas y en las posibilidades que logran imaginar para su futuro.
3: What are people truly seeking beneath these cultural changes?
2: Estas realidades plantean una serie de preguntas que debemos afrontar con valentía. ¿Qué buscan realmente las personas en medio de estos cambios culturales que nos revelan sus alegrías y esperanzas, sus dolores y sus angustias? ¿En qué ámbitos nuestro lenguaje y nuestras prácticas pastorales logran abrir un camino y en cuáles no consiguen llegar al corazón de las personas ni apoyar sus esfuerzos por hacer el bien? ¿Qué nos enseña la experiencia vivida por las familias, una experiencia de la que aún no hemos aprendido plenamente? ¿Qué podemos ofrecer como formación para una vida familiar sana y santa? En particular, ¿qué podemos aprender de los padres que intentan acompañar a sus hijos y a los jóvenes en estos contextos? La fragilidad merece una atención especial, ya que puede moldear profundamente la forma en que las personas se ven a sí mismas y su futuro, e incluso su relación con Dios y con la Iglesia. La experiencia de la fragilidad nos lleva a preguntarnos si somos capaces de permanecer unidos unos a otros cuando la vida ya no se corresponde con lo que se había esperado. Y si logramos reconocer la obra de la gracia incluso en situaciones marcadas por limitaciones, heridas y aparentes fracasos. También en este aspecto, la experiencia de las familias tiene algo que enseñarnos a todos, ya que la fragilidad forma parte de nuestra condición humana común, y por tanto también de la vida de la Iglesia. Todos conocemos la brecha que existe entre el bien que deseamos y lo que somos capaces de vivir. Necesitamos gracia, perdón y nuevos comienzos para cumplir la voluntad de Dios. Y aprendemos que la fidelidad es en sí misma una gracia que hay que recibir y un camino que hay que renovar poco a poco, a menudo a través de la prueba. El reconocimiento de este desafío compartido debería moldear la forma en que nos acompañamos mutuamente en la Iglesia. ¿Qué tipo de Iglesia entonces encuentran las personas precisamente cuando son frágiles? ¿Les ayudan nuestras comunidades a descubrir que aún tiene un lugar, una responsabilidad y dones que ofrecer? ¿Se puede encontrar la verdad que proclamamos a través de la paciencia, la cercanía y la misericordia de nuestra presencia pastoral? ¿Cómo podemos anunciarles la plenitud de la enseñanza del Evangelio sobre la familia? En estos días los invito a dar a estas preguntas toda su importancia. El Espíritu Santo suele hablar precisamente a través de las situaciones que nos ponen a prueba y nos ilumina para que podamos descubrir cómo la misericordia de Dios y la gracia salvífica de Cristo pueden llegar a nuestras familias hoy, especialmente en su debilidad y en su resiliencia, en sus esperanzas y en sus decepciones, en su deseo de comunión y en su búsqueda de sentido. Nuestra tarea, por tanto, no es solo interpretar estas realidades, sino dejar que nos interpelen y estimulen nuestra responsabilidad pastoral, para que la Iglesia pueda encontrar formas renovadas de anunciar el Evangelio, ofrecer las gracias sacramentales, acompañar a las familias y hacer visible la ternura con la que Cristo sigue caminando en medio de su pueblo.
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0: Este miércoles, en la memoria litúrgica de la Santísima Virgen María del Rosario, antes de concluir la audiencia general, el Papa León XIV reiteró la importancia del Santo Rosario e invitó a rezar la oración mariana.
5: La memoria litúrgica de hoy de la Santísima Virgen María del Rosario me brinda la oportunidad de recordar la importancia del Santo Rosario, oración mariana tan querida por la tradición de la Iglesia. Los invito a recitarlo para experimentar el consuelo de nuestra Madre Celestial, refugio seguro en medio de las dificultades de la vida. A todos mi bendición.
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0: En este año del centenario, el lema Uno en Cristo, Unidos en la Misión, nos invita a reflexionar sobre la tarea fundamental de fomentar la unidad de la Iglesia en el seguimiento de Cristo, especialmente con nuestra propia obligación y responsabilidad de difundir el mensaje salvífico del Evangelio a todas las gentes, indica el Papa León XIV en su videomensaje con ocasión de la centésima Jornada Mundial de las Misiones, que se celebrará el domingo 18 de octubre. Escuchemos el informe de Joan Pacheco.
7: En ocasión del centenario de la Jornada Mundial de las Misiones, el Papa León XIV ha dirigido un videomensaje dando gracias a Dios por los frutos abundantes que ha derramado sobre la Iglesia, que mi predecesor dijo el Papa Pío XI estableciera esta celebración anual hace 100 años. El Papa recordó el deseo de Pío XI en cada diócesis y parroquia una comprensión más profunda de la gran importancia de la tarea misionera, una oración ferviente por la labor de evangelización, el impulso de la vocación misionera y el apoyo al trabajo de las obras misionales pontificias. En efecto, dijo el Papa León, la consecución del objetivo de Pío XI ha dado frutos en mi propia vida. Compartió el Papa su testimonio recordando su juventud. Las oraciones ofrecidas al Señor de la Mies ayudaron a preparar mi corazón para escuchar el llamado de Jesús a seguirlo como misionero agustino. Además, las oraciones y contribuciones de los fieles alentaron y sostuvieron mi labor misionera en Perú, dijo Prevost, así como la de innumerables personas en todo el mundo. Por esta razón quisiera expresar mi sentida gratitud a todos los que han apoyado el Domingo Mundial de las Misiones a lo largo de los años. El lema de la Jornada Mundial de las Misiones, que se celebra el 18 de octubre de 2026, es Uno en Cristo, Unidos en la Misión. El Papa afirma que es una invitación a reflexionar sobre la tarea fundamental de fomentar la unidad de la Iglesia en el seguimiento de Cristo. El Santo Padre destaca además el compromiso bautismal. Cada uno de nosotros se convierte en miembro del cuerpo de Cristo y adquiere un papel único en la contribución de la obra salvífica de Jesús. Luego reitera su invitación que hizo ya en el mensaje para el Domingo Mundial de las Misiones. Comprometámonos todos a contribuir, cada uno según su vocación, a los dones recibidos, a la gran misión evangelizadora, que es siempre obra del amor.
0: Termina así, estimados oyentes, el informativo de Radio Vaticano, Vatican News en lengua española. Les recordamos que en nuestra página web vaticannews.va pueden encontrar información detallada sobre el Papa y la Santa Sede. Gracias por estar con nosotros. Alabado sea Jesucristo. Laudetur Jesus Christus.
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Muy buenos días a todos nuestros amigos que se encuentran en sintonía de Radio Sucumbío. Somos Mañanas Interactivas. Mi nombre es Daniela y estoy muy gustosa de poder acompañarles un día más. Nos encontramos con una ligera lluvia en la capital petrolera, Lago Agrio. Ya marcamos las 10 con 8 minutos en la mañana de este 8 de octubre del 2026. Recuerde que desde este preciso momento usted puede tomar contacto directo con cabina a través del 0986-560430. Lo volvemos a repetir. 0986-560430. 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Para nuestro club de oyentes también, muy buenos días y gracias por acompañarnos día a día. Para Luis Villacrés, para el doctor Ángel Bonilla Cortés, que han estado en sintonía desde muy tempranas horas en la mañana. Para nuestra querida Amandita también, muy buenos días. Gracias por mantenerse sintonizándonos siempre en la vía Alcoca, en el kilómetro 12. También saludamos a nuestros amigos en Dureno, en las diferentes parroquias y cantones que se hacen presente en esta mañana para acompañarnos. Y gracias a usted por dejarnos ingresar a través de las ondas sonoras de Radio Sucumbíos hacia donde usted se encuentra.

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1: Bueno, ya marcamos las 10:23 en la mañana y tenemos la presencia hoy día de una compañera que igual nos está haciendo sus pasantías aquí en la radio y está junto a nosotros también. Vamos a darle la bienvenida, Karina. Muy buenos días. ¿Cómo te encuentras el día de hoy? Cuéntanos cómo la estás pasando aquí en Radio Sucumbíos. ¿Cómo te estás sintiendo? ¿Cómo va el proceso de tus prácticas aquí en Radio Sucumbíos?
2: Buenos días, Daniela. Buenos días a todos los oyentes de la Radio Sucumbíos y de Mañanas Interactivas. Gracias a Dios, hoy día, pues bien, ¿no? Y un poquito más fresquita, correspondiente a los otros días, tremendo calor, pues hoy día amanecimos con un día lluvioso, más fresco. Y también enviarles un saludo a todos los radioescuchas, a los diferentes conductores de los diferentes transportes, no tanto de la ciudad y fuera de la ciudad. Y pues ahí va mi proceso de estudio, ¿no? Pues cada día muchos deberes, muchos videos que hacer, pues nos están presionando, pues ya que ya mismo se acaba el semestre. Pues bueno, esa es la rutina de todos los días del estudiante, tú ya sabes eso.
1: Claro que sí, mi Cari, y aquí pues claro que debes aprovechar la oportunidad y aprender cada día más. Esperamos pronto también ya que seas parte de Radio Sucumbíos y estés ahora del lado de acá.
2: Claro, espero.
1: Locutando día a día y acompañándoles a nuestros seguidores. Día a día. Saludamos también en la hermana provincia de Orellana para el ingeniero Luis Milán Vera, que nos sintoniza. Él nos sintoniza en la compañía SLB. A nuestros amigos que nos sintonizan a través de TuneIn, también para Iván en Cuenca, un saludo inmenso. Para nuestros amigos de Radio La Picosa que quieren a venir visitar a Radio Sucumbíos. ¿Qué opinas tú que vengan nuestros compañeros locutores de otra provincia? ¿Quieren conocer la radio? ¿Quieren venir a ver sus instalaciones? Ellos no conocen acá. ¿Qué opinas tú de eso?
2: Sería interesante que ellos también conocieran. Sería interesante que ellos conocieran, ¿no? Las instalaciones de la radio, para que vean que también es bueno, cada quien, me imagino que cada estación de radio tiene diferentes sus instalaciones, pero bueno, la radio en sí pues tiene unas buenas instalaciones, porque yo hasta ahorita le he visto bien. Entonces sí sería bonito compartir con ellos sus experiencias también, ¿no? Entonces, como ellos manejan allá, como acá se maneja en diferentes, porque cada uno tenemos formas de hacer locución.
1: Bueno, y también queremos aprovechar la oportunidad y saludar a nuestras amitas de casa, que seguramente ya están pensando en qué es lo que van a realizar de almuerzo el día de hoy. Hoy Cari nos va a compartir también más adelante una receta que usted la podrá realizar así facilito. Vamos a aprovechar la presencia de Karina en este día para que nos ayude con la receta del día de hoy. Para nuestras amitas de casa que se encuentran en sintonía, y también más adelante nos haremos presentes con nuestro consejito de salud. Vamos a buscar, vamos a ver qué usted nos escribe y quiere saber para nosotros poderlo compartir hacia ustedes el día de hoy. Recuerde que nuestro número está activo, el 0986-560430. Lo volvemos a repetir, es el 0986-560430. Nuestros amigos de las diferentes mecánicas, en motos, en vehículos que nos están sintonizando, para el maestro Ruso también, que seguramente debe estar sintonizando y le gusta la música romántica. El día de hoy estamos un poco románticos, el clima también está como para tomar un cafecito, unas empanadas, unas tortillas. Seguramente usted se encuentra en este momento tomándose un tecito también.
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1: El clima de acá de la Amazonía es como medio raro. Ayer estaba un sol inmenso que yo parecía un tomate del calor. ¿Tú cómo te sentías ayer en el clima?
2: Ay, no. Toda esta semana muy acalorada. Pero hoy día, pero como tú dijiste, nuestro oriente es un clima muy bien raro. Ajá. Bien raro. Hoy día, ayer solazo toda, y hoy una lluvia que sí. Pero bueno, ahí es donde debemos cuidarnos bastante, porque estos cambios de clima sí.
1: Exacto,
2: nos pegan.
1: Vamos a hablar más adelante de estos cambios de clima, de cómo usted se puede cuidar, porque de aquí seguramente más tarde, mañana, ya van a haber muchas personas que se sienten como resfriadas, con dolor de garganta. Es por el cambio de clima también que se da aquí en nuestra Amazonía. Nos vamos a un pequeño corte comercial y regresamos en breve con nuestra querida Katy, que nos visita el día de hoy con una recetita. Ya la estaremos compartiendo con ustedes más adelante.

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0: un saludo inmenso para nuestra querida amiga Mari, que nos está sintonizando en Santa Cecilia. Ya nos comenta que también nos va a enviar su receta de lo que va a realizar hoy día. Aquí tenemos a nuestra querida Cari. A ver, dime, Cari, ¿con qué receta nos podrías, qué podríamos compartir con nuestros amigos el día de hoy? Algo básico. Una recetita donde ellos puedan preparar con cosas leves en su casa, pero que claro, quede bien rica. Verás.
1: Si queremos, podemos hacer un guisado de carne.
0: ¿Ya?
1: Con papitas, puede ser acompañado con ensaladas.
0: A ver, dinos primero los ingredientes. Verás. ¿Cuáles son los ingredientes del guisado?
1: La carne, la
0: papa. ¿Qué es guisado
1: papa
0: primeramente? ¿No es lo mismo un guisado que un bistec?
1: Parece, o sea, tiene una similitud, pero es como que más sequito.
0: A
1: ¿no?
0: ver, vamos con los ingredientes. Tome nota, por favor, coja su esferito y su papelito y ahora sí, vamos con los ingredientes.
1: Pues, bueno, no sé, pues, dependiendo de la cantidad de familia, ¿no? Ya, pues, es carne de res, esto, son papas, tomates, cebolla, pimiento, ajo y comino. O sea, esos son los ingredientes que tiene que llevar, o sea, para su preparación, ¿no?
0: Listo.
1: O sea, normalmente todas nosotros que somos amas de casa, pues lo que hacemos es picar todo esto. Bueno, ¿qué se puede decir del tomate, el pimiento, el ajo y el comino? Pues el comino se puede poner al final, o bueno, a lo que se esté sofriendo los refritos, que es el tomate, la cebolla, el pimiento, porque normalmente algunos sofreímos todo eso, ¿no? O algunos le ponemos directo sin sofreír. Entonces, o podemos poner también, le picamos en trozo la carne para hacer uno solo. Y si no, pues primero sofreímos lo que son los ingredientes y después le agregamos lo que es la carne. Y ahí le podemos agregar lo que son los aliños. Por si algunos usamos diferentes tipos de aliño, en cambio otros no, pues solamente con lo que va el ajito o un poquito de comino. Y entonces se le prepara y se le deja, o sea, que tapando para que con el hervor de los ingredientes brote lo que es el agüita o el de la carne, tanto de los ingredientes. Y de ahí se le coloca no es mucho, de agua, una cantidad de agua. Se puede hacer una taza pequeña o la mitad de una taza de agua. Entonces ahí se le deja coccionar de unos 15 a 10 minutos en lo que se cocciona, pero no a llama alta, porque a veces como que a llama alta en vez de coccionarse se seca. Entonces no, a una llama más o menos ni baja ni alta. Mediana. Entonces ahí podemos obtener lo que es nuestro guisado de carne. Se puede acompañar con una porción de arroz o patacones.
0: Listo.
1: O bueno, con diferentes juguitos. Bueno, para ahorita es que estamos hoy día medio frío, una tacita de chocolate, de café. Porque no creo que vayamos a hacernos un jugo helado.
0: Por ejemplo, ahorita nos caería bien unos patacones con un bistec de carne y una tacita de café.
1: O también, más rápido, unas tortillitas de yuca.
0: También.
1: Con queso y una tacita de café.
0: Bueno, pues usted ya tiene la idea de qué es lo que podría realizar más adelante. Recuerde que ya marcamos las 10:41 y aquí le estamos dando opciones para que usted pueda realizar en su casita el día de hoy. Recuerde que usted puede tomar contacto con nosotros a través del 09-86-56-0430 y también enviarnos su sugerencia para el día de hoy. Más adelante estaremos también compartiéndoles un consejito de salud con cosas naturales que usted puede encontrar en su vivienda de primera mano, las cositas que usted pudiera utilizar y así cuidar, recuerde cuidar su corazón diariamente también. Seguimos complaciendo a nuestros amigos que se encuentran en sintonía. Usted solo solicite lo de que desde acá de cabina de Radio Sucumbíos nosotros le complacemos.
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0: Saludamos a nuestros amigos de la comunidad Rubí Urco que se encuentran en sintonía.
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1: Bueno, y seguimos saludando en esta mañana. Recuerde que ya marcamos las 10:59 en la mañana. Saludamos a nuestros amigos de las diferentes mecánicas que nos están sintonizando. Para el ingeniero Mauricio Yaguana en el Arch, también en el departamento administrativo, en esta mañana nos está sintonizando. Bueno, ¿cómo vamos, querida Karina? ¿Cómo te encuentras? ¿Qué nos puedes decir? ¿Cómo van tus prácticas? ¿Cómo te sientes aquí hablando con nosotros?
2: Súper nerviosa porque no sé cómo estará saliendo mi voz.
1: Todo bien, sí suena bien. Cari, ¿cuánto te falta a ti ya para culminar tus estudios en la universidad?
2: Ahorita me encuentro en el octavo semestre, o sea, me faltaría un semestre más que empezaría a partir de abril del año que viene. O sea, tengo prácticamente, ¿qué sería? Desde diciembre hasta el mes de marzo, unas largas vacaciones. Entonces, al noveno semestre empezaría lo que es desde abril hasta el mes de junio, julio, que terminaría, que es lo que sería defendiendo el proyecto de grado, defendiendo también... Aparte del proyecto, se defiende lo que son en los exámenes para culminar el semestre. Entonces, me quedan tres largas vacaciones, que sería de enero a marzo, ya que esos tres meses la universidad, bueno, yo diría que la universidad pues nos ha ayudado bastante y ha ayudado bastante a los compañeros que andan arrastrando materias, ¿no? Entonces, esos son los tres meses que la universidad ha escogido para que los compañeros que arrastran o han perdido una materia se igualen, porque sí nos han traído un poquito, bueno, han traído a algunos compañeros que no han sabido igualarse, consecuencias para este octavo semestre, porque para este octavo semestre debes estar con la nivelación de las materias de inglés y computación. Por si yo he tenido compañeros en mi paralelo que no han podido matricularse en todas las materias, porque están debiendo lo que es las materias de inglés y computación. O sea, no sé si será porque por cuestión de que a veces no se avanza, porque algunos compañeros sí tienen, me imagino, trabajos bastante extensos, entonces debido a eso no pueden, o a veces decían en la materia que sería de inglés, sí nos complica un poquito esa materia, porque, o sea, normalmente la recibimos solamente por lesson, pero al dar exámenes es otra forma de preguntas, entonces sí nos complicamos un poquito. Entonces, por eso me imagino que algunos compañeros han arrastrado esa materia y no han podido igualarse, porque no es que se abre cada semestre, se abre cada dos semestres, entonces se complica un poquito. En cambio, lo que es en la materia de computación, también. No es que se abra todos los semestres, también es a cada tres o cuatro semestres, creo que se abre, entonces donde se pelean muchos cupos.
1: ¿Y qué consejo les puedes dar a los amigos que están ahorita, por ejemplo, ya se inscribieron para esto de las pruebas, ser bachiller? ¿Qué opinas tú acerca de estudiar comunicación? ¿Qué les puedes decir?
2: ¿Qué podemos decirle ahorita a los chicos que se van a inscribir, ¿no? Ahorita en esta nueva etapa que se abrió con el Registro Nacional para las nuevas inscripciones en las diferentes universidades, como en los diferentes institutos, ¿no? Que sí, es que esta carrera de comunicación social es bonita, ¿no? O sea, es donde uno se va en el caminar de ver cómo la gente, la comunidad donde uno se vive, podemos compartir con ellos esas experiencias de vida, también podemos compartir lo que es con las personas que a veces no están o no pueden saber de lo que se requiere en la sociedad, ¿no? En la ciudad también, o en el país.
1: Bueno, entonces a nuestros amigos que están definiendo qué carrera seguir, pues la opción también es comunicación. Es bonito, como lo dice Cari, compartir en los diferentes ámbitos. La comunicación es muy extensa, en realidad. Está presente en todo lugar, incluso hasta en nuestros hogares está la comunicación siempre presente para todo. Es una experiencia, es una vocación que usted debe tener, que le guste lo que haga, que le apasione, compartir todos sus sentimientos, transmitir buenas vibras a las personas que están detrás del parlante también. De paso, aprovechamos para complacer a nuestros amigos sus sugerencias musicales en esta mañana.
2: Comentarle a los compañeros o a los chicos que van a empezar a estudiar también, no se desanimen, no piensen que solamente hay universidades presenciales. Ahorita nos han dado opción a estudiar online, o sea, sí hay universidades que es 100% online, ¿no? Se puede investigar, bueno, una de ellas yo les puedo decir, ¿no?, que sé, me he enterado, y dos, una de mis hermanas está estudiando en esta universidad, ¿no?, que es 100% online, es la estatal amazónica. Ya solamente creo que deben acercarse a la universidad en caso de un examen perdido. Entonces, por eso, chicos, estudien, aprovechen la oportunidad que los papás están dándonos.
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0: Bueno, ya cuando marcamos las 11:30, nos vamos a una pequeña pausa publicitaria y volveremos con nuestro consejo del día.
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0: Y estamos de regreso con nuestro consejo de salud del día de hoy. Vamos a compartirlo con ustedes. ¿Y sabe de qué vamos a hablar el día de hoy? Vamos a hablar de nuestra cabeza. Vamos a decirle unos pequeños consejitos de cómo cuidar su cabecita. Recuerde que hemos estado hablando. Ya hablamos del sistema digestivo, hablamos del corazón, hablamos del estómago. Hoy vamos por nuestra cabecita. Recuerde que la cabeza es la que manda todo. Si te duele la cabeza todos los días, no es normal. No es normal, es síntomas de estrés. Y su cuerpo le está avisando a través de ese pequeño dolor de cabeza que usted siente. Aquí en Nueva Loja, el 90% de los dolores de cabeza son por tres cosas principales. Y la primera cosa, ¿usted qué cree? ¿Cuál crees tú, Karina, que es la principal cosa del dolor de cabeza? ¿Por qué crees que una persona podría levantarse ya con un ligero dolor de cabeza? Cuéntame.
7: Yo creo que sería por el intenso calor que vivimos en nuestra región.
0: Bueno, te cuento que la primera cosa y por cual puede dolerte muchísimo la cabeza es por la falta de agua. La falta de agua a nuestro cuerpo, la deshidratación nos produce dolor de cabeza. Así es que usted ya sabe, en el momento en que usted se levanta, desde el primer momento en que usted se levanta, debe ingerir un vasito de agua para que su cuerpo ya se ponga en acción, se sienta hidratado y con paso firme para cumplir todas sus labores en el día. La segunda causa del dolor de cabeza, ¿cuál podría ser que es? ¿Cuál crees tú? La segunda causa.
7: ¿Qué será? El estrés.
0: Bueno, aquí nos comentan que la segunda causa de dolores de cabeza se dan por no dormir bien. Por no descansar tus 8 horas normales que son en la noche, que lastimosamente nuestro clima, nuestro ambiente se da como que para que nos acostemos tarde, la verdad. A pesar que nos mencionan que de 9 de la noche a 11 nuestro cuerpo se regenera y nosotros no podemos acostarnos temprano. Bueno, en su mayoría tienen cosas que hacer. Y la tercera causa también del dolor de cabeza es el celular, nos hablan acá.
7: Sí, así comentamos, no solamente las personas adultas, sino también para los niños, especialmente cuando están en etapa de desarrollo.
0: Así es que bueno, la primera es por la deshidratación, el dolor de cabeza. Si le duele a usted en la frente, usted orina amarillo también y su piel torna un poco más oscura de lo habitual, usted está seco por dentro y necesita hidratarse. Bueno, y aquí le vamos a compartir un pequeño consejo para que usted lo realice en su casa día a día. Usted puede estar pendiente de esta situación, pero lo importante aquí y lo que nos van a nombrar es que usted debe ingerir muchísima agua diariamente. Usted lo que va a realizar es va a tomar 2 vasos de agua el tiempo a tiempo, no helada, despacio. Usted se levanta, toma dos vasitos de agua, cierra sus ojos por 10 minutos. Se pone un pañito mojado de agua fría en la frente o en la nuca y en 20 minutos se le pasará su dolor sin utilizar pastillas. Muy importante esto, ¿no? Y cuando usted se sienta con dolor de cabeza, puede ingerir dos vasos de agua, cerrar sus ojos por 10 minutos y colocarse un pañito mojado en la frente. Descansar por 20 minutos y para usted no será necesario ingerir pastillas.
7: Pero también, ¿qué será? ¿Conveniente hacer el pañito frío en hielo, o sea, o pañitos?
0: Pañitos fríos nos habla aquí.
7: La verdad. Sí, yo he escuchado por gente que dice no, que cuando uno está con dolor de cabeza, póngase pañitos de pañitos tibios, que eso ayuda a quitar el dolor también. ¿Será verdad o mentira? No sé, pues que la gente
0: dice comente. Que cuando el dolor de cabeza es por estrés o el celular, y a usted se pone una ligera vincha en su cabecita y le empieza a doler el cuello, son causas del celular, señores. Claro que sí. Usted utilizar muchísimo todo el tiempo el celular. Bueno, cuando se trata de trabajo, pues es muy diferente la situación. Pero cuando usted pasa todo el día en el teléfono de ley, que va a tender a dolerse la cabecita. Y aquí les damos tres tés que usted puede utilizar para su dolor de cabeza. Es una cucharita de toronjil, dos florecitas de manzanilla, tres hojitas de valeriana en una taza de agua pura. Usted los deja hervir por 5 minutos, toma tibia en las noches, eso le afloja su cuello y le ayuda a dormir.

Aquí nos habla también acerca del romero. Aquí estamos dándoles pasitos que usted puede utilizar en su vivienda. El romero es muy bueno para la memoria y la cabeza. ¿Cómo lo va a realizar el romero? Usted va a hervir una ramita de romero en 2 tazas de agua por 2 minutos. Va a inhalar el vapor y eso le va a ayudar a despertar mejor cada día y con su memoria bien viva. Aquí tenemos también que usted puede utilizar las hojas de naranja para el dolor de cabeza y regular la presión. Óigalo muy bien. Si usted se siente medio agitado, usted lo que puede hacer es tomar 3 hojitas de naranja, hacerlo hervir por 2 minutitos y tomarlo tibio, sin azúcar. Acuéstese con los pies un poco altos. Y eso sería todo. Claro que de aquí también usted sabe que si siente de pronto algún síntoma más fuerte y por más tiempo, usted lo que puede hacer es acudir a su médico y a su centro más cercano.

0: Bueno, entonces esas son las cositas, pero que por lo regular usted debería realizar diariamente en su casa: ingerir tecitos de romero, de hojas de naranja, de toronjil, valeriana y manzanilla para mantener su cuerpo hidratado y, aparte de eso, descansado. Entonces le vamos a dar una pequeña rutina. A las 6 de la mañana, al despertar, usted va a ingerir 2 vasos de agua pura tibia. Eso le va a ayudar a estirar el cuello. En el día, cada 2 horas, 1 vaso de agua pura. A las 7 p.m. apaga pantallas. De las 7 de la noche, usted procure dormir 7 horas al día. Recuerde que su cabeza es muy importante para todo su cuerpo. No se olvide consumir muchísima agua, mucha agua. Mantenga su cuerpo hidratado y así logrará estar siempre activo durante todo el día. Tenemos la presencia acá de nuestro compañero José Cañar. Coméntenos qué le pareció este consejito de salud. ¿Cómo lo va a tomar usted? ¿Va a realizar alguno de los lo que nos han solicitado aquí para poder llevar un día hidratado? Cuéntenos cómo podría usted realizarlo. ¿Qué es lo que usted realiza habitualmente, diariamente?
1: Yo recién vengo tomando agüita.
0: Exacto. Gracias, se mantiene compañera. Hidratado.
1: ¿Qué tal? Buenos días. Sí, estoy hidratándome, aunque bueno, el clima no está tan caluroso como suele estar hasta esos días, donde hemos tomado bastante, ¿no? Y bueno, pues es bueno que esos consejitos los pongamos en práctica, porque queremos mejorar la calidad de vida y hay que seguir, pues, ¿no?, esos consejitos que nos dejan, que nos dan. Claro, y de eso también depende la salud, ¿no? Sí, y también traigo una novedad, mi estimada Daniela. Bueno, y luego ya ustedes se despiden, porque vamos enseguida a pasar a transmitir la sesión solemne desde la parroquia Gonzalo Pizarro, que celebra 49 años. Hace instantes culminó ya el desfile cívico. A pesar de la lluvia, pues estuvieron ahí en la cancha cubierta en el Coliseo. Y a continuación, pues luego que ustedes ya se despiden, pues pasaremos a la sesión solemne, un compromiso que tiene Radio Sucumbíos con esta parroquia, y juntos a celebrar los 49 años de vida parroquial.
0: Bueno, José, muchísimas gracias por darnos a conocer que Radio Sucumbíos en pocos minutos ya estará transmitiendo la sesión solemne por los 49 años de parroquialización de Gonzalo Pizarro. Un saludo inmenso para todos nuestros amigos que sintonizan Radio Sucumbíos y nos dan acompañamiento mañanas interactivas. Bueno, querida Cari, ¿cómo lo vas a tomar tú acerca de estos consejitos de salud? ¿Vas a volverlo habitualmente a tomar bastante agüita, mantener tu cuerpo hidratado y así evitar dolores de cabeza?
2: Claro, Daniela, y créeme que creo que la mayoría de nosotros no usamos ese hábito de porque igual también dicen que acostarnos, antes de acostarnos, tomarnos un vasito de agua, ¿no? Entonces ya sabemos, ¿no?, oyentes, que debemos, no sé, coger estos consejos para nuestra vida diaria, ¿no? Evitarnos muchos contratiempos en nuestra salud y todo. Entonces, sí, yo de mi parte sí, como te digo, cogería estos consejitos todas las mañanas al levantarme, tomarme mis 2 vasitos de agua, aunque sí, siempre lo hago, pero a veces en el apuro de, como somos ama de casa, nos olvidamos del vasito de agua, pero sí tenemos que hacer eso. Y se les agradece a los oyentes por escuchar Mañanas Interactivas y les esperamos el día de mañana.
0: Bueno, así es, querida Cari, un gusto haber compartido contigo el día de hoy nuestro programa Mañanas Interactivas. Esperamos que mañana también usted nos esté esperando para sintonizar la mejor programación junto a nosotros. Recuerde que mi nombre es Daniela y estoy muy gustosa de poder acompañarles de lunes a viernes de 10 a 12 del mediodía. Les invitamos a seguir nuestra programación el día de hoy. Si Dios nos permite, el día de mañana nos volveremos a encontrar.
3: También representantes de la prefectura, representantes del señor alcalde de Gonzalo Pizarro. Miramos a Jairo Puga, quien es el presidente del GAD parroquial de acá. La señorita Reina, que en esta noche dejará ya, entregará la corona, porque habrá una noche de gala para la nueva elección. Y también a los miembros del GAD parroquial. El personal docente de cada una de las instituciones deportivas, educativas, están presentes acá, escuchando las sagradas notas del himno nacional de nuestro país, y nosotros llevándoles en vivo y en directo a través de la señal de su compañera solidaria Radio Sucumbíos. La lluvia no permitió que el desfile se realice como suele darse, como estaba previsto, por las calles principales de la parroquia, pero se concentraron aquí en este coliseo del recinto Amazonas para su presentación respectiva, ¿no? De la

0: 89.3, los 100.5 en Putumayo, en Puerto del Carmen, directamente desde el Cantón Gonzalo Pizarro. Vamos a escuchar la reseña histórica de la parroquia. Vamos a ver la persona encargada de dar lectura. Vamos a escuchar, escuchemos, vamos ahí.
1: Se creó en el Cantón Quijos en la reforma territorial de la provincia del Napo por decreto legislativo del 21 de abril de 1969 y publicado en el registro 169 del 30 de abril del mismo año. En el periodo del presidencial del doctor José María Velasco Ibarra, presidente constitucional de la República del Ecuador, el decreto establece que la provincia de Napo, con sus cantones Tena, Aguarico, Orellana, Sucumbíos, Quijos y Putumayo, fijan sus límites cantonales. Además, en su artículo 5 se determina que los líderes interparroquiales dentro de cada cantón serán determinados por los respectivos consejos municipales, de acuerdo a lo establecido en la ley del régimen municipal. Con estos antecedentes, los moradores de los caseríos Francisco de Orellana, liderado por el señor Alejandro Cruz, se trasladan al municipio del Cantón Quijos para presentar la solicitud de parroquialización del mencionado caserío, por lo que el municipio del Cantón Quijos da trámite a este pedido en la sesión ordinaria del 9 de octubre de 1977. Fijan sus límites, aprueban la ordenanza, quedando como su cabecera parroquial Gonzalo Pizarro, de 62.5 kilómetros. Para constancia, firma el señor presidente Jaime Noroño y el secretario, el señor Arturo Gutiérrez Marín. En la creación del Cantón Gonzalo Pizarro, el 25 de agosto de 1986, ley que fue reformada el 2 de agosto de 1990, en la que consta como parroquia rural Gonzalo Pizarro, de acuerdo a la ordenanza municipal del Cantón Quijos de 1977. En el mes de diciembre del 2012, la Comisión de Límite Internos de la República del Ecuador solicita al gobierno municipal de Gonzalo Pizarro que se dé solución a los límites de la parroquia Gonzalo Pizarro y Lumbaqui, ya que al momento la cabecera parroquial de Gonzalo Pizarro se encuentra dividida en dos partes. El gobierno municipal tramita este pedido el 20 de junio del 2016. Expide la ordenanza de límites de la parroquia Gonzalo Pizarro, donde se modifica el lado norte, quedando al norte con Lumbaqui y Puerto Libre, pasando a ser parte la parroquia Gonzalo Pizarro, las comunidades Chuscuyacu, San Pedro del Chaco y Río Due. A continuación, el gobierno municipal, haciendo uso de sus facultades, el 26 de abril del 2017, expide y sanciona la ordenanza de delimitación urbana de la parroquia Gonzalo Pizarro, que indica que en su artículo 2 se denominará la cabecera parroquial Gonzalo Pizarro y se constituye la unidad administrativa territorial principal de la parroquia, donde funcionarán las oficinas del gobierno parroquial y otras dependencias del gobierno central. El área urbana se constituye una superficie de 159.0 hectáreas como referencia de la vía Laguagrio-Quito, de la ex escuela Cantón Sucumbíos, kilómetro 62, a la entrada del balneario Los Manantiales, kilómetro 65, siguiendo así una de las aspiraciones más representativas del gobierno parroquial, representando por el presidente del señor Alberto Eduardo Cedeño Licui en la administración 2014-2015.

0: 19. Con las dos ordenanzas, el gobierno municipal, en la ordenanza de límites, se duplica el territorio a 22.898.94 hectáreas a 40.783.16 hectáreas actualmente. Además, vamos a darles a conocer las administraciones que han venido de acuerdo al siguiente, a los siguientes años. En la administración del 2000 al 2001, la presidenta fue la señora Eugenia Paula Aguinda Vargas. En el año 2001 al 2004, el presidente era el señor Daniel Arturo García Secaría. En el del año 2004 al 2009, el señor Juan Alejandro Liquidagua. En la administración de 2009 a 2014, el señor Olger Gilberto Gallo Valareso. La administración del 2014 al 2019, el señor Alberto Eduardo Cedeño Liqui. En la administración del 2019 al 2023, el señor José Raúl Caiza Ocapana. Y en la administración actual tenemos al señor Jairo Stalin Puga Sarche. Asimismo, queremos darles a conocer las diferentes personas que hicieron las diferentes donaciones para que nuestra parroquia tenga diferentes espacios. En este caso tenemos al señor Blas Alvarado Trinidad Tanguida, del kilómetro 62, donación de 4 hectáreas de terreno para el centro poblado de Gonzalo Pizarro. El señor Daniel González, del recinto Amazonas, donación de 2 hectáreas de terreno para el centro poblado del recinto Amazonas. Cabo Plazarte, recinto Amazonas, donación de 2 hectáreas para la escuela Luis Felipe Borja, Iglesia Católica. El señor Guillermo Argotti, recinto Amazonas, donación de terreno donde está el Seguro Social Campesino, cancha cubierta del recinto Amazonas, la laguna mitad del mundo. El señor Leonardo Ango Genaro Ramírez, del Gonzalo Pizarro, kilómetro 62, donación del terreno para la construcción de la escuela Cantón Sucumbíos, en la actualidad denominada Escuela Especialidad de 16 de agosto. La señora Rosa Peralta y la señora María Tanguila, de Gonzalo Pizarro, del kilómetro 62 y medio, donación de terreno para el GAD parroquial de Gonzalo Pizarro. El señor Julio César Rosero, Gonzalo Pizarro, del kilómetro 62, donación del terreno para el UPC de Gonzalo Pizarro. Asimismo tenemos el señor Calisto Rivera, del recinto Amazonas, donación del terreno para la construcción de la Academia Manuelita Sáenz. De igual forma tenemos a la señora Carmen Guerrero, del recinto Amazonas, quien realizó la donación de la mitad del terreno para la construcción de la unidad educativa Amazonas. Como siguiente punto tenemos informe de logros por parte del señor Jairo Puga, presidente del gobierno parroquial de Gonzalo Pizarro.
1: Pedimos, por favor, antes del informe del señor presidente, por favor que tomen asiento todas las personas que les van a entregar en este momento el refrigerio. Tengan la bondad, por favor, de sentarse en el graderío para que los técnicos pues puedan asistirles de esta manera. Muchas gracias. Señor presidente.
2: Aló, sí. Aló, sí. Perfecto. Dentro de la administración 2023-2027 hemos hecho un trabajo reflejado en cada uno de los sectores. Hemos trabajado por la educación, hemos trabajado por el tema de emprendimiento, la agricultura, la ganadería. Para nosotros ha sido un gusto poder estar junto a nuestros hermanos de las comunidades. Hoy justamente estamos en plena ejecución dentro de los 8 sectores que en algún momento lo mencioné cuando pedí su apoyo. Estamos construyendo 8 casas comedor dentro de las comunidades. De igual manera, hemos entregado ya una en el sector de Panduyacu, hemos realizado un adesentamiento acá en Amazonas, estamos próximos a contratar la primera fase tanto del parque en el sector de Amazonas como en Panduyacu. Proyectos productivos entre los que nos hemos destacado: la sanidad animal dentro de cada uno de los ganaderos, de las asociaciones. Hemos estado siempre pendientes del tema agropecuario, incentivando a todos nuestros agricultores, en este caso con entrega de plátano, colinos de plátano, de modo personal a cada una de las personas dentro de este proyecto. Se han beneficiado más de 500 familias en cada uno de los sectores. Muy agradecido porque gracias al equipo que construimos este gobierno parroquial, que lo hacemos día con día, se ha logrado. A mis estimados compañeros funcionarios, a mis estimados compañeros vocales, que sin el apoyo de todos nada fuera realidad. Ellos son los compañeros que nos han dado la fortaleza, el conocimiento. Muchas de las veces cuando hemos tenido falencias, hemos sabido conllevar una administración sin ningún tipo de inconvenientes, sin ningún tipo de problemas, a pesar de que siempre existen muchas de las veces diferentes formas de pensar. Pero los 3 años, 8 meses de la administración, hemos tenido en todas las reuniones ordinarias y extraordinarias justamente el apoyo de todos los compañeros vocales a cada una de las actividades que hemos venido realizando. Por ello quiero pedirles que se pongan de pie, estimados compañeros vocales, por favor. Compañero Olger, pónganse de pie, por favor. Compañeros vocales, ¿ya? Vocales. Conformamos un equipo de 5 compañeros vocales y para ellos, en este caso, quiero pedirles un fuerte aplauso a quienes se encuentran presentes, por favor. Muchas gracias. Este es el equipo que año a año organiza los eventos, organiza todas las actividades para que disfruten nuestros estimados ciudadanos. Es importante que de aquí para adelante tenemos programaciones que participen, que sean, en este caso, pues salgan con su familia a todas las comunidades, a todos los sectores. Compañeros docentes, sean portavoces e inviten a salir a cada una de las actividades, ¿sí? Con ello, pues, muy agradecido por todo este tiempo que hemos compartido juntos, que hemos trabajado en beneficio de la parroquia. Muchísimas gracias.
0: Sexto punto, entrega de reconocimientos.
2: Perfecto, en este caso me voy a permitir. Ayúdenme, hay una funda. Ven, Darío. Me voy a permitir pedirles de favor especial, compañera Silvanita, por favor, venga por acá. Don Olger, Agustín y también Félix, por favor, vengan acá, tengan la bondad.

0: Estimados compañeros vocales, desde hace varios meses atrás hemos venido justamente viendo logros importantes dentro de cada uno de los sectores, tanto deportivo, cultural y de toda índole. Pero no podía dejar pasar por alto ese apoyo unánime que tenemos, ese apoyo contundente que lo tenemos como gobierno parroquial. Este equipo de trabajo, a más de ser mis compañeros, hacen todo lo posible por sacar adelante esta parroquia. Y por ello, hoy quiero entregarles a cada uno de ustedes, estimados compañeros vocales, un reconocimiento, una placa por su trabajo. ¿Sí? Vamos, por favor, ayúdeme. En este caso, los reconocimientos mencionan lo siguiente. Estimados compañeros vocales, por su compromiso, dedicación y trabajo en equipo durante la administración 2023-2027, demostrando que la unión, la responsabilidad y el esfuerzo compartido son con grandes logros alcanzados. Nuestro más sincero agradecimiento por ser parte y sumarse a la voluntad y trabajar con perseverancia en beneficio de nuestra institución y nuestras comunidades, dejando una huella de servicio, compañerismo y compromiso que perdurará en el tiempo. Muchísimas gracias, compañeros vocales.
1: Reconocimiento que se realiza a los miembros del GAD parroquial de Gonzalo Pizarro por su gestión. Está entregando unas placas recordatorias el presidente don Jairo Puga, ¿no? Es por el buen trabajo que han realizado durante este año y por supuesto seguirán trabajando por el beneficio de la parroquia.
0: Muchas gracias, estimados compañeros. Sabemos que esta es la última festividad que organizamos en equipo y justamente no podía dejar pasar por alto este emotivo momento. Muchísimas gracias por ser un verdadero equipo de trabajo.
1: Aquí estamos en la sesión solemne de el GAD parroquial de Gonzalo Pizarro. Así de rápido, ¿no? Ya escuchamos al señor presidente.
2: Listo, tomen asiento, por favor.
1: Vamos a continuar y aquí estamos con Milton Moreno y también Viviana Chica, quien les habla, Milton Navarrete. Estaremos luego ya.
2: Llamamos al...
1: va a haber más reconocimientos, ¿ah?
2: Shangñay, ¿se encuentra por aquí, por favor? David, ten la bondad.
1: David Shangñay está viniendo, uno de los estudiantes. Va a ser reconocido también en esta tarde. Sí, ya estamos, vamos a ver. Gracias a los estudios centrales también. Allá está Nazario Silva. Ahí está el estudiante. Va. Siga, por favor, siga. Va a recibir un
2: bienvenido.
1: Reconocimiento.
2: Ven por acá, mijo, por favor.
0: En la parroquia Gonzalo Pizarro existe buenos deportistas. Deportistas que nos han llevado a recorrer no solamente aquí en la provincia, sino a nivel de país. Muchísimas gracias, mijo, por demostrar, por destacarte entre todos. Espero que este pequeño detalle que hoy te voy a entregar sirva para que tú sigas sacando adelante, sigas esforzándote día a día para ser un buen deportista. Qué mejor si algún día podemos verte triunfar y decir, este joven es de Gonzalo Pizarro. Para mí como presidente siempre será un gusto, un placer poder apoyar a la juventud, porque eso es lo más importante dentro de una administración. Recibe este reconocimiento en nombre de todos quienes conformamos el gobierno parroquial.
1: Muy bien, reconocimiento para uno de los deportistas más destacados también en esta sesión solemne. Escuchemos.
3: Agradecer aquí al señor presidente de la Junta Parroquial, Jairo Puga. Muchas gracias agradecer a mi familia que siempre me ha apoyado para hacer este sueño realidad. Esforzándome todos los días con más ganas, he logrado sacar todo el sufrimiento, demostrar en la cancha. Muchas gracias.
1: Se trata de un deportista de buenas condiciones. Más adelante vamos a entrevistarle precisamente, a conocer más sobre la carrera deportiva de este chico que con muy buen gesto el GAD parroquial también lo... Déjame ver, Daniel David Sañay, ¿qué juegas tú?
3: Del atletismo, soy corredor de fondo.
1: Ok, ya vamos a hablar luego, David, ¿sí? David Sañay es el deportista que en este momento recibe un reconocimiento para incentivarle de esta manera, ¿no? Por parte de quienes conforman el GAD parroquial. Esta es la sesión solemne por los 49 años de parroquialización de Gonzalo Pizarro. David Sañay,
4: bueno,
1: muy bien,
4: este,
1: ¿no?
4: En este momento voy a realizar un reconocimiento al señor presidente. Hace un especial reconocimiento a el grupo de danza Mushu Ginti por su destacada participación en nuestras festividades, demostrando a través de la danza su talento, alegría y compromiso con la cultura, llenando cada presentación de identidad, tradición y entusiasmo. Administración 2023-2027.
1: Reconocimientos para los más destacados, ya sea en el deporte, en la cultura, por parte de el GAD parroquial.
5: Listo. Quiero pedir también a los compañeros funcionarios del gobierno parroquial que me acompañen un segundito acá en el escenario, por favor. Venga, compañera Sonia, usted que es la cabeza principal de nuestro gobierno parroquial. Compañeros funcionarios, por favor, un ratito paremos las actividades. Venga, compañero Fidel, venga, por favor. Por honor al tiempo, por favor.
1: Se está llamando también a los
5: estimados
1: colaboradores.
5: Locales. Quisiera también pedir su apoyo,
1: parte del GAD parroquial.
5: Muchas las veces del espacio no voy a poder. Voy a darme el gusto en su nombre de entregarles, en este caso, una medalla al mérito por ese trabajo arduo que hacemos como gobierno parroquial. Compañero López, compañero
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5: Venga, por favor. Venga la boca.
1: Desde Gonzalo Pizarro, una parroquia Gonzalo Pizarro, perteneciente al cantón del mismo nombre. 49 años, ¿ah? De vida política, de constitución. Y ahí miran ustedes 2, 4, 6 personas que laboran.
5: Estimados
1: para el GAD parroquial.
5: Compañeros, quiero agradecerles, porque más que un trabajo, yo creo que es un compromiso personal que cada uno asumimos el momento de ser servidores públicos. Estimados compañeros, agradezco, porque somos pocos en realidad, a la diferencia de una prefectura, de un municipio, pero lo hacemos los mismos eventos y a veces hasta muchos mejor. Con estas personas que están detrás de cada uno de los eventos, que nos ayudan con las carpas, con las sillas, que luego de ello tenemos que ir a las mingas, trabajar en conjunto. Ha habido días buenos, días malos, pero sin embargo hemos sabido conllevar la amistad, hemos sabido conllevar el trabajo. Y eso se ve reflejado en esta administración, ese trabajo que hemos hecho. Y quiero en este caso también agradecerles a cada uno de ustedes por esa dedicación que lo hacen al 100% en su trabajo.
0: Sé que desde el 2023 hasta la fecha han existido varios compañeros que nos han apoyado. A ellos de igual manera un agradecimiento profundo. Voy a hacerles llegar una medalla en este caso, que quizá su valor no sea alto, pero el significado es bastante profundo por ese agradecimiento que tengo hacia ustedes, estimados compañeros.
1: La entrega de una medalla.
6: Fuerte aplauso
1: para cada uno de los trabajadores
6: de manera, pues, se coloca
1: del GAD parroquial.
6: Una medalla en reconocimiento al apoyo, al trabajo tesonero y a la dedicación que brindan cada uno de los técnicos del GAD parroquial para seguir fortaleciendo el trabajo y el desarrollo de la parroquia. Una parroquia que crece día tras día. Una parroquia que se fortalece a través del turismo y también, como decía el ingeniero Jorge, vienen trabajando a través de la prefectura también en el tema de los asfaltos. Esto ayuda muchísimo al desarrollo turístico porque Lumbaqui y Gonzalo Pizarro, especialmente la parroquia de Gonzalo Pizarro, es un referente turístico para la provincia de Sucumbíos.
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6: Para que nos acompañen hoy a partir de las 19 horas en la elección y coronación de la nueva soberana. El día de mañana la expoferia también, donde tendremos diferentes actividades. Tendremos también los toros de pueblo para que vengan a participar en estos importantes eventos. Felicitaciones a los técnicos que han sido, pues, reconocidos a través de su presidente. Aquí. Felicitaciones también al presidente, el tecnólogo Jairo Puga. Continuamos con la sesión.
1: Aquí seguimos con el desarrollo de la sesión solemne, 49 años de parroquialización de Gonzalo Pizarro. Y usted está mirando y escuchando a través de la señal de radio Sucumbío 105.3. Es increíble la lluvia presente acá desde el momento que llegamos, ¿ah? Vamos a escuchar acuerdos y resoluciones al momento.
7: El gobierno autónomo descentralizado de la provincia de Sucumbíos, considerando que el día 10 de octubre del año 2026, la altiva y libérrima parroquia Gonzalo Pizarro celebra regocijante los 49 años de vida política y administrativa, consolidándose como un pilar fundamental del desarrollo productivo y progreso de nuestra provincia. Que es deber institucional reconocer la valiosa trayectoria de hombres y mujeres pioneros que con esfuerzo, trabajo y vocación forjaron el progreso de nuestro pueblo amazónico. Que la sesión solemne constituye el escenario cívico propicio para enaltecer la identidad, la unidad y las aspiraciones de desarrollo de todos los habitantes de la parroquia, en uso de sus atribuciones constitucionales y legales, acuerda. Artículo 1. Rendir el más sincero y fervoroso homenaje a la parroquia Gonzalo Pizarro, al celebrar con orgullo su 40º aniversario de creación parroquial. Artículo 2. Exaltar la memoria de los fundadores, líderes barriales, agricultores, ganaderos y de toda la ciudadanía que el día a día constituyen el crecimiento productivo, social, cultural de nuestra tierra. Artículo 3. Reafirmar el compromiso institucional de la prefectura de Sucumbíos para continuar gestionando obras y proyectos que mejoren la calidad de vida de las familias de la parroquia. Artículo 4. Entregar el presente acuerdo al señor tecnólogo Jairo Stalin Puga Sarche, presidente del gobierno autónomo descentralizado parroquial rural, Gonzalo Pizarro, durante la sesión solemne de aniversario, dado y firmado en la sala de sesiones de la Corporación Provincial a los 5 días del mes de octubre del 2026. Atentamente, el magíster Jofre Poma Herrera, prefecto de la provincia de Sucumbíos. Como octavo punto, tenemos intervención de los señores vocales. Vamos a mencionar a la compañera Silvana Tanguila para que pueda expresarse.
1: Vamos con las intervenciones de los miembros del GAD parroquial.
4: Aunque culminemos nuestra gestión en mayo de 2027, hoy cerramos este ciclo de celebración con el corazón lleno de gratitud. Han sido años de caminar juntos, de trabajar, de aprender y de servir con amor. No hemos llegado solos. Cada logro es también suyo, de ustedes que confiaron, que acompañaron y que nos sostuvieron. Quiero ratificar mi compromiso hasta el último día de nuestra gestión. Seguiremos trabajando con la misma dedicación, pensando en el bienestar de la parroquia. Gracias por la confianza, por la paciencia y por mantenernos unidos. Que Dios bendiga siempre a nuestra querida parroquia Gonzalo Pizarro. Muchas gracias.
7: De la misma manera, vamos a solicitar que para que el señor Félix Chasipanta se pueda dirigir hacia ustedes.
1: Señal directa de Radio Sucumbíos 105.3 desde Gonzalo Pizarro. Seguimos escuchando a los miembros del GAD parroquial de esta parroquia. Señores, que está cumpliendo 49 años.
8: Hoy presentes, señores docentes que se han quedado con nosotros aquí en esta sesión solemne, mis estimados adultos mayores de Gonzalo Pizarro que nos acompañan por acá, como en todos los programas y en todos los eventos que hemos invitado, estimados estudiantes que nos están prestando atención, hoy es un día muy importante para Gonzalo Pizarro, ya que, como lo dijimos anteriormente, celebramos 49 años de vida política administrativa. ¿Cómo no reconocer ese trabajo intenso, ese trabajo gestante de toda la población que ha sido parte de las diferentes administraciones de un gobierno parroquial? Y también de toda la población que se ha mantenido en la parte civil, en la gestión de logros para esta parroquia. Agradecer a esa gente que vino de diferentes sectores con machete en mano a aperturar la selva para que hoy nosotros estemos aquí rindiendo homenaje a este año de creación. Crear una parroquia o mantenerla no ha sido fácil, ha sido trabajo arduo de generación en generación. Fue un trabajo arduo de las comunidades, de los sectores que han hecho dirigencia para que cada uno de sus pueblos surja, para que cada una de sus comunidades tenga al menos los servicios básicos para poder vivir como personas que lo merecemos. Quiero expresar el agradecimiento al señor presidente del gobierno parroquial por ese bonito gesto que ha tenido con nosotros los vocales. Como lo dijo el señor presidente, en estos 3 años, 5 meses que hemos asumido nosotros este rol de vocales del gobierno parroquial, no ha sido fácil, pero tampoco ha sido difícil. No hemos venido al gobierno parroquial a pelearnos con nadie. Al señor presidente le hemos manifestado en las cosas que estamos de acuerdo y en las cosas que están mal. Él, lo bueno de esta persona que está como presidente, ha sabido escucharnos y ha sabido cambiar y moldear las formas de los proyectos para que estos salgan a flote y se los pueda ejecutar. No hemos estado de acuerdo en todo, hemos discutido, pero hemos generado propuestas que vayan en beneficio de la población. Si nosotros, como vocales, nos ponemos a pelear con el señor presidente, pasará o pasaría lo mismo que está sucediendo en los otros niveles de gobierno, que lamentablemente no son un ejemplo para una buena administración, porque la administración se enfoca en gestionar desde la cabeza hasta el último obrero que hace la actividad. Y por esa razón también quiero agradecer al presidente por haberle celebrado a los compañeros con ese presente, con una medalla de reconocimiento, porque atrás de cada una de las actividades que se desarrolla están ellos, están los vocales. A veces no somos tomados en cuenta, pero realmente el trabajo surge de abajo, de una decisión conglomerada para sacar a flote cada uno de los proyectos. Quiero agradecer a toda la población de Gonzalo Pizarro por esa oportunidad que me ha dado estos 3 años, 5 meses y que nos quedan 7 meses, 6 días exactamente, entregar este mandato a una nueva administración. Esos 7 meses, 6 días que nos falta, lo vamos a cumplir en equipo, tal y como lo hemos venido haciendo. Mis estimados amigos, muchísimas gracias por la atención. ¡Que viva Gonzalo Pizarro! ¡Y que viva la gente emprendedora de nuestro sector! Muchas gracias, señor presidente. Muchas gracias a todos.
1: Continuamos acá con las intervenciones de los miembros del GAD parroquial en Gonzalo Pizarro. Es la sesión solemne que conmemoran 49 años. Y vamos a con el señor Javier Gallo también, miembro del GAD parroquial.
9: Muchas gracias nuevamente la oportunidad, compañero presidente. Muchas veces la tierra que se ama y la tierra que se considera nuestra no es la que uno se nace o donde uno nace, sino donde uno se forja su futuro y le brinda la oportunidad de ser lo que somos. Señor presidente, compañeros vocales, queridas autoridades, querido pueblo de Gonzalo Pizarro, creo que es el momento propicio y adecuado para agradecer profundamente por ese compromiso que ustedes han demostrado esta mañana, este día especial, saludando cívica y patrióticamente a nuestra querida parroquia, a nuestro querido pueblo. Soy un migrante que vine cuando era joven y gracias a Dios esta parroquia me abrió la oportunidad de poder ser parte como un ciudadano, como un morador y como una autoridad representando en algunos espacios, a lo cual doy infinitas gracias a Dios y a ustedes, querido pueblo, por haberme permitido esta grandiosa oportunidad. Hoy me siento orgulloso por ser parte de esta administración que estamos próximos a fenecer, pero como lo dijo el compañero Félix, creo que nos llevamos una gran satisfacción porque hemos hecho un trabajo sin miramientos, sin egoísmos, simplemente tratando de que esa gran responsabilidad que nos confió el pueblo lo hagamos en bien de cada uno de nuestros ciudadanos y ciudadanas. Estimados amigos, ciudadanos de esta parroquia, creo que es el momento preciso también para decir muchísimas gracias, porque como todo ciudadano, como todo ser humano, somos transitorios en esta vida Y creo que alguna vez ya lo dije, esta es mi última oportunidad en el tema de participación política. Esta va a ser mi última, digamos, gestión como vocal, y me retiraré dejando o deseando que vengan otros líderes de esta parroquia a continuar este gran trabajo que todos anhelamos, porque Gonzalo Pizarro se merece autoridades jóvenes que representen dignamente, y creo que Gonzalo Pizarro lo tiene acá en el pueblo de Gonzalo Pizarro, de Amazonas, del Cisne, de las comunidades. Hay grandes líderes y hay que dar esa oportunidad. Muchísimas gracias a todos, estimados amigos, a nuestros compañeros de la tercera edad, fundadores, luchadores de esta parroquia. Muchas gracias. Por ustedes estamos y hemos conseguido lo que hemos conseguido y estamos donde estamos. Muchísimas gracias. El trabajo comprometido de cada uno de ustedes. Muchísimas gracias, señor presidente y señoras autoridades. Hasta muy pronto. Muchas gracias a todos y que Dios los bendiga.
10: Invitamos al señor Agustín Grefa para que pueda dirigirse.
1: Don Agustín Grefa es parte también del GAD parroquial, es uno de los vocales y hará el uso de la palabra en este momento.
11: Bien, nuevamente pues saludarles al pueblo de Amazonas, sectores, comunidades, educadores, educadoras, señor presidente, compañeros vocales, señorita Reina, igualmente pues nuestra autoridad, vicealcaldesa Patricia. Al margen de este, festividades, compañeros. Es verdad, pues, decirles, agradezco una vez más al señor presidente, y alguien de los compañeros mencionó, en este periodo, 2023 a 2026, hasta actualidad, cualquier obra hemos concedido sin ninguna facultad. Más bien, invitarles, compañeros ciudadanos de nuestra parroquia, a nuestra festividad para disfrutarnos. Muchísimas gracias con todos.
10: Noveno punto. Himno a la parroquia Gonzalo Pizarro.
1: Bueno, así está finalizando ya este acto solemne.
10: Por favor, poniéndose
1: la sesión con los 49 años prácticamente de festejar a Gonzalo Pizarro, una de las parroquias del cantón del mismo nombre, con gente pujante, gente trabajadora, que sacan adelante, ¿no?, a la parroquia precisamente. Y ahí miramos ya las autoridades y poco a poco llegando a la parte final también. Así es que aquí les dejo con Viviana Chica también, que hemos disfrutado y acompañado en este importante acto solemne.
12: Así es, con esto pues estamos cerrando esta transmisión de la sesión solemne, en el cual pues es parte de ese homenaje de la celebración de los 49 años de la parroquia Gonzalo Pizarro. Indicar que el día de mañana tendrán más actividades y el día sábado tendrán la Expo Feria, en la cual estaremos realizando la transmisión también de esa actividad que se tiene programado por celebrar los 49 años de parroquialización. Vemos acá, a pesar de la lluvia, también han acompañado a las diferentes actividades de las personas. Contarles que pues el día miércoles en la mañana pues inició con la Guayusa Upina. El día de hoy pues se llevó a cabo acá en el Coliseo del Recinto Amazonas el desfile cívico, ya que por las lluvias pues no se pudo efectuar por las principales calles de esta parroquia. La sesión solemne que en este momento pues está ya casi concluyendo. El día de hoy, la elección y coronación de la reina 2026-2027 en horas de la noche. Esto se llevará a cabo pues aquí mismo en ese sector, en el Coliseo del sector de Gonzalo Pizarro, kilómetro 62. El día de mañana, el homenaje al adulto mayor, igualmente en ese sector. La noche cultural con la presentación de varios artistas locales que también han sido invitados. Y el día sábado, la expoferia a partir de las 11 de la mañana en los patios del edificio parroquial. Y a las 19 horas sería con eso ya el cierre de las fiestas, de igual manera en los patios del edificio parroquial. Jairo Puga, presidente de la Junta Parroquial de Gonzalo Pizarro. Con esto estamos llegando a la parte final de esta transmisión. Gracias, amigos y amigas, por haber estado pendientes de nuestra señal de los 105.3 y, por supuesto, nuestras diferentes plataformas digitales. Con esto nosotros cerramos esta transmisión. Luego seguiremos con la demás programación a través de la señal de los 105.3.

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0: aquí estamos para llevarles toda la información. Gracias a todos ustedes. 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Aquí está David Sagnay. ¿Cómo te va, David? Bienvenido a través de Radio Sucumbíos. Felicitaciones. El esfuerzo que se realiza en entrenamientos, luego ya en las competencias, tiene primero un premio que queda satisfecho por el esfuerzo que ha realizado, por representar a tu colegio, a tu institución, a tu parroquia, a tu cantón, de pronto también a la provincia y luego, si Dios quiere, al país. ¿Cómo te sientes luego de que recibes este reconocimiento?
1: Bien, agradecido con mis padres, ya que ellos son el apoyo que todos me dan día, cada día. El esfuerzo que hago es con agradecimiento a ellos, todo a ellos.
0: ¿Qué es lo que tú entrenas? ¿Qué practicas?
1: Yo sé de atletismo, hago 6.000 metros y 2.000 metros cuadrados.
0: ¿Desde cuándo estás con esta disciplina? ¿Qué te llamó la atención?
1: Desde los 2 años estoy aquí. Me llamó la atención porque yo, la verdad, desde pequeño, o sea, corría, me gustaba. Yo con mis hermanos practicamos todas las tardes, nos vamos a dar vueltas y corriendo, y me gusta más.
0: ¿Qué edad estás ahorita?
1: 15 años, cumplí.
0: 15 añitos, ¿estudias en dónde?
1: En la unidad educativa Amazonas.
0: Perfecto. ¿En tu familia ha habido alguien que practique el deporte?
1: Sí, mi hermano mayor, Jonathan Chañá se llama.
0: ¿También atletismo?
1: Sí, saben jugar fútbol, básquet, atletismo, todo. ¿Sabes?
0: ¿Te inclinaste por esta última?
1: Sí. Él es el que me da el esfuerzo día tras día, él me motiva todos los días.
0: Tenemos grandes glorias en el deporte de nuestro país, en el atletismo. ¿Admiras a alguien tú en Fondistas? Porque eso es lo que haces tú.
1: Sí, era Jefferson Pérez. Él me llevó la medalla de oro y espero que yo, o sea, pueda, si Dios quiere algún día, poder también llevar una medalla de oro al Ecuador, si Dios lo permite.
0: ¿Tú practicas la marcha?
1: Sí, también.
0: ¿Y cómo te ha ido? ¿Logros conseguidos?
1: Sí, 2 medallas de oro de la marcha.
0: Ok, te deseo éxito, a ver si algún momento te visitamos, conversamos sobre este tema un poquito más.
1: Listo, muchas gracias.
0: Ok, gracias a David. Tenemos a Patricia, por favor. Patricia Vargas, acá está. Una de las concejales de acá del cantón también. Y es campeón en fútbol, ¿eh? Yo relaté unos cotejos por ahí, quedó campeón en fútbol. Doña Patricia patea duro. Es fuerte, la verdad. ¿Cómo le va? Bienvenida. Hoy por hoy, pues, recibiendo al público con este aniversario importante de esta parroquia. Pese a la lluvia, no pasó nada, sino más bien esto motivó para que la gente se una más acá hoy en este sitio donde estuvimos cómodos.
2: Muchísimas gracias, quiero agradecer infinitamente a ustedes, a todos los medios de comunicación que nos acompañaron, ¿no? Más allá, pues ustedes como Radio Sucumbíos son más conocidos y la provincia entera siempre espera la información por parte de ustedes. Bueno, al respecto, el tema de deporte, lamentablemente en este año en la Liga Comunitaria mi equipo no quedó campeón ni en hombres ni en mujeres.
0: ¿A qué no ha invitado, vea?
2: Y bueno, la verdad es que durante estos días ya son campeonato de interligas, donde estarán representando nuestros equipos de la liga comunitaria, como por ejemplo el equipo de los Andes y de los chicos, mi equipo Inter de Milán, ¿no? Tanto hombres y mujeres. Entonces esperábamos participar, de que los chicos demuestren su talento. Lamentablemente desde la Federación de Sucumbíos nos emitieron la invitación muy tarde, entonces por lo tanto el equipo se decidió no participar, ¿no? Difícil, porque nos piden inscripciones, más que todo una representación debe tener buenos jugadores.
0: ¿Cómo estamos en esto de eventos deportivos, hablando de escenarios, algo?
2: Bueno, en el tema de escenarios deportivos, obviamente como gobierno municipal sí vamos apoyando en algunas comunidades. Por ejemplo, hemos construido como 7 canchas cubiertas, ¿no? En donde muchos jóvenes necesitaban realizar deporte, no solo deporte, ¿no? Actividades sociales, culturales, adecentamiento de las canchas. De una u otra manera, no es fácil como gobierno municipal también intervenir, porque el cantón es grande. Eso, mi estimado.
0: Habrá pedidos de cada comunidad, ¿no? Pero se irá atendiendo poco a poco, porque en realidad se merecen. Usted sabe que el deporte es tan importante. Usted lo practica, toda la gente practica, y esto nos evita algunas situaciones de salud, en fin, enfermedades.
2: Eso, sí, mi estimado. La verdad es que la actividad deportiva es un punto sumamente importante para apoyar a nuestra juventud. Hoy en día, por ejemplo, bueno, invitarle, no sé, ya coordinaré con los dirigentes, conjuntamente con nuestro alcalde, ingeniero Darwin Aces, hemos organizado un campeonato que se llama Mundialito Comunitario. Justamente estamos 12 equipos de hombres, 9 de mujeres. Ahorita ya estamos definiendo ya la semifinal. Entonces, bueno, desde mi punto de vista, pues siempre he dicho que estemos organizados, porque la verdad en las comunidades sí nos falta un poquito. La mayor tiempo queremos estar de pronto en actividades, en fiestas. Entonces, cuando uno tiene una actividad deportiva, ya nos preocupamos de que tenemos que ganar, ¿no? Entonces, en ese sentido, pues hemos organizado ese campeonato mundialito, y estaremos finiquitando fines de este mes de octubre. Ahí se realizará la premiación y conjuntamente, pues ahí se verá quién es el campeón o las campeonas.
0: Le agradezco mucho, felicitaciones, disfruten. El cantón conforman recintos, comunidades, parroquias, y hoy están de festividades una de ellas.
2: Sí, muchísimas gracias, mi estimado, por todo el apoyo.

0: Eso no le quitó la brillantez del esfuerzo que ustedes realizan para poder salir adelante con todos los actos programados. Miré que hay un reconocimiento a varias personas y entre ellos los deportistas. Qué bueno, qué interesante. Topo este punto porque este programa es netamente deportivo. Esto motiva a los chicos. Recién conversaba yo con David y no sabe la alegría inmensa que es recibir un reconocimiento así, señor presidente. Bienvenido a través de Radio Sucumbíos.
1: Muchas gracias, mi estimado. Un gusto. Gracias a Radio Sucumbíos por estar de cerca en estos 49 años. Es importantísimo llevar a conocer de la fuente acá en territorio justamente a todos quienes son sus seguidores. Mi estimado, sí, pues para mí es muy gratificante. Perdón, el poder en este caso celebrar estos 49 años. Es muy importante dar a conocer a la ciudadanía el trabajo arduo que realizamos como gobierno parroquial. Claro, a los jóvenes son la parte importante para el desarrollo de mi parroquia. ¿Y qué mejor a los deportistas? Aquí se sabe y se reconoce el talento de nuestros jóvenes. Es muy importante motivarles para que ellos sigan adelante. Y en este caso, pues, qué mejor a David en este día, en los 49 años de parroquialización.
0: ¿Cómo está la parte de apoyo de... hablo primero del cantón hacia las parroquias y hablo de las parroquias hacia las ligas para ayudar en escenarios, para ayudar en algunas situaciones que necesita la niñez, la adolescencia, la juventud e inclusive torneos de mayor edad, señor presidente?
1: Mi estimado, sí, nosotros realmente hemos hecho una gestión de puertas abiertas, hemos ido a gestionar en todos los lugares. Le comento que la prefectura durante todos estos años nos ha dado pues el apoyo, el contingente necesario para poder trabajar, ya que muchas de las veces tenemos las mismas competencias y se puede trabajar de la mejor manera. A la gran diferencia del municipio de Gonzalo Pizarro, lamentablemente en este año no nos ha apoyado con nada, en decirle, mi estimado, un poquito complicado porque hemos hecho la gestión con un mes de anticipación y no hemos tenido ese apoyo. En este caso, ni con una carpa, ni con la maquinaria del gobierno municipal para poder hacer los adesentamientos, adecuamientos del área de la feria. Pero sin embargo, hemos tenido el apoyo de la empresa privada, que gracias a ellos también hoy estamos justamente celebrando los 49 años.
0: ¿Cuál sería su pedido?
1: Bueno, mi pedido es que en este caso, pues, que seamos igualitarios, ¿no?, a las autoridades de la alcaldía. En este caso, pues, tratar de ver lo mejor para todas las parroquias. En este caso, la parroquia de Gonzalo Pizarro es la más grande del cantón y como tal, se merece en este caso el apoyo como tal.
0: Quiero agradecerle y felicitarle, sigan adelante. Vi un equipo de trabajo que estuvo presente acá con reconocimientos al interior, pues usted sabe cómo estarán trabajando y si hay que mejorar, pues que lo hagan por el beneficio de quienes confiaron en el voto en ustedes.
1: Claro, por supuesto, es muy importante agradecer hoy que estamos en este aniversario, ese trabajo fuerte, decidido que lo hacemos. Esta administración se caracteriza por ser honesta, por ser justa, por ser una de las administraciones que deja huellas en todas las 8 comunidades, en los 2 sectores urbanos, tanto Amazonas como Gonzalo Pizarro, y en las 32 asociaciones que existen en mi parroquia. Es una administración que ha batido récord trabajando y dando proyectos productivos a nivel de la provincia de Sucumbíos.
0: Gracias por llegar y felicitaciones. Disfruten.
1: Muy bien. Invitados cordialmente a todos, hermanos de las parroquias vecinas, Reventador, Puerto Libre, en este caso a la provincia entera. Gonzalo Pizarro les espera con los brazos abiertos para celebrar los 49 años.
0: Muchas gracias. Perfecto, vamos a continuar, no vamos a la pausa, vamos directo. Quiero invitar a Juan Carlos Iguango, otra persona que está vinculada a los deportes, agradeciendo a nuestras firmas comerciales, como son Edwin Patricio Ortiz, tu abogado de confianza. 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Nos vamos de largo hasta las 13 horas. Tengo acá a Juan Carlos Iguango. Venga, Juan Carlos. Hemos tenido el gusto de coincidir en algunos escenarios deportivos. Hemos estado en finales, inauguraciones, fútbol femenino, masculino, en fin. Ahorita hablaba con el señor presidente y me dice que no hay mucho apoyo del GAD cantonal. Pero los clubes, hay o no hay apoyo, siempre están ahí. Ustedes de club, muchas personas que... saben lo que es trabajar por una institución deportiva poniendo dinero, en fin, pues se lo arreglan de cualquier manera. ¿Cómo está esta situación?

0: De la parte deportiva por este sector. Bienvenido, Juan Carlos.
1: Buenos días, don Milton. También saludos cordiales a toda la ciudadanía que nos escucha. El deporte aquí en mi cantón, más que todo hablando de las comunidades indígenas quichuas, aquí en mi cantón, por el momento ya se acabaron las ligas barriales, nos faltan los cantonales. Gracias al señor alcalde Darwin Aces, en meses anteriores él concluyó el campeonato llamado el Mundialito con los equipos en la ciudad de Lumbaqui. Entonces ahí jugaron los equipos que eran de diferentes parroquias y equipos de aquí del cantón. Hoy por el momento se está realizando el Mundialito solamente con las comunidades quichuas, en donde tenemos alrededor de 10 equipos, tanto masculino y femenino, en el cual ya va llegando a su recta final. Más o menos a fines de octubre o primera semana de noviembre ya habrá un ganador que salga como campeón y campeona en el fútbol aquí en el campeonato llamado el Mundialito.
0: Este Mundialito ya se hizo anteriormente, en fin. Ahora, hablemos un poquito ya los torneos oficiales. Hay algunas ligas, la liga comunitaria, de donde salen también representantes para los torneos del cantón. ¿Cómo está esta situación, Juan Carlos?
1: Bueno, aquí en el cantón, yo soy parte de la liga comunitaria, Liga Barrial Comunitaria. Aquí en el cantón, más antes habían 4 ligas, pero por el momento sé que hay apenas 3 ligas. Entonces mi Liga Barrial Comunitaria es la liga que tiene más equipos. Por el momento tenemos 10 equipos masculinos y 8 equipos femeninos. Por ahí he sabido, me cuentan que en otras ligas hay 4 equipos, 5 equipos. Son ligas que tienen pocos equipos. Mi liga es el que tiene más equipos y ya estamos en fines de octubre. Son el Interliga Cantonal aquí en nuestro cantón, en donde dos equipos de mi liga van a representar en el campeonato barrial.
0: Así es. ¿A qué se debe que no hay prácticas en otras ligas o no aparecen otras ligas? Y van apareciendo más deportistas, se incrementan los habitantes.
1: Eso se debe, creo, a los dirigentes deportivos mismos, porque más antes, pues, por ejemplo, aquí en este recinto, en Amazonas y Gonzalo Pizarro, que son vecinitos de acá, separados a 1 kilómetro de distancia, habían dos ligas, se perdió una, luego se perdió la otra, y por el momento no existen nada. Mejor estos equipos se han ido a jugar, se han vinculado a jugar en otros equipos de la Liga Barrial Lumbaqui.
0: O sea, no desaparecen los clubes, sino que se van a otro lado. Entonces, no hay un trabajo, no sé, no habrá una coordinación en las ligas.
1: Sí, los jugadores, hay jugadores, pero van a jugar a otras ligas que son de Lumbaqui. Y también, por el mismo tiempo, hay jugadores que, siendo de Lumbaqui, están yendo a jugar a la Liga Barrial de Cascales. O sea que...
0: fuera del cantón.
1: Eso, van a jugar a otro cantón. Yo qué sé, se será por falta de dirigencia que falta o algún apoyo a los equipos, pero los equipos se van acabando poco a poco aquí en este cantón.
0: Bueno, qué difícil que es esta situación, ¿no? Dacino, bueno, Taria, tantas comunidades que yo miré practicando fútbol, ya debe tomar más fuerza estas ligas comunitarias.
1: Sí, por ejemplo, aquí en nuestro cantón, la Liga Barrial Comunitaria practica el fútbol tanto en masculinos y femeninos. Claro que nosotros en masculinos somos bajos con otras ligas aquí en el cantón, pero la Liga Barrial Comunitaria en femenino sí es un equipo fuerte, que cuando yo estuve como presidente por 2 periodos en la provincial, hemos llegado hasta el cuarto lugar, vea. Es un milagro que durante los 4 años yo estuve, 4 veces habíamos llegado hasta el cuarto lugar. De ahí no hemos podido avanzar un poquito más allá.
0: ¿Cómo está a propósito la provincial? La cantonal.
1: La cantonal en el parte femenino, para nosotros se nos hace fácil porque nosotros tenemos jugadoras, equipos eliminados van y refuerzan al campeón y vicecampeón, entonces ahí el equipo se pone más duro. Vamos a los cantonales, ahí nosotros siempre, más que todo en lo femenino, llegan a ser campeones desde el cantón y ellos van a representar a la provincial.
0: Pero el trabajo en sí, ¿cómo está en la cantonal?
1: Se ve que ahorita ya poco a poco ha ido cayendo un poquito, porque más antes con el otro presidente, creo, no me acuerdo quién era, habían más equipos, más ligas, en cada parroquia habían ligas, pero ahorita se ve que ya se va acabando poco a poco. Eso que creo que es por falta de apoyo de los dirigentes o de las ligas.
0: Esperemos que esto mejore. Ojalá en el Mundialito tengamos noticias también. Así es que muchas gracias, Juan Carlos.
1: Muchas gracias también a usted.
0: Okay. Juan Carlos Iguango es una de las personas vinculadas al deporte acá, con el deporte comunitario, valga la redundancia. Así estamos finalizando también acá en Gonzalo Pizarro. Decirles que hoy está previsto un reconocimiento a los deportistas de la unidad educativa Cuyabeno que practicaron fútbol sala en Santa Elena. Ayer lamentablemente cayeron derrotados contra Cotopaxi, ¿no? Y el ganador de este torneo a nivel nacional, que son los terceros juegos, Santa Elena 2026, que reitero, ayer ganó Cotopaxi, un equipo de la Maná, va a representar a Ecuador en el sudamericano. Vea lo que pudo haber alcanzado Cuyabeno y Sucumbíos, pero yo les quiero felicitar de todo corazón a todos ustedes, chicos. Son formidables en la parte futbolística, en el fútbol sala, sobre todo en la categoría de los 14 años. Lamentablemente no se pudo culminar con éxito ante un combinado de muy buen nivel técnico como es Cotopaxi también. En todo caso, van a tener un reconocimiento y nosotros haremos también lo mismo, visitarles para conversar, para que nos cuenten esta historia, esta experiencia importante. Estuvieron a un puntito de ser campeones. Ojalá en una próxima ocasión se pueda dar. En este momento, Río Aguarico Fútbol Club también ya estará en Milagro, ¿no? Allí en la ciudad de Milagro, donde mañana a partir de las 14 horas se enfrenta a Milagro Fútbol Club en el marco de del ascenso de Ecuador. Hay cuatro equipos invictos, ¿verdad? Uno de ellos es precisamente Río Aguarico Fútbol Club. Ha marcado 40 goles en 11 cotejos. Apenas ya han encajado 3 en 11 cotejos también. El estadio Luis Humberto Córdoba continúa invicto. Y por supuesto, la semana anterior que empezó la segunda fase, con gol de John Santa Cruz, se le ganó a Mineros 1-0. Hoy será difícil también para el cotejo de mañana, pero de aquí haremos fuerza, ¿no? Para que todos los chicos tengan una buena actuación, que el trabajo que tienen los señores dirigentes del club, la afición que está respaldando, no se sienta defraudada. Desde acá vamos a hacer fuerza para todos ustedes. Así es que, amigos, se reinicia el fútbol de la Liga Pro Serie A también. Barcelona Liga o Liga Barcelona, uno de los cotejos más atractivos. Aucas, Independiente del Valle, y también el conjunto de Universidad Católica con Macará. Así es que pendiente de todas estas noticias, mañana 12:30 tenemos más información con ustedes, sábado y domingo lo propio, porque Contacto Deportivo está con ustedes de domingo a domingo. Nos vamos, amigos, nos despedimos desde acá, agradeciendo a Óptica Solano Vaca, gracias también a Edwin Patricio Ortiz, tu abogado de confianza, muchas gracias a Cevichería La Bomba y Trabajo Topográfico de Medardos Invest. Trabajamos acá con Viviana Chica, con las cámaras de Milton Moreno. Saludamos a nuestro amigo Clever Andy también, que se encuentra por acá. Me despido, soy Milton Navarrete. Que tengan un resto de jueves muy feliz. No se vayan, que ya les dejo una excelente compañía. Pasillos y algo más hasta las 15 horas. Mañana feriado, me dice Clever. Acá trabajamos todos, ¿no? Hasta mañana, buenas tardes.
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2: Es la hora 13:10.

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15: Es la hora 13:18 minutos.

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1: Es la hora 13:24 minutos.
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4: Es la hora 13:34 minutos.

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1: Es la hora 13:40 minutos.
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2: Es la hora 13:49 minutos.
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2: Es la hora 14:07.
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15: Es la hora 14:19.

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1: Es la hora 14:26 minutos.
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6: Es la hora 14:34.
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3: Es la hora 14:50 minutos.

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1: Es la hora 14:58 minutos.
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4: El mensaje del Papa León XIV para el centenario del Domum nos dice: ser cristianos no es ante todo un conjunto de prácticas o ideas, es una vida en unión con Cristo, en la que participamos de la relación filial que Él vive con el Padre en el Espíritu Santo. Significa permanecer en Cristo como los sarmientos en la vid, inmersos en la vida trinitaria. De esta unión brota la comunión recíproca entre los creyentes y nace toda fecundidad misionera. Sí, la comunión representa a la vez la fuente y el fruto de la misión, como enseñó San Juan Pablo II.
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0: Muy buenas tardes con todos nuestros queridos oyentes que están aquí pendientes de 100% Joven, el programa donde el ritmo, la alegría y la juventud domina. ¿Cómo estás, Ingrid?
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0: ¿Qué temazo el que está sonando fondo? Vamos a sonar un ratito más para que se escuche.
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0: Temazo. Ahora sí estamos con Ingrid. Ingrid, ¿cómo estás el día de hoy?
2: Hola.
0: Ok, ahora sí, Ingrid, coméntame. How are you?
2: Hola, todo. Me da risa porque acá el compañero se acaba de olvidar de prenderme el micrófono. Pero hola. A todos, ¿cómo están? A todos los que nos están escuchando, espero que tengan un excelente día. Yo, por ahora, Jeremy, estoy muy bien, muy feliz, aunque un poquito con frío, la verdad. Está haciendo frío. Está excelente este día para tomarse un cafecito, un chocolatito con un pancito. ¿Qué te parece, Jeremy?
0: Sí, antojable. En este frío, la Wario, la patria chiquita y sus climas muy cambiantes. Ayer hacía calor. Ha sido un calor, pero terrible. Y ahora hace frío, claro que sí, se pone a llover. Como diciendo, ¿saben qué? Tú, querido laguangrense, toma un poquito de agua, refréscate.
2: Claro, es que ayer, ¿saben? Bueno, coloquialmente se le dice como que este sol va a ser de lluvia, ¿no? Pero sé que al parecer esta vez fue verdad, porque llovió muy fuerte. Está haciendo mucho frío, entonces hay que estar listo con un cafecito, un librito. Estos días dicen que un cafecito y un librito es chévere, sí. Pero yo me imagino a los estudiantes que salen de mañanita mojaditos.
0: Y ahora regresando a casa porque hace muy poco dejó de llover. Y ahora, ¿cómo vas a casa en plena lluvia? Yo he visto que hay estudiantes, bueno, en mi tiempo yo observaba muchos compañeros que sacrificaban la mochila con tal de irse a casa. Mochila arriba y vamos para casa.
2: Ay,
0: lo que sea que esté dentro, sí. Ya... Dios quiere llegar.
2: Ya valió, o sea.
0: Ya fue.
2: Claro, por lo menos ahora las mochilas tienen este plástico que les protege, sí. Por adentro. Pero antes, yo me acuerdo que tocaba poner los cuadernos en una funda para que no se mojen.
0: Ah, yo me acuerdo de mis tiempos, por ahí 2023, 2024, que uno salía a la escuela, pero disfrazado de funda, literalmente. Se ponía camisa de funda, pantalón de funda, mochila de funda.
2: Y los zapatos de funda.
0: Yo llegué así un montón de veces a mi colegio.
2: Verdad. Es que sí, la huagri es muy común que también se inunde, eso sí.
0: Correcto.
2: Entonces, como se inunda, esos zapatos uno llegaba desmojadito y pasarla pues mojada todo el día en el colegio no es algo chévere, entonces.
0: No es chévere.
2: me he tocado, no, ¿verdad?
0: Chévere. Oye, y hablando de disfraces, este mes es Halloween, fiesta de disfraces. ¿Tú vas a asistir a algún evento de Halloween de casualidad?
2: No lo sé, pero el otro año yo me fui a Halloween, así, todo chévere, la verdad, muy chévere estos lugares. La Huagra es un lugar que le gusta la farándula, por así
0: cierto,
2: decirlo.
0: Cierto,
2: le gusta,
0: cierto.
2: Aunque supuestamente el 31 es Día del Escudo, si no estoy mal. Entonces, le gusta mucho la farándula y le gusta festejar más Halloween, por lo que yo
0: Correcto.
2: He visto. Y también ya estamos muy cerca de la rica colada morada. Es que en este momento sí se me hacen unas ganitas de una colada morada. ¿Qué opinan?
0: Ya antojaron. Aquí venimos a poner música y terminamos antojados, pero de comida deliciosa. Una colada morada, un café con pan. ¿Quién no? Es más. ¿Qué te iba a decir? Que sí, esto es culpa de la globalización. Culpa de la globalización esto del Halloween.
2: Verdad, porque antes no se festejaba tanto el Halloween. Ahora no. Todo el mundo pasa festejando. Yo ya miro por ahí unos locales que ya están con temática de Halloween.
0: Desde septiembre
2: ya
0: están así.
2: Ya están sus descuentitos de Halloween. Entonces es muy chévere, me parece perfecto. Me encanta.
0: Próximo mes, descuento de fin de año, descuento de diciembre, Navidad.
2: Ay, sí, verdad que ya mismo se acerca también el Black Friday.
0: Correcto.
2: Sí, Black Friday. Muy chévere, me encanta.
0: Aprovechando las festividades del mundo. Pero bueno, vamos a continuar con la música y claro, recordarle a nuestros queridos oyentes que pueden solicitar sus canciones al siguiente número.
2: Ay, claro, las musiquitas. Sí. Pueden escribir al número de la radio 098-65-60-430.
0: Soliciten sus canciones y nosotros estaremos encantados de escuchar esos temazos.
2: ¿Alguna dedicatoria? Claro que

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6: Es la hora 15:32 minutos.

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0: Hola, hola con todos. Ya volvimos. Andábamos tomándonos un cafecito. Justo estábamos hablando, verán, del cafecito, del chocolatito y ¡bum! Nos llegaron unos cafecitos y un chocolatito. Qué chévere, ¿no? ¿Qué tal?
1: Ahí estamos.
0: Jeremy, ¿de qué vamos a hablar hoy día entonces? Ya iniciando hoy, con el tema.
1: Hoy tenemos un tema movido, un tema interesante. Un tema al cual uno lo va a escuchar y va a decir, qué chévere, qué genial que ocurrió esto, qué espectacular, un tema de optimismo. Y nada más ni menos que vamos a hablar acerca de las flores. Pero no voy a dar mucho contexto porque voy a hacer esto un poquito misterioso para que el oyente y tú, Ingrid, se vayan enterando de qué es lo que sucedió.
0: A ver, Jeremy, cuéntame, quiero escuchar.
1: Te cuento, Ingrid. ¿Tú sabías que en el desierto de Atacama, uno de los lugares más áridos, más secos del planeta, está viviendo algo único, algo espectacular? Un desierto florido, escúchame bien. Un desierto florido. Sí, se escucha feo, pero es un desierto florido.
0: O sea que hay flores de todos los colores allá, entonces.
1: En un desierto.
0: Rojas, amarillas, moradas, de todo, ¿no?
1: Claro, de hecho son 200 especies de flores de distintos colores que brotaron al mismo tiempo en un desierto, cubriendo unos 17.000 kilómetros cuadrados del norte de Chile. ¡Qué genial! Oye, pero un desierto... ¿Cómo fue que dije? Desierto florido.
0: Florido.
1: Me quedé sí, con sí, eso, sí. Desierto florido. Título para canción, desierto florido.
0: Verás, me recuerda mucho precisamente a lo de Perú, que todo el año nos burlamos de Perú, de que es amarillo, que es naranja, que es feo, marrón. Y después, una vez al año, ha sido que totalmente se brota.
1: Correcto.
0: Se brota bien bonito todas estas montañas.
1: Arbolitos.
0: Ha sido bien bonito. Y nos burlamos todo el año de eso, ¿no?
1: Verdad, en internet existe una especie de burla hacia nuestros compañeros peruanos, de que viven en un desierto, que no hay mucha flora. Pero te cuento que también se dice en internet que esto se debe gracias a las fanáticas de BTS. BTS, se decía que BTS iba a ir a Perú a dar un concierto.
0: Verdad.
1: Entonces cuando ellos vayan en el avión viendo Perú, ellas quieren que vean un Perú verde, un Perú extenso de verde en lugares donde no hay mucha vegetación. Entonces se pusieron a sembrar.
0: Pero chévere, me encanta que los peruanos estén tomando esa decisión, ¿no? De plantar arbolitos, aunque es un poco desierto, pero espero que Perú se vea más bonito.
1: Sí, hay zonas de Perú donde son desiertas.
0: Pero claro, no estamos hablando de Perú, estamos hablando del desierto de Atacama, entonces.
1: Sí, allá en Chile, desierto de
0: cuéntame
1: Atacama.
0: Cuéntame más, Jeremy.
1: Te cuento. Esto se debe a las lluvias excepcionales, las increíbles lluvias, ya, se me lengua la traba, entre julio y agosto, el cual acumularon entre 160 y 190 milímetros en algunas zonas. O sea, prácticamente esos niveles no se veían desde 1950. Y entonces esto ayudó a que las semillas que están al fondo de la arena, estas semillitas que pasan ocultas, las semillas, los bulbos, los tubérculos, que estuvieron bajo durante años, pudieran volver a crecer, pudieran renacer, pudieran florecer. Un desierto floral, increíble.
0: Me encanta. Debe ser un paisaje demasiado hermoso y, o sea, algo diferente, ¿no? Siento que se va a ver como un mosaico, ¿no?
1: Puede ser que sí.
0: Cuando uno va a comer las gelatinas, debe verse así de todos los colores, bien bonitos. Me encanta. Aunque no estaría bien porque es un cambio climático muy malo para las personas, en realidad.
1: El niño y la niña afecta a todos nosotros.
0: Claro, nos afecta a todos.
1: Benefició al norte de Chile gracias a estas lluvias, prácticamente. Se podría decir que benefició a las flores.
0: A las flores, a la flora. Ya después, los rayos del sol también afectan mucho, la verdad.
1: Correcto.
0: Ya recordemos que tampoco tenemos capa de ozono. Bueno, está muy quebrada, en realidad.
1: Correcto. Pero mira, yo te cuento un dato muy interesante que estoy leyendo por acá con mi asistente virtual, el cual menciona que algo similar ocurrió en Ecuador. En el sur de Loja, en la zona de los Guayacanes, unas 40.000 hectáreas al oeste, si no me equivoco, sí, al oeste de la provincia de Loja, ocurre algo similar y igual de espectacular. Los árboles de Guayacán florecen todos al mismo tiempo y tiñan el paisaje de un amarillo intenso. Qué chévere, qué chévere. Y claro, estas flores caen al piso y se hace una alfombra de amarillo.
0: Verdad, sí las he visto, verás, Jeremy. Me parece que es algo tan, tan bonito y es, creo que todos son, creo que si no mal me equivoco, es cada año que pasa esto.
1: Correcto.
0: Es cada año y es algo muy turístico que la gente va mucho a visitar porque es algo muy, muy bonito, muy bonito. Qué Entonces bonito. Toda la gente va como a turistear, a hacerse la chévere, a tomarse las fotitos.
1: La foto para el Facebook.
0: Claro. Fotos para el Face, fotos entonces
1: esta
0: algo
1: vez
0: muy chévere.
1: Videos para TikTok. Video para TikTok.
0: Todo el mundo haciendo sus videos para TikTok y así.
1: ¿Sabes en qué estoy pensando de quiénes salen beneficiados con esto que ocurrió en Chile? Las floristerías.
0: Y los Tal vez.
1: ¿Y quién sabe beneficiado también de las floristerías? ¿Quién compra las floristerías?
0: Los hombres. Los hombres son los que más compran flores, verás.
1: Correcto, es un
0: los
1: dato
0: hombres.
1: De hecho. Es un dato y claro, los enamorados se benefician de esto, los amigos que deseen regalar el detalle. Pero aquí me surge una duda de dónde fue que salió esto de que debemos regalar flores. O sea, en general, ya sea hombre o mujer. ¿Pero por qué? ¿Por qué se regalan flores?
0: Creo que es más por el ámbito de que una mujer se siente especial. O sea, no es el ámbito de que tú regales una flor, sino es como que, ¿sabes qué? Te regalo esta flor porque pensé en ti. Entonces, al momento que una mujer recibe una flor y dices, ¿sabes qué? Tal vez no les gustan las flores, pero el hecho de que tú le estés regalando una flor es porque pensaste en ella. Entonces, eso es muy chévere, eso es muy bonito. Sentirse de esa manera es algo muy especial. Bueno, siento yo.
1: Sí, de hecho, ese es el motivo, es uno de los motivos por los cuales uno regala flores en la actualidad. Pero yo también, lo que quería llegar era el origen de esta tradición de por qué se regalan flores. ¿Por qué no regalamos, no sé, árboles o manzanas? No sé si se regalan, pero ¿por qué, claro. ¿Por qué regalar flores es tan especial? Y de hecho estoy investigando acá un dato interesante, no sé si te gustaría escucharlo.
0: Claro que sí, Jeremy, cuéntame.
1: Te cuento. Se dice que regalar una flor es algo demasiado simbólico. Pero muy, muy simbólico porque nosotros usualmente se regalan cosas inertes. Un teléfono, un peluche, no sé, algo material. Se regala una estatua, una medalla. Durante todos los años se regala algo inerte.
0: Aunque digo algo, si la verdad, si a mí no me regalan flores, pero si tal vez me regalan un teléfono, la verdad yo no me voy a sentir mal. También, ¿no?
1: Correcto. Sí, no, qué chévere. Regalar flores, regalar teléfonos, un ramo de teléfonos.
0: Pero bueno.
1: Pero, a ver, te sigo
0: entonces
1: comentando.
0: Hablando más del tema del climático, mira que recientemente hubo una noticia que a mí me impactó, que fue hoy día en la mañana vi la noticia de que las naves había sufrido como un deslave. No un deslave, es como, o sea, por las lluvias excesivas había visto mucha agua, demasiado.
1: Inundación.
0: Una inundación, en efecto. Y entonces varias personas quedaron afectadas por eso porque, o sea, todas sus finquitas quedaron rellenas de agua. Todas
1: inundadas totalmente,
0: destruidas. Y me parece muy triste, la verdad. Me parece muy triste.
1: Se pierden.
0: Entonces también hay que concientizar con el tema del cuidado del agua, de no botar basura. Creo que todos esos temas afectan mucho.
1: Claro que sí, cuidar lo que son las alcantarillas, no botar la basura porque eso se llena, se tapa y bueno, ahí surgen las inundaciones de agua apestosa, podemos llamarlo
0: claro,
1: así.
0: Claro. De hecho, aquí en la Guagrio pasa exactamente lo mismo, que por temas de que las personas botan basura, o sea,
1: eso le tapa,
0: se ¿cierto? Tapan mucho las alcantarillas acá. Entonces acá sufro muchos de problemas de esos temas, ¿no?
1: Correcto. Queridos oyentes, si de casualidad por ahí vieron a alguien botar basura en las alcantarillas, díganle que no se hace eso. Se tapan y luego ocurren estas inundaciones. Pero bueno, vamos culminando con el tema. Te termino con el dato que te estaba contando.
0: Cuéntame.
1: Para resumir, ya se nos está acabando el tiempo para la publicidad. Es importante regalar flores ya que estás regalando algo vivo. Es una flor, es algo vivo. Entonces se toma algo en buen gesto porque está arreglando algo que no que se mueve, sino como que tiene vida adentro. Y como claramente la flor va a morir dentro de poco, ahí entra el detalle de que ¿por qué te esfuerzas tanto en conseguir flores si sabes que se va a morir? Si sabes que hay un montón de ese tipo, si sabes que un montón de cosas que todos tenemos muy pendiente al momento de tener una flor. Pero aún así, tú decides regalárselo, tú decides darte ese bonito gesto. Entonces se puede decir que eso es uno de los motivos, porque regalas algo yo. Bueno, eso se decía en las culturas pasadas, por allá lo...
0: No, pero aún hay hombres detallistas que no, todavía sí regalan, que todavía... Bueno, yo siento que las mujeres todavía se sienten especiales por esos temas.
1: Claro que sí, pero bueno, lo bueno es que aprendimos el motivo de por qué el origen de regalar flores.
0: Claro, claro, ¿verdad, Jeremy?
1: Bueno, culminamos esto recordándoles que continúen en la sintonía de 100% Joven aquí con los temazos y también comentarles que pueden solicitar sus canciones al siguiente número.
0: Pueden solicitar sus canciones al siguiente número 098-65-60-43-0. Pueden mandar dedicatorias, algún mensajito o si quieren que salude a alguien, con mucho gusto lo haré.
1: No se desconecten de la programación de 100% Joven.

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6: Pero bueno, volvemos con la programación de 100% Joven y esta vez con una solicitud de canción, una canción muy bonita, por lo que tengo entendido, de parte de nuestra querida oyente Marta. Un saludo para Marta, que me cuenta que recién está almorzando. Me imagino que por motivos de colegio, me imagino que por motivos de trabajo. Pero bueno, buen provecho para ti, Marta, que la pases muy bien. Y a continuación la canción de Milo J, titulada Niño. Los dejo con este temazo y no se despeguen de la programación de 100% Joven aquí en Radio Sucumbíos 105.3.

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1: Hemos vuelto con la programación de 100% joven. Son 17 horas, 5 de la tarde, con un minuto me sale acá. Pero bueno, ya está atardeciendo, ya está bajando el sol. Ya vamos a entrar a la vibra chill, a la vibra relajada, como quien dice, listos para proyectarnos. ¿Tú qué opinas, Ingrid, de eso?
2: Me parece un tema un poco sensible, podría decirlo. Bueno, los jóvenes nos proyectamos mucho últimamente.
1: Correctamente. La proyección es algo de parte de uno. Pero bueno, vamos a explicar un poquito el término de qué es proyectarse. Porque dicen, ¿cómo así proyectarse? ¿Que se conectan algo y emiten imagen o qué? Como un proyector, pero no. Proyectarse consiste en que nosotros nos relacionamos,
2: nos sentimos identificados.
1: Correcto, nos sentimos identificados con un contenido que observamos en redes sociales que es triste o motivador, entre otros ejemplos. ¿Nos puedes explicar un poco, Ingrid, sobre qué es proyectarse?
2: Como ya lo dije, es como identificarse con un tema específico. O sea, por ejemplo, que yo me siento identificada con un video de TikTok, por así como triste, feliz. Entonces yo siento que proyectarse es como que también contar una experiencia o escuchar una música y que te acuerdes de tal cosa, tal situación y que te sientas proyectado.
1: Acordarse de alguien de quien no queremos acordarnos y ponerse bien proyectados ahí con una musiquita de fondo como la que está sonando ahora de Enamorado Tuyo de Cuarteto de Nos. Pero bueno, un tema que he estado analizando y unos compañeros me estaban platicando últimamente es, la verdad, es un poco polémico, y desde ahora hacemos la invitación a la gente para que participe en este tema. Y es, Ingrid, ¿tú consideras que uno puede ser amigo de su ex?
2: Ay, me pones la pregunta un poco complicada, por así decirlo, porque yo pienso que sería como que, ¿cómo terminaste con la persona? Siento que más. O sea, si han terminado chévere, todo bien, no hubo infidelidad de parte de los dos, pues siento que tal vez sí puede haber una amistad, porque al inicio suelen ser mejores amigos en realidad. Entonces hay parejas que primero fueron mejores amigos y después fueron pareja. Entonces siento que tal vez sí puede ser amigos en ese caso. Pero vuelta, hay otros casos que hubo malos ratos, hubo malos momentos. Entonces no se sintieron bien de parte y parte. Entonces no, para mí creo que es un poco más de decisiones de cómo se siente una persona o cómo hayan terminado.
1: Qué complejo. Bueno, mi opinión, si se puede hacer amigo de una ex, yo creo que también sí. Sí, yo también se puede, pero no me ha pasado, la verdad. No, yo no tengo una amiga que sea mi ex pareja. La verdad, no me ha pasado, entonces no sabría hablarles con experiencia. Pero se dice por ahí que donde hubo fuego,
2: hubo cenizas, en efecto. Tal vez, capaz, a algunos les ha pasado que son amigos de su ex y se van y se miran por ahí y ya su reencuentro y ya
1: volvió
2: surge
1: el amor.
2: Surge el amor, entonces, eso.
1: Revivió el amor.
2: Entonces,
1: como el ave fénix, dijo, de aquí vuelve a salir fueguito de amor.
2: Claro, entonces ustedes pueden contestarnos, escribirnos, decirnos, yo creo que puede haber amor o no puede amor, o se puede ser amigo de un ex, más que todo. ¿Ustedes qué piensan?
1: Claro, nos pueden contactar al siguiente número para enviarnos sus opiniones y claro, también invitarlos a que soliciten sus canciones, sus mensajes por ahí, si quieres aprovechar y dedicarle a alguna ex, a un amigo, un familiar, a quien tú desees, pone un mensajito incluido, puedes escribirnos al siguiente número.
2: Claro, pueden escribirnos al número 098-65-60-430. Pueden mandarnos un mensajito, con mucho gusto le estaremos respondiendo.
1: Antes de dejarle con un par de temazos, presentar la siguiente canción, que es Un Verano Sin Ti de Bad Bunny, que nos solicitó amablemente nuestro amigo Javier. Disfruten la programación de 100% Joven aquí en Radio Sucumbío 105.

Pero bueno, volvemos con la programación de 100% Joven, presentando la siguiente canción, que es Amar y Querer, de José José. Una solicitud de nuestra querida amiga Jennifer, que nos saluda desde Leno, diciendo siempre atentos a la programación de 100% Joven y claro, participando. Un saludito a Jennifer y espero que estés pasando de maravilla. Y te dejamos con la canción más dura para proyectarse, que es Amar y Querer, de José José.

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9: Bueno, ya tenemos nuestros primeros comentarios respecto a la pregunta del día, el cual es: ¿se puede ser amigo o amiga de nuestro ex o exnovia? Una pregunta muy polémica, la verdad, que la gente ha interactuado y nuestro amigo Javier nos hizo conocer su opinión, el cual nos comenta lo siguiente: depende, si es que existe sentimiento, no es posible. Ahora, si existe el sentimiento de parte de una sola persona, es apego. Pero si los dos tienen el sentimiento, no se puede ser amigo de una ex. Muy, muy, muy fuerte, la verdad.
10: Ay, muy fuerte, porque es algo de que ese apego ansioso de que una persona acepta todo por estar, aunque sea un minuto al lado de esa persona, pues es triste, es feo, ¿no?
9: Sí, sí, sí, sí.
10: Yo también, a mí también me comentaron, una chica llamada Yamilet me dijo, claro que sí, si la relación terminó bien y hubo respeto con el tiempo y cuando sanen las heridas se puede construir una bonita amistad. Me parece muy chévere que todavía las personas tengan un poquito de esa madurez de poder aceptar a un ex como un amigo, o sea, todavía se puede, yo creo que sí, ¿no?
9: Claro, claro. Javier nos comenta algo más, que nos dice: si no hay amor, es migajeo.
10: Es verdad, es verdad.
9: Migajear, sí. Es migajear.
10: Claro, obviamente, si ya pues ya una persona solo está porque solo hay amor de una parte de una persona, pues es apego, así decirlo.
9: Sí, ¿sabes qué suelen decir? Sí. Que uno no se enamora de la otra persona, sino se enamora de la ilusión que tiene con la otra persona.
10: Dice que la mayoría de personas en realidad no conocemos lo que es amor, sino que la ilusión de estar con esa persona o la ilusión que nosotros creamos sobre esa persona es algo muy, muy arraigado a las personas en realidad. Cuando yo estuve con una psicóloga, eso es lo que precisamente me decía. Las personas no nos enamoramos de esa persona, en realidad nos ilusionamos, creamos una ilusión, una persona ficticia, por así decirlo. Okay. Y ahí nos enamoramos realmente, pero de ahí no nos enamoramos realmente de esa persona. Ya cuando convives es cuando ya realmente te enamoras, porque ya conoces cómo se vive, cuáles son sus defectos, cuáles son las cosas malas que tienen. Por eso dicen que las relaciones ya pasada los, o sea, por ejemplo, tienen una relación de 3 años, okay, pero solo son novios. Pero okay, cuando ya pasan a vivir es cuando más peleas hay. Y ahí está el porqué, porque no se conocen realmente todas las cosas, todos los defectos. Entonces, eso también es un temita.
9: Ingrid tirando factos. Factos. ¿Sabes de qué me hiciste acuerdo?
10: ¿De qué?
9: Hay una teoría de cómo es el amor verdadero. Dice que el amor se caracteriza en tres, se divide en tres: el amor amistoso, el amor corporal, o sea, el amor por el físico y cómo se ve la persona, y luego el amor incondicional. Solo cuando hay esos tres tipos de amor existe el amor verdadero. Pero voy a explicar uno cada uno para que entiendan. El amor amistoso es cuando tú quieres a la otra persona, pero te sientes muy cómoda con esa persona, que Puedes estar con esa persona tranquila, ir a cualquier lado, como si fuera tu mejor amigo, tu compañero, tu cómplice, etc. Luego está el amor corporal, creo que así decían, que cuando te gusta comer cómo se ve esa persona, tú sientes atracción de todas las formas por esa persona. Ya saben a qué me refiero. Entonces tú deseas estar con esa persona y bueno, no, ahí se evita el factor de la infidelidad. Y por último tenemos el amor incondicional. Es cuando a pesar de sus defectos, a pesar de todo, la quieres a esa persona, la amas. Eres capaz de agarrar esa rosa con espinas y pincharte con esa flor, pero aún así seguir queriendo. Cuando estas tres se juntan, existe el amor puro. Eso es de, hay una teoría en internet que dice eso.
10: Verdad, verdad. Aquí leyendo otro comentario también, algo gracioso me parece.
9: Okay.
10: Que dice, amigos de un ex. Eso es como guardar la envoltura de un caramelo que ya te comiste. Ya no tiene sentido. Jaja, así ponen. Entonces, yo creo que es algo chistoso lo que... O sea, como que ya está haciendo esa referencia que ya mejor lo comido, pues ya ha pasado y ya punto.
9: Ya, ya fue, ya.
10: Allá fue.
9: Ya, ya se pasó. Acabó.
10: Claro, obvio, obvio. También, o sea, se respetan opiniones de todos, de todo, de todos. Muy bien, otro comentario que también dice aquí algo más ya a favor, podría decirse.
9: Okay, ok, ok.
10: Dice, depende de la madurez de los dos. Si ya no hay sentimientos sentimentales de por medio, las cosas quedaron claras, no le veo ningún problema. Muy bien, se respeta muy bien, se respeta. Son personas más maduras, digo yo.
9: Muchas.
10: Aunque también me da risa el otro comentario.
9: Demasiadas como visiones estamos nosotros leyendo aquí.
10: Verdad, verdad. Entonces, así quedamos. Bueno, están divididas las respuestas porque hay otras que están a favor y hay otras que están en contra.
9: Correcto, correcto. Pero podemos seguir recibiendo solicitudes de opiniones, solicitudes de canción. Claro, recordarles que pueden solicitar sus canciones al siguiente número. Al 098-6560-430. Al siguiente número pueden citar sus canciones. Nosotros con gusto pondremos esas canciones. Y claro, pueden acompañarlos de un mensaje si ustedes desean.
10: Claro, claro, los estaremos viendo, observando. Cualquier cosa nos escriben, los estaremos viendo, respondiendo cualquier cosita.
9: No se despeguen de la programación de 100%, de 100% Joven aquí en 105.3 Radio Sucumbíos.

Continuando con la programación de 105.3 en Radio Sucumbíos, aquí en 100% Joven, tenemos una solicitud de canción de parte de nuestro querido amigo Anthony, que está pendiente de la programación, y nos solicita una canción que la verdad duele escuchar si has tenido una experiencia similar con esta canción. Y hablamos de nada más ni menos que Rosas de la Oreja de Van Gogh. Increíble, increíble banda musical, la verdad. Tiene un par de temazos como La Playa, como la de yo quería ser esa mujer. No me acuerdo el nombre, la verdad. Pero bueno, dejamos aquí la canción de Rosas de Oreja de Van Gogh para nuestro querido amigo Anthony. No se despeguen de la programación de 100% Joven aquí en Radio Sucumbíos 105.3.

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6: Regresamos. Esta vez tenemos más respuestas creativas acerca de la pregunta que nosotros hicimos al principio. Es acerca de, ¿se puede ser amigo de una ex o de un ex? La verdad, una pregunta demasiado complicada que ha dado vueltas a nuestros queridos oyentes de 100% joven. Y de hecho acá tenemos un comentario de Lucía que nos dice, es bien analítica por lo que leo este comentario. Dice, ojo. Con la trampa de usar la amistad como fachada para seguir controlando la vida del otro y tener de vez en cuando intimidad sin compromiso. Si vas a ser amigo de tu ex, hazte una pregunta real. ¿Te alegra de verdad verle con otra persona? ¿En el fondo te duele? Si duele, eso no es amistad. Es masoquismo emocional. Dios mío, este comentario.
7: Muy fuerte, la verdad, muy fuerte. Yo también aquí acabo de recibir un mensajito de Carlos. Dice, totalmente de acuerdo. Si terminaron bien y el amor se transforma en cariño, no hay por qué borrar a alguien que fue importante en tu vida. Yo me llevo increíble con mi ex de la universidad. Al final, nadie te conoce tan bien como alguien con quien compartiste tanto. Solo es cuestión de madurez y de respetar los nuevos espacios para cada quien.
6: Dios mío.
7: Muy chévere. Esa gente de ahora, muy madura, la verdad.
6: y veo que la proyección tiene sus beneficios. reflexión, gracias
7: sí,
6: a la proyección.
7: Sí, están en reflexión de que sí, sí se puede ser amigo de un ex, la verdad.
6: Sí,
7: creo que los comentarios más seguidos es que sí, sí se pueden ser.
6: Al parecer sí se puede, pero Sofía nos dice algo. A ver, Sofi, ¿qué dices? Hermano, qué romántico suena, pero en la práctica depende cómo terminaron. Si hubo infidelidades, mentiras o relación tóxica, intentar ser amigos es solo una excusa para seguir estancados o lastimándose. A veces, la mayor muestra de amor propio es el contacto cero. Así que, no seas migajero.
7: Muy bien, Sofía.
6: Pero.
7: Amarse a uno mismo también es muy importante, porque si te hicieron daño, yo creo que un poquito de amor propio por uno mismo es muy importante, muy importante.
6: Lo que dijo Sofía son experiencias, ¿eh?
7: Verdad. Se proyectó. Ok, yo por acá otro comentarito de Dani. Dice, depende mucho de cuánto se intente. Inmediatamente después de cortar es posible ser amigos, porque nadie puede apagar los sentimientos de la noche a la mañana. Primero hay que sanar, hacer duelo y dejar que pase el tiempo. Si ya pasó un buen rato y ambos tienen la vida superada, adelante, dice. Si no, es una bomba de tiempo para las nuevas parejas, ¿verdad? Siento que a veces, creo que todos hemos tenido un ex, o yo me estoy proyectando.
6: Creo que sí.
7: Que tenía de amiga las ex. Yo creo que todos hemos tenido un ex que tenía amigos por todas partes se llevaba súper bien con las ex. O yo me estoy proyectando demasiado.
6: Prácticamente dice, aún me hablo con mi ex, ¿algún problema? Pero bueno, vamos a terminar este espacio con una canción que nos solicitó nuestro querido amigo José, que nos dice, por favor, quiero escuchar la canción del hombre que murió de pie. ¿Tú sabes quién es el Ingrid?
7: No, la verdad, no la he escuchado, pero debe ser una música súper buena.
6: Correcto, te comento un poco. Esta canción se usó para meme o para referenciar al jugador Roberto Baggio de Selección de Italia. El contexto es que nuestro querido jugador vivió obsesionado con ganarle una final del mundo a Brasil. Y cuando tuvo la oportunidad de concretar aquella victoria, falló el penal decisivo. El último penal. Entonces se quedó parado en mitad del campo, observando sus pies, quieto, como si de un árbol secándose se tratara.
7: Es triste esa experiencia, ¿no? De que tú tienes algo en mente y piensas que va a pasar y después ya no pasa o no lo logras. Pero bueno, yo creo que también es la persistencia de que tiene. Tal vez ya después pudo lograrlo o algo.
6: Esperemos, creo que no, de ahí no pudo Roberto Baggio. Pero bueno, esa es la canción del hombre que murió de pie de 4 Beat, o conocido también como David, aquí en 105.3, 100% joven.

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9: Pero bueno. Todo lo bueno se tiene que acabar y 100% Joven está llegando a su fin del día de hoy. De aquí nos veríamos el día lunes, si no me equivoco, ya que de aquí hay feriado. Feliz feriado, por cierto. Adelantado, pero feliz feriado.
10: Feliz feriado. También quería mandar un saludito a la familia Bastidas en el kilómetro 5, creo que es, al Coca. Muy bien, me parece muy chévere que la gente nos esté mirando desde todo. También me están diciendo que un saludito al Ministerio de Educación de Cascales. Ya ves, Jeremy, nos escuchan desde todas partes. Me parece muy chévere, la verdad.
9: Qué genial. Siempre pendientes de Radio Sucumbíos y gracias a eso están pendientes de 100% Joven.
10: Sí, muy bien, muy chévere. Me gustó mucho el día de hoy, un programa muy chévere. Hablamos sobre temas muy importantes también. Entonces, me gustó mucho el programa de hoy. También quería, como ya que descansen, un feliz feriado, un chévere feriado, que se vayan de viaje, especialmente que vayan a lugares turísticos de La Guagrio. Fomentar también mucho la compra de las personas, ¿cómo podría decirlo, Jeremy?
9: Fomentar los
10: emprendimientos, el comercio, especialmente en La Guagrio.
9: Claro que sí, además de La Guagrio y también la provincia, que hagan turismo dentro de la provincia, porque hay un montón de lugares bellos aquí en nuestra querida Amazonía, el cual pueden visitar y pasar un buen rato, porque nuestra Amazonía está llena de magia, de flora y de fauna. Pero bueno, también la reflexión de nuestros queridos oyentes acerca de la pregunta del día, la cual fue, ¿se puede ser amiga de una ex? Y la verdad, tuvimos respuestas muy potentes. Pero claro, bien mencionó sí. Ingrid, por cierto, mandar saludos al Mercado Central, que están pendientes de nuestra programación de 100% Joven.
10: Claro, muy bien. Entonces,

0: estén recién estén almorzando o quizás estén adelantando a merendar. Especiales un buen provecho.
1: Verás que hay personas que meriendan estas horas porque son personas que hacen deporte, entonces. Oh, también recordar.
0: Y a veces hago eso. Pero bueno, sí. Que tengan un feliz día y gracias por estar aquí en 100% Joven.
1: Gracias por escucharnos. Que tengan un excelente día o un fin de semana espectacular. Un feliz feriado, más que
0: feliz
1: todo. Feliz feriado.
0: Nos vemos el lunes y esto fue 100% Joven.
1: Jóvenes. Muy bien.

0: 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Un montón de gente, un mar de fueguitos. 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
3: Jueves 8 de octubre. Es momento de comenzar con la revisión de las noticias de la jornada en la segunda emisión de su noticiero Ecuador en Contacto. Karina Torres en el control de sonido y quien les habla, Fernanda Vera en los micrófonos, les damos la bienvenida. Iniciamos contándoles que Guayaquil conmemora sus 206 años de independencia con una sesión solemne de la Asamblea Nacional en el puerto principal. Durante el acto se entregaron reconocimientos a personas e instituciones por su aporte a la sociedad guayaquileña. Con esta información, damos paso a nuestros titulares. Veeduría Ciudadana del concurso de fiscal señala posible vigilancia gubernamental. Pronósticos de lluvia mejoran perspectivas para la represa de Mazar. Experto sostiene que los planes de contingencia para riesgos deben ser prioridad para los GAT.
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3: Comenzamos. Guido Egas, coordinador de la Veeduría Ciudadana de Seguimiento al concurso para elegir al fiscal general del Estado, denunció que, aparentemente, estarían siendo vigilados por el sistema de inteligencia del gobierno. Esto en el marco de las alertas emitidas por la Veeduría sobre posibles irregularidades en este proceso. Nuestra compañera Nicole Mendoza nos explica más en el siguiente reporte. 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
5: Y el país se integra. A través de la entrega de cuatro oficios, la Veeduría Ciudadana que da seguimiento al concurso para elegir a la máxima autoridad de la Fiscalía General del Estado, estableció algunas exigencias dirigidas a los consejeros de Participación Ciudadana encargados de este proceso. Así lo mencionó Guido Egas, coordinador de la Veeduría, quien resaltó que estas peticiones responden a las supuestas irregularidades en torno a este concurso.
6: El primer oficio es solicitando al Consejo de Participación Ciudadana nos reciban en audiencia pública para exponer ante ellos estas observaciones, estas alertas, y con esto ya van 50 oficios que la Veeduría ha ingresado al Consejo de Participación Ciudadana y solamente han sido respondidos 3. El segundo oficio pide que el Consejo de Participación Ciudadana active la facultad de verificación y descalificación de postulantes que no hayan cumplido los requisitos, ya que hemos visto que de las 41 impugnaciones que se hicieron y de los 21 postulantes que fueron separados, muchos sí sustentan el hecho de que no cumplieron los requisitos o tuvieron una calificación diferente. Y eso lo que nos hace ver es que la Comisión Ciudadana de Selección no hizo bien su trabajo en la etapa de admisibilidad.
5: El tercer y cuarto oficio responde a la prorrogación de funciones de la Comisión de Selección y el retiro del aval de la Veeduría a la fase de impugnaciones.
6: El tercer oficio que nosotros hicimos es pidiendo el cese de funciones de la Comisión Ciudadana de Selección, porque ya pasó el tiempo en el que ellos tenían que entregar el informe, que era 4 meses o 2 meses adicionales si no cumplían el plazo, pero tampoco ellos hicieron ningún oficio al Consejo de Participación Ciudadana para que les extiendan este plazo. Y el último, efectivamente, el más contundente, es que nosotros retiramos el aval de la Veeduría en esta etapa de impugnación ciudadana, con lo que nosotros hacemos notar que este concurso ya ha perdido la legitimidad.
5: Frente a estas denuncias, Guido señaló que existe preocupación en la veeduría ante una presunta vigilancia por parte del gobierno.
6: Los veedores estamos siendo sujetos de un trabajo de inteligencia, es decir, que están viendo dónde vivimos, quiénes son nuestros familiares, dónde trabajamos, y no sabemos por qué lo hacen. O sea, nosotros somos unos ciudadanos que tenemos solamente este compromiso. La única entidad que maneja el tema de inteligencia y vigilancia es el Poder Ejecutivo, que tiene en sus manos tenemos estos equipos y estos mecanismos de inteligencia, de seguimiento, de seguridad.
5: El Consejo de Participación Ciudadana y Control Social tiene previsto conocer el informe final de la etapa de escrutinio público e impugnación ciudadana el próximo 12 de noviembre. Con esta fase concluida, el concurso avanzará a la evaluación mediante pruebas orales y escritas, lo que implica que para finales de 2026, el Ecuador podría contar con él o la nueva fiscal general del Estado. Reportó Nicole Mendoza, Corape Informa.
3: Y el país se integra. Muchísimas gracias, Nicole. En otras noticias, desde la plataforma de Mujeres Igualdad, con el apoyo de FES Ecuador, se presentará una reforma a la Ley Orgánica del Derecho al Cuidado Humano. Iniciativa que busca que desde el nacimiento hasta la adultez se proteja a varios sectores prioritarios. Más detalles en el reporte de nuestro compañero Rolando Goyes. 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
7: Y el país se integra. La Ley Orgánica del Derecho al Cuidado Humano, publicada en el suplemento del Registro Oficial 309, el 12 de mayo de 2023, regula y protege el derecho al cuidado de los trabajadores, promoviendo la corresponsabilidad paterna y la estabilidad laboral. Si bien con la norma se estipulan varios puntos que hacen referencia a la paternidad, la estabilidad laboral, permisos a los padres y a las madres para cuidar a sus hijos, esta ley no contempla otros puntos, como es el cuidado de los adultos mayores, la remuneración a las mujeres que cuidan de sus entornos familiares, razón por la cual desde algunos colectivos y la plataforma Mujeres Igualdad se presentará un proyecto de reforma a la normativa. Así lo señala Betty Tola, coordinadora de la plataforma.
8: Por eso es que la reforma que estamos proponiendo es que se cubra a todas las personas. El derecho al cuidado es un derecho que tienen las personas a lo largo de toda su vida. Es decir, cuando un niño nace, tiene derecho al cuidado, que puede ser en los primeros días otorgado por sus familiares, por su madre, su padre, pero luego es el Estado quien puede tener una responsabilidad. Por ejemplo, cuando las mujeres retornamos a nuestro trabajo, después de los periodos de maternidad, ojo, teniendo en cuenta que este es solo un derecho para las que tienen una relación laboral.
7: Añade que, si bien dentro de la Constitución se garantiza el cuidado humano, el Estado es el ejecutor de las políticas públicas, sin dejar a un lado al grupo poblacional de los adultos mayores.
8: Y ahí los datos son altamente dolorosos. Es decir, si miramos cuántas mujeres adultas mayores tienen acceso a una pensión por vejez, nos remitimos a no más del, o sea, cerca del 13-14%. Es decir, el 80% de las mujeres, un poco más del 80% de las mujeres ecuatorianas adultas mayores no reciben ningún tipo de pensión.
7: Jimena Ponce precisa que el cuidado está recayendo en manos de las mujeres y que su labor no es reconocida en varios estratos económicos.
9: Pero esto está recayendo en las manos de las mujeres, en un 80, en un 90%. Y eso significa tiempo, eso significa cansancio, y hay una distribución súper desigual de lo que son los cuidados. Hay una sobrecarga en las mujeres en los trabajos de cuidado, pero los cuidados son necesarios para que la sociedad siga funcionando, incluso el sector productivo. Los cuidados representan el 20% del Producto Interno Bruto, es decir, eso es del doble o el triple de la producción petrolera, mucho más que la industria de la construcción. Entonces, ahí hay valor, ahí hay trabajo, hay energía. ¿Y qué sucede después? Que esto no es reconocido, y las mujeres que han trabajado durante toda su vida, han entregado trabajo a la sociedad, resulta que no tienen ninguna pensión. Por eso, en una de las transitorias,
7: reforma la Ley Orgánica del Cuidado Humano, que se entregará a la Asamblea Nacional para que sea debatida y posterior aplicada. Se espera contar con aprobación del Consejo de Administración Legislativa para derivarla a una comisión especializada. Reporto para Ecuador en Contacto, Rolando Goyes García. Corape informa.
3: Y el país se integra. Muchísimas gracias, Rolando. Cerramos este bloque de noticias con Ariadne Celi, asesora legal de INRED, quien alertó que el país está atravesando una crisis carcelaria sin precedentes. Indicó que actualmente existe un régimen de incomunicación prolongado en la cárcel de El Encuentro, lo que llevó a que se presente una acción de protección por supuesta vulneración de derechos. Nicole Mendoza dialogó con la activista y nos cuenta más en su reporte. 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
5: y el país se integra. El Comité Permanente por la Defensa de los Derechos Humanos, CDH, presentó el pasado 28 de agosto una acción de protección contra el Ministerio del Interior y el Servicio Nacional de Atención Integral a Personas Adultas Privadas de la Libertad, SNAI, ante la restricción de visitas a las personas privadas de libertad recluidas en la cárcel de máxima seguridad El Encuentro. Ariadne Selly, asesora legal de la Fundación por los Derechos Humanos INRED, explicó que esta medida responde al reglamento de clasificación de PPLs según su nivel de peligrosidad.
10: Un régimen de incomunicación prolongado y permanente, especialmente en la cárcel del Encuentro, la actual cárcel de máxima seguridad, lamentablemente de la información que nos ha proporcionado el CDH y también el Comité de Familiares de Personas Privadas de la Libertad, no se les permitía mantener contacto, ni siquiera visitas telemáticas, y únicamente se estaba manejando una figura de visitas telemáticas jurídicas, es decir, necesitaban la presencia de un abogado para poder las familias conocer un poco la situación de sus familiares privados de la libertad. A finales del mes pasado, el SNAI emite este nuevo reglamento de clasificación de personas privadas de la libertad. Entonces, aquí se plantean algunos criterios.
5: Aclaró que el Ecuador está atravesando una crisis carcelaria sin precedentes, bajo espacios insalubres, con sobrepoblación que lleva a conflictos entre internos.
10: A raíz de las políticas securitistas que ha impulsado el actual gobierno, estamos en una crisis carcelaria sin precedente. Actualmente, de una capacidad de más o menos 27.000 personas, el sistema penitenciario alberga 39.000 personas privadas de la libertad, un poco más. Entonces es aproximadamente el 42% de hacinamiento, y esto obviamente produce otros problemas, como el tema mismo de la violencia interna, el tema de enfermedades. Incluso ha habido muchísimos casos de violencia sexual entre los propios internos.
5: Para Selly, esta medida busca generar temor y construir la figura de un enemigo interno.
10: Es un tema de castigo y de sostener este discurso del enemigo interno. Entonces, es justamente como un mecanismo, ¿no?, para mantener este discurso de la lucha contra el crimen organizado y las bandas y demás.
5: Frente a esta situación, el Comité Permanente por la Defensa de los Derechos Humanos solicitó a la jueza que acogió la acción de protección suspendiera la tramitación de la causa y elevara una consulta ante la Corte Constitucional para que determine si la disposición reglamentaria es compatible con la Constitución y con los instrumentos internacionales de derechos humanos. Reportó Nicole Mendoza, Corape Informa.
3: Y el país se integra. Muchísimas gracias, Nicole. Llegamos a la primera pausa de este servicio informativo. Regresamos en minutos con más noticias.
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3: Como se había anunciado en días anteriores, gremios y organizaciones sociales marcharon hoy en Quito para reclamar al gobierno nacional por la situación de sectores como salud y educación. Rolando Goyes acompañó a los manifestantes y nos comparte algunas de sus declaraciones. Te escuchamos, Rolando. 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
22: Y el país se integra y la movilización convocada por las centrales sindicales y organizaciones sociales partió desde la Caja del Seguro. ¿Cuál fue el motivo? Rechazar las políticas del gobierno del presidente Daniel Noboa, exigir mayor seguridad, empleo y otros temas. Escuchemos lo que dijo Edwin Bedoya, presidente de turno del Frente Unitario de Trabajadores.
23: Hemos iniciado estas movilizaciones al no haber ninguna respuesta por parte del Ejecutivo en cambios radicales que requiere el país, como mejorar el presupuesto para la educación, para la salud, mejorar el tema del trato a los trabajadores cuyos derechos están siendo violentados, cuando tenemos más de 100 organizaciones que no están siendo registradas, lo que nos deja en una indefensión. El director de la OIT estuvo hace 3 semanas aquí para América Latina y no fue recibido ni siquiera por el gobierno. Es decir, todo tipo de diálogo con el gobierno no existe. No hay quien dialogue con los trabajadores, no hay quien dialogue para resolver la problemática de los pueblos. Y frente a estos temas, y encima el tema del Seguro Social, que se está queriendo privatizar los bienes del Seguro Social, privatizar también el tema de la salud, eso nos mueve junto a las organizaciones del FUD y junto a los frentes de defensa del Seguro Social a elevar esta movilización a nivel nacional.
22: Desde la Federación de Estudiantes Universitarios del Ecuador, Luis Chuquimarca ha señalado que el gobierno ha incumplido sus promesas, que la clase estudiantil tiene varios inconvenientes, entre ellos también la inseguridad que atraviesa y de la misma manera el presupuesto. Esto fue lo que señaló.
24: Nos encontramos aquí en la Juventud, la Febre Nacional de los Estudiantes Universitarios, exigiendo salud. Hay un desabastecimiento importante en los hospitales públicos, exigimos seguridad. Los estudiantes, al salir de las universidades públicas, somos víctimas de robo, somos víctimas de secuestro exprés. Y sobre todo solicitamos que no existan más recortes presupuestarios. Solicitamos una educación de calidad. Hoy hay un problema importante entre las universidades públicas, una de ellas es la central. Existe presupuesto, pero las autoridades que se encuentran presentes, como el rector y los decanos, no cumplen con la ejecución presupuestaria. Facultades como filosofía están cayendo a pedazos. Hoy salimos también en solidaridad a los pacientes renales, salimos en solidaridad de los jubilados porque quieren tomarse el IES. Es decir, un gobierno que cada vez precariza más la vida, un gobierno que cada vez encarece la vida. Hoy hablamos de la canasta básica bordea los $890, $900, mientras que el sueldo de nuestros padres, de nuestros hermanos, nuestros propios sueldos no crece.
22: Declaraciones que se dieron durante la movilización convocada por las principales centrales sindicales para la tarde de este jueves 8 de octubre. Con esto retornamos. 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
3: Y el país se integra. Muchísimas gracias, Rolando.
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3: Las lluvias registradas durante el último fin de semana mejoraron los caudales de los ríos de Cuenca y favorecieron el aporte hacia el río Paute y la represa de Mazar. ¿Qué implica esto para la generación eléctrica en el país y cuáles son las perspectivas sobre el tema? Nos lo cuenta nuestro compañero Walter Orellana desde Radio Católica Cuenca. Te escuchamos, Walter. 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
27: Y el Ecuador se integra. Las lluvias mejoran los caudales de los ríos de Cuenca y generan mejores perspectivas para la represa de Mazar. Así lo dio a conocer Lenin Álvarez, responsable de la red hidrometeorológica de Tapa, quien informó que las precipitaciones registradas durante el último fin de semana, especialmente en la zona alta, permitieron mejorar notablemente los caudales de los ríos. Además, indicó que estas precipitaciones contribuyen al aporte hacia el río Paute y, por tanto, al nivel de la represa de Mazar.
28: Tuvimos unas precipitaciones considerables, moderadas, digamos así, el fin de semana. En la parte alta se han dado en toda la cuenca prácticamente lluvias, como le digo, de carácter moderado, con precipitaciones de alrededor de entre los 15 y 20 milímetros en las zonas altas, en algunas estaciones, lo cual contribuyó a mejorar los caudales de los ríos notablemente. prácticamente duplicamos los valores, lo que es en el Tomebamba y el Yanuncay. En la zona del Tarqui también hubo precipitaciones y los caudales ahora se mantienen en estado normal, con valores entre promedio de 4 a 5 metros cúbicos por segundo en todos los ríos. Sí, son bastante alentadoras, porque revisando los pronósticos que tenemos también, hasta mediados de octubre tenemos probabilidades por alrededor de 60-65%, lo cual sería bastante, mejoraría bastante los caudales de los ríos y a su vez la acumulación de agua en la parte de masa, que es lo que interesa a todo el país por costes de energía y o racionamientos de energía, digamos así. Todos los ríos de donde captamos agua están con caudales normales, las plantas están operando normalmente, están captando lo que se requiere de cada río, y con estos caudales que hemos registrado y que estamos al momento, no tendríamos problemas para abastecimiento de agua. Los pronósticos son alentadores, tenemos probabilidades de sobre 60% hasta el 15-16 de octubre. Si es que las lluvias se mantienen, los pronósticos son de tormentas, incluso eléctricas, y lluvias moderadas, incrementarían nuevamente los caudales y esto a su vez el aporte a la presa de Mazar. Hemos estado ya atravesando este cambio, digámosle, de época, cambio de temporada. Justamente se ha mantenido durante años que en octubre es un mes lluvioso. Al parecer este año vamos a tener algo similar, ya que en el 23 y 24 estuvo bastante alterado las épocas de lluvia y épocas de sequía. No hemos estado dentro de esos rangos críticos de esos años, pero según los pronósticos que tenemos y además la influencia del Niño también, parece que octubre se va a normalizar con lluvias y esperemos que sea así por el bienestar de todos.
27: Desde la capital Azuaya, informó Walter Orellana, Radio Católica Cuenca. Corape informa.
3: Y el país se integra. Muchísimas gracias, Walter. Seguimos. El experto en gestión de riesgos, Cristian Rivera, señaló que los planes de contingencia para riesgos deben ser prioridad para los gobiernos autónomos descentralizados previo a un fenómeno natural. ¿Qué debería constar en estos planes? Nos lo detalla Rolando Goyes en su reporte. Corape informa.
2: Y el país se integra. Varias zonas del país han afrontado en los últimos días lluvias de alta intensidad. Muchos de estos factores han ocasionado el colapso de alcantarillas, desborde de ríos, barrios bajo el agua y organismos de socorro que no logran cubrir todas las emergencias. Ante este panorama, le consultamos al experto en gestión de riesgos, Cristian Rivera, qué se pudo hacer para evitar el impacto generado hasta el momento. Uno de los puntos claves menciona son los planes de contingencia y respuesta que deben tener los gobiernos autónomos descentralizados del país. Esto tomando en cuenta que cada año se destina un presupuesto para enfrentar emergencias.
4: Lo que está pasando en algunas ciudades como Babahoyo, Quito, Guayaquil, es que lamentablemente las alcaldías en su momento no controlaron el crecimiento de las ciudades y tenemos ciudades que han crecido de manera desorganizada. También tenemos personas que no son conscientes del riesgo al que nos exponemos y botan basura a la calle, botan escombros, las autoridades no han hecho obras de mitigación, es decir, para reducir el impacto de las lluvias, de los deslaves, de los desbordamientos, pensando en 20, 30 o 50 años. Es decir, respondemos, estamos preparados como sociedad solo para responder a estos eventos, pero lamentablemente no para prevenirlos. Y ahí viene un grave problema, porque solo responder se afecta justamente al aparato productivo y económico de un país, de un municipio o de una prefectura.
2: Sostiene que si bien se estima que las precipitaciones serían con fuerza, estas han sobrepasado los niveles, de ahí que aún se puede planificar alternativas, tomando en cuenta que aún el fenómeno del Niño no ha tomado fuerza.
4: Ahora que estamos en alerta roja, deberían estar todos los COES, los comités de operaciones de emergencia, gerenciando las ciudades, haciendo temas de prevención, limpiando las cunetas de coronación, las cunetas viales, haciendo inspecciones en los cuerpos de agua como ríos, acequias, lagunas, viendo los caminos alternos.
2: Además, que no únicamente la tarea de prevención es desde las entidades estatales. La ciudadanía toma un rol primordial en la prevención, la corresponsabilidad en no botar basura, limpiar sumideros, no construir en zonas de riesgo, son algunos de los puntos claves.
4: Tomando en cuenta que hoy, al menos en la sierra, no tiene nada que ver este tema de lluvias con el evento del Niño. Y en el caso de la costa, más adelante se va a acoplar la época lluviosa con el evento El Niño, y esto sí puede ponernos en serias complicaciones al país.
2: Hay que recordar que los gobiernos autónomos descentralizados, GATS, en nuestro país reciben transferencias extraordinarias y reliquidaciones del presupuesto general del Estado bajo el modelo de equidad territorial para atender situaciones de emergencia o desastres naturales. De ahí que se ejecute en responsabilidad de las autoridades. Reportó para Ecuador en Contacto, Rolando Goiz García. Corape informa.
3: Y el país se integra. Muchísimas gracias, Rolando. Este 9 y 10 de octubre de 2026, en la comunidad de Peguche del Cantón Otavalo, se realizará el Aguana Fest, exigiendo verdad, memoria y justicia por los heridos, fallecidos y enjuiciados durante el paro nacional de 2025. A través del arte, la resistencia de los pueblos se mantiene presente, manifestó la coordinadora del evento. El detalle en el siguiente resumen de la Red Quichua Corape.
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5: Estamos realizando este evento de Aguana Fez, en verdad, en busca de la verdad, memoria y justicia de la última resistencia que tuvimos en el año anterior, en el año 2025, pues estamos realizando algunas actividades, tenemos artistas invitados que vienen directamente desde Cuenca, los compañeros que se llaman Nicopla Los Mató desde Cuenca, Astra, Yanni, Interluño, Paola Brunner, entre otros. También tenemos artistas invitados de aquí de la localidad, como Ñanda Mañachi, Tushu y Peguche, entre otros. También, como todos sabemos, con el arte buscamos seguir en la resistencia, y pues también tenemos en el mismo momento vamos a tener diferentes actividades como teatro, juegos tradicionales, poesía, feria de productores también, vamos a tener gastronomía, entre otros productores. Así es que todas las personas que nos escuchan quedan cordialmente invitados para este gran evento Aguana Fest, en busca de la verdad, memoria y justicia de todos los maltratos y los sufrimientos que nosotros hemos vivido el año anterior aquí en Otavalo, Peguche, en la comunidad de Peguche, este viernes y sábado 9 y 10 de octubre.
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0: Gracias a todos y todas por acompañarnos una tarde más en su noticiero Ecuador en Contacto. Nos reencontramos pronto en la señal de su radio comunitaria con más información. Hasta entonces, un abrazo.
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0: Qué tal, mis queridos amigos? Saludos cordiales. ¿Cómo están ustedes? Un gusto saludarles en este día jueves, casi fin de semana, mis queridos amigos. Un abrazo a todos nuestros hermanos agricultores. Saludos en las dos provincias, Sucumbíos y Orellana, y hasta donde llega las ondas de Radio Sucumbíos, su compañera solidaria. Bienvenidos y bienvenidas. Aquí vamos empezando entonces con su radio revista campesina Machetes y Garabatos.
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0: Y bueno, pues mis queridos amigos, el día de hoy queremos compartir un momento sobre el tema de la palmicultura, mis queridos amigos. Bueno, pues estuvimos varias ocasiones en las comunidades, han dicho, bueno, don Celso, chévere el programa, hemos hablado de varios tipos de cultivos, ganadería, varias técnicas, incluso medicina ancestral, cultura, pero también, ¿por qué no hablamos o no compartimos alguna experiencia sobre el cultivo de la palma o palma africana? Pues tienen toda la razón, mis queridos amigos. Bueno, en su mayoría los palmicultores saben que para este tipo de plantaciones necesitamos recursos. Y a la vez también necesitamos mano de obra, necesitamos un profesional que sepa en la materia para llevar el manejo desde el vivero hasta el día que ya usted empieza a cosechar la fruta de la palma. Si nosotros no hacemos toda la tecnificación desde vivero hasta el momento de ya las primeras producciones del fruto, obviamente vamos a tener pérdidas, porque la palma, recuerden que la palma de aceite o palma aceitera es bien rentable, nunca va a desmayar el consumo de aceites, pero también hay que ser reales, hay que ser poner los pies bajo la o sobre la tierra, ¿no? Porque si nosotros sembramos palma y no le damos un cuidado adecuado, la tecnificación adecuada, simplemente nosotros habríamos invertido recursos económicos y lo estaríamos perdiendo. Por esa razón, mis queridos amigos, el día de hoy vamos a hablar de algunos temas sobre este tema de palmicultura. Bueno, nosotros al menos no somos tan profesionales en la materia, pero al menos les puedo contar desde nuestra propia experiencia. A veces cuando uno ingresa de trabajador o empleado a un tipo de empresas palmicultoras, algo aprende, ¿no? Algo aprende y esto le sirve para el resto de su vida. Eso me pasó a mí. Yo ingresé acá en Xuxufindi, al menos en una empresa palmicultora, en el año 2004 y finalicé mi servicio en el año 2013. Entonces, durante ese periodo nosotros aprendimos lo que es la cosecha, la calidad de cosecha, la polinizada, lo que es el mantenimiento de la plantación, la fertilización, entre otros aspectos que son muy necesarios para tener rentabilidad, ¿sí? Entonces, vamos a hablar de dos tipos de manejo, tanto químico como orgánico. Para nadie es nuevo que la palma necesita aplicar todos los nutrientes necesarios para que esta sea, al menos tenga una producción y peso. Porque obviamente nosotros podemos tener grandes cultivos, buena producción, pero si no hay racimos grandes que tengan peso, que tengan aceite, obviamente esto va a generar, por así decir, un poco de pérdida. Porque recuerde que cuando usted va a entregar su producción a alguna extractora de aceite, le van a recibir por peso, ¿no? No es que reciben por fruto, sino por peso. Entonces, para adentrar ya en contexto de este tema, les vamos a decir que la palma africana o palma híbrida sí se puede producir de la manera orgánica. ¿Cuál es la diferencia entre orgánico y lo químico hablando de producción en su finca? Pues bueno, para el negocio o comercial no cuenta mucho cómo lo produce, sino más bien va a contar mucho, como les dijimos anteriormente, la calidad y peso. Pero si estamos hablando de que usted tiene palmicultura y piensa darle valor agregado a su producto, o se compra un pequeño molino, bueno, algo, ¿no? Entonces ahí sí necesita usted primeramente tener calidad en producción y calidad en cuidados. Y obviamente para usted tener un aceite de palma netamente orgánico, obviamente tiene que aprender algunas técnicas necesarias naturales para esta producción. También ustedes saben que para este tipo de cultivos lo que hace falta es tener un suelo totalmente despejado, cero sombra. Así es que cuando usted ha visto que siembran palma africana o palma híbrida, eliminan por completo toda la naturaleza, todo lo que pueda ocasionar sombra. Y de ahí se hace la siembra. Pero en este caso les vamos a recomendar algunas cuestiones que a usted le vayan a ayudar a enseñar a hacer la diferencia en la producción de palma africana o aceitera. Primeramente usted va a limpiar, eliminar toda la maleza, a balizar. Obviamente previo a eso usted ya tiene que tener vivero en germinación. Y para ya poner la palma en su terreno definitivo, al menos requeriría de un año, ¿no? Un año en vivero. Control de calidad, de crecimiento, de plagas, hongos, bacterias, en fin. Entonces, para ello usted tiene que anticiparse. El primer paso son los viveros. Selección de semillas y la tierra, obviamente, y el enfundado. Y bueno, al menos acá nosotros conocemos algunas empresas que proveen de semillas o pueden venderle la semilla o la pepa, como decimos nosotros, para que usted mismo pueda hacer su propio vivero. Le sale un poco más económico porque usted ya no va a comprar ya enfundadita, ¿no? Que obviamente la empresa que vende semilla ya en planta va a tomar en cuenta mucho la mano de obra, la calidad o la variedad de palma, todos los diarios, todo el tiempo invertido en la plantación hasta que le venden a usted es tomado en cuenta. Por eso muchas de las veces personas optan por comprar la pepita o la semilla, obviamente certificada de las mismas empresas, y se hacen la finca, los viveros. Para eso usted lo único que tiene que invertir es en una polisombra, encerrar, hacer un cerramiento, o si no una malla plástica. Encierra el perímetro donde va a ser tratado como vivero y listo. Tiene usted para enfundar la tierra, poner a germinar y luego pues ir dando ya el fertilizado o cuidado hasta cuando la planta ya está lista para llevar a sembrar, ¿no es cierto? Entonces todo eso usted se ahorra. Y dicho sea de paso, saludos cordiales a todos los hermanos palmicultores en la provincia de Sucumbío, Sevillana. Al menos Chuchufindi les comentamos que es un cantón o tierra de palmicultura. De todos los cultivos que podemos mirar en el campo, entre los productos más comunes está la palma. El cacao y la palma son los productos más comunes, diríamos que un 50-50% de cada una de las plantaciones son los recursos o las plantas que generan mayor ingreso económico a las familias de acá de Chuchufindi, ¿sí? Entonces, esto, mis queridos amigos, les comentamos porque hemos hecho un sondeo también. Nosotros conocemos Chuchufindi y hemos hecho un sondeo de la mayoría de cultivos que hay acá, y son cacao y palma lo que más se cultiva, ¿sí? Entonces, mis queridos amigos, para seguir hablando de este tema, ya hemos hablado del vivero, de la economía que se causa cuando uno mismo hace los viveros. También vamos a entrar a hablar sobre la siembra, ¿no? Y los métodos orgánicos que usted pueda aplicar en los cultivos. Ya regresamos después de cumplir con nuestros anunciantes.
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2: Estamos de retorno, mis queridos amigos. Habíamos estado hablando sobre el tema de las variedades, preparación de semillas, viveros, entre otras cuestiones de la palmicultura. Pero, mis queridos amigos, ahora viene la otra parte. Una vez que ya tiene usted el vivero listo para trasplantar las plantitas o plántulas de palma, necesita también tener un terreno adecuado. En fin, pues lo que se necesita ahí es cada espacio donde va a ir sembrada la palma también debería haberse tratado con fungicidas y la maleza, ¿no? Tiene que estar totalmente limpio el espacio donde va a sembrarse la planta, que debería tener de dimensión la corona o el perímetro de 1 metro cuadrado, donde va a ser sembrada la palma, o 1 metro a la redonda. Entonces, esos espacios tienen que estar totalmente limpios y cuidado con antelación. Si usted limpió, puso máquina, desmalezó totalmente todo, entonces debería todo el perímetro, todo el terreno, desinfectar, eliminar hongos del suelo, asimismo con 4 semanas antes de la siembra.

tiene 5 hectáreas de palma que va a sembrar. Pagar personas que le rieguen el cal en todas las 5 hectáreas, que estamos hablando más o menos de unos 200 saquillos de cal viva. Encalar todo eso, dejar un mes y luego empieza la siembra, ¿no? Pero, mis queridos amigos, si usted no quiere hacer eso, le ve un poco costoso, simplemente en el perímetro que es de 1 metro a la redonda donde va a ir sembrado la palma, encálelo al menos, póngale cal viva en ese perímetro, 1 mes antes. Una vez que ha pasado 1 mes, empieza a perforar los hoyos y también a poner un poco de cal para desinfectar la parte interna del hoyo donde va a sembrar la planta. Esto le va a garantizar al menos que su plantación de palma en lo posterior no tenga problemas de vida. ¿Por qué? Porque muchas de las veces las plantas de palma vienen bien robustas, bien cuidadas, pero cuando ya usted le sembró, se da cuenta que comienza como a amarillarse. Y bueno, usted va a decir, pero ¿cómo sí? O sea, yo compré palma certificada, o lo hice en mi vivero, una plantación muy, muy cuidado, muy verdecita, y ahora en el sitio definitivo, en vez de mejorar, está amarillándose. Es el problema de hongos. Hay el anillo rojo, entre otros hongos, que luego también afecta a lo que es foliaje, pero siempre tiene que usted cuidar sus terrenos de este tipo de hongos que le pueden causar pérdidas. Porque si usted se le muere una planta de esas y vuelve a sembrar otra ahí, si no es tratado el terreno, nuevamente va a tener el problema. Es mejor tratar el terreno antes de sembrar, tener todo tratado, y así usted va a tener un cultivo entablado, que no se le vaya a morir, porque después que siembra y se muere, tiene que nuevamente eliminar esa planta, quemar o enterrar, curar el sitio donde estaba sembrada la planta, esperar un tiempo para volver a sembrar ahí, ¿sí? Entonces esto requiere de paciencia. Por eso es mejor prevenir el terreno antes que después de la siembra tengamos problemas, ¿sí? Dicho esto, mis queridos amigos, es la siembra, ¿no? Ahora, a partir de los 4 años, ya usted empieza a ver una producción considerable de la cosecha de la palma. Pero lo que íbamos es a este tema, ¿no? Usted quiere tener una palmicultura orgánica, sana, sin aplicar lo que son insecticidas, fungicidas, herbicidas, todos estos elementos químicos que usted aplica. Entonces, ¿qué es lo que vamos a hacer? Yo sé que a algunos no les va a gustar la idea, pero tenemos conocimiento, al menos en La Concordia, de 2 fincas que trabajan de esta manera. En la palmicultura orgánica hacemos lo siguiente. Preparamos abonos orgánicos como caldo mineral para todo, o caldos sulfocálcicos, caldos a base de ceniza y jabón. Por ejemplo, se puede utilizar bioles de los diferentes de estiércol o también de frutas para tratar el desarrollo de la planta, ¿sí? Entonces, mis queridos amigos, ¿cómo, en qué producto o en qué planta conseguimos constantemente nitrógeno para nuestros cultivos de palma? Ahí vienen las plantas que aportan nitrógeno, como es la planta nacedera yuca de ratón. Está lo que es la planta de guava, no importa qué variedad de guava tenga, pero si es de la bejuco, mejor la de bejuco. Estas plantas aportan nitrógeno naturalmente. Si usted en lo químico aplica lo que es urea, acá no necesitamos urea si tenemos plantaciones de guavo. Pero usted me va a decir, vea, pero si el guavo hace sombra. Sí, es verdad. Trate de hacer lo máximo en una calle de palma, máximo 3 a 4 plantas en cada palera de palma. Y si usted está en la capacidad, haga en los viveros también, siembre semillas de guava, y ponga en los 4 lados, en los contornos de lo que es
la parcela.

0: Cela de palma.
1: ¿Sí?
0: ¿Qué vamos a hacer con esto? Vamos a oxigenar, a nitrogenar el suelo. Vamos a producir flor dos veces al año. ¿Y quién le poliniza? Esa es la palabra, ¿no? Esa es la pregunta. Si en la híbrida, al menos, si no, usted no poliniza la flor de la palma, usted cosecha una mínima parte o casi nada. Entonces, la polinización es muy importante, pero como usted no lo quiere hacer químicamente, simplemente hacemos este tipo de siembras, ya sea guavos entre cítricos, a los contornos de la parcela y salteado en las paleras. Con eso estamos consiguiendo tener gran cantidad de comida para muchos o muchas variedades de abejas, que estas vendrán atraídas por la flor y estas serán las encargadas de polinizar las flores de la palma también. Entonces, la palma, cuando ya está comenzando a reventar, a salir su flor, tiene un olor casi parecido al del anís. Y las abejas, obviamente, a este olor son atraídas y van a irse de las flores de guavo, de otros tipos, incluido de las flores de coco, van a irse a la flor de la palma y van a polinizar naturalmente. Por eso es bueno que usted conozca de cómo polinizar naturalmente sin la mano del hombre. Obviamente que después que las abejitas ya estén asentadas en el sitio, en el territorio, obviamente usted tiene que ayudarle a las abejas. Recuerden que la palma, independientemente de qué tipo de palma es, esta va a tener fibra, una especie de capucha que protege a la flor. Usted tiene que abrir con las herramientas, con los ganchitos de hierro que tenemos. Vamos a abrir la capucha o la fibra que tiene la flor. Vamos a dejar abriendo antes que comience a reventar la flor. Cuando ya está faltando unos 4 o 5 días para que reviente la flor, usted ya tiene que abrir la fibra para que cuando ya la flor revienta, comienza a emanar aromas, las abejas puedan ingresar sin ningún problema hasta el interior o al ovario de las flores y puedan fecundar esta producción, ¿no? Entonces, mucho ojo con eso también. La polinización natural se da con las abejas, pero usted tiene que generar comida para que las abejas incluso no se vayan lejos, se mantengan en el perímetro. Siempre una abeja activa, frecuente en su parcela, será donde haya comida para ella, ¿sí? Mis queridos amigos, aquí nuevamente nos toca cumplir con nuestros anunciantes. Esto es lo que siempre mantiene a la radio de pie también, ¿no? Nuestros auspiciantes, así es que vamos a cumplir con ellos y ya retornamos.
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